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1: Dios les bendiga, hermanos. Vamos a abrir nuestras Biblias en el libro de Reyes, segundo libro de Reyes, capítulo número 6, versículo 24, y vamos a leer esta historia. Dice la palabra de Dios, segundo libro de Reyes, capítulo número 6, versículo 24. Después de esto aconteció que Ben-Hadad, rey de Siria, reunió todo su ejército y subió y sitió a Samaria. Y hubo gran hambre en Samaria a consecuencia de aquel sitio, tanto que la cabeza de un asno se vendía por 80 piezas de plata y la cuarta parte de un cap de estiércol de palomas por 5 piezas de plata. Y pasando el rey de Israel por el muro, una mujer le gritó y le dijo, «¡Salva, rey, señor mío!». Y él le dijo, «Si no te salva Jehová, ¿de dónde te puedo salvar yo? ¿Del granero o del lagar?». Y le dijo el rey, «¿Qué tienes?». Y ella respondió, «Esta mujer me dijo, da acá tu hijo y comámoslo hoy, y mañana comeremos el mío. Cocimos pues a mi hijo y lo comimos. El día siguiente yo le dije, da acá tu hijo y comámoslo, mas ella ha escondido a su hijo». Cuando el rey oyó las palabras de aquella mujer, rasgó sus vestidos, y pasó así por el muro, y el pueblo vio el cilicio que traía interiormente sobre su cuerpo. Y él dijo, «Así me haga Dios, y aún me añada, si la cabeza de Eliseo, hijo de Safat, queda sobre él hoy». Y Eliseo estaba sentado en su casa, y con él estaban sentados los ancianos, y el rey envió a él un hombre. Mas antes que el mensajero viniese a él, dijo él a los ancianos, «¿No habéis visto cómo este hijo de homicida envía a cortarme la cabeza? Mirad, pues, y cuando viniera el mensajero, cerrad la puerta e impedidle la entrada. ¿No se oye tras él el ruido de los pasos de su amo?». Aún estaba él hablando con ellos, y he aquí el mensajero que descendía a él le dijo, «Ciertamente este mal de Jehová viene, ¿para qué he de esperar más a Jehová?». Dijo entonces Eliseo, «Oíd palabra de Jehová. Así ha dicho Jehová, mañana a estas horas valdrá el sed de flor de harina un siclo, y dos sed de cebada un siclo, a la puerta de Samaria». Y un príncipe cuyo brazo el rey se apoyaba respondió al varón de Dios y le dijo, «Si Jehová hiciere ahora ventanas en el cielo, ¿sería esto así?». Y él dijo, «He aquí, tú lo verás con tus ojos, mas no comerás de ellos». Había en la entrada de la puerta 4 hombres leprosos, los cuales se dijeron el uno al otro, «¿Para qué nos estamos aquí hasta que muramos?». El título de este mensaje es, «¿Cómo convertir una crisis en bendición?». Vamos a orar. Señor, te damos gracias por este día y pedimos, Señor, que nos hables a través de tu palabra de una manera clara y de una manera sencilla en la cual podamos salir retados, Señor, al escuchar tu palabra. Te lo pedimos en el nombre de Jesús. Amén. Vamos, por favor, al versículo 24 en esta historia. Después de esto, después de que los asirios estaban haciendo algunas bandas armadas para poder atacar a Israel y a diferentes pueblos, en esta ocasión se reúne el rey de Asiria, Ben-Hadad, con su ejército para sitiar Samaria. ¿Qué quiere decir sitiar? Bueno, sitiar es un término militar que en ese tiempo se usaba más comúnmente, en el cual ellos bloqueaban todas las entradas de la ciudad de manera que nada pudiera entrar y tampoco nada pudiera salir. Ni suministros, ni alimentos, ni armas, ni personas podían salir. De esa forma, con el paso del tiempo, quizás de los meses, la gente que estaba dentro de la ciudad sitiada poco a poco iba muriendo y ellos podían entrar y conquistar la ciudad sin tener daños físicos de la propiedad. Esto era algo que ya Dios había profetizado. Cuando el pueblo se apartara, Dios iba a permitir ciertos de estos ataques y castigos sobre el pueblo. Y aquí encontramos en el versículo número 25 la crisis en la cual ellos se encuentran. Esta era una crisis de hambre, dice el versículo 25. Y hubo gran hambre en Samaria a consecuencia de aquel sitio. Era tan grande este problema, esta crisis en la cual ellos se encontraban, que dice la palabra de Dios que la cabeza de un asno se vendía por 80 piezas de plata. La cabeza de un asno se vendía por 80 piezas de plata y la cuarta parte de un cap de estiércol de palomas por 5 piezas de plata. Era una crisis tan grande, de hecho, esta cantidad es una cantidad exagerada. Pero en primer lugar, para poder convertir nuestra crisis en bendición, número uno, tenemos que acudir con la persona correcta. Tenemos que acudir con la persona correcta. Conéctate con el enviado de Dios. Aquí encontramos una mujer y esta mujer en la historia ve pasar al rey y ella grita desde el muro: salva, oh rey, señor mío. Dios es el único que puede ayudarnos en medio de nuestra crisis. Es el único que puede ayudarnos a convertir nuestra crisis en bendición. Por esa razón es importante conectarse con el enviado de Dios. En esta historia, el enviado de Dios es el profeta Eliseo. En nuestra vida, el enviado de Dios es Jesucristo. El problema con esta mujer es que ella busca ayuda de la persona incorrecta. Ella se conecta con el rey, un rey pagano, un rey que por causa de su pecado ha llevado al pueblo a corrupción. Mire Hebreos capítulo 1, versículo 1, dice: Dios, habiendo hablado muchas veces y de muchas maneras en otro tiempo a los padres por los profetas, en estos postreros días nos ha hablado por el Hijo, en quien constituyó heredero de todo y por quien asimismo hizo el universo. El enviado de Dios en nuestra crisis es el Señor Jesucristo. Si estás en medio de una crisis, necesitas conectarte con el profeta de Dios, con Jesús, y no con los profetas de este mundo. ¿Por qué razón es importante conectar con Dios y no con la ayuda que nos ofrece este mundo? En primer lugar, porque solo Dios puede solventar nuestro apuro. Mira la razón por la cual ellos se encontraban en medio de esta crisis. Deuteronomio 28:15 nos dice: pero acontecerá, si no oyeres la voz de Jehová Dios para procurar cumplir todos sus mandamientos y sus estatutos que yo te envío hoy, que vendrán sobre ti todas estas cosas y te alcanzarán todas estas maldiciones. Mira el versículo número 52. Pondrás sitio a todas tus ciudades hasta que caigan sus muros altos y fortificados en que tú confías, y toda tu tierra sitiará, pues todas tus ciudades y todavía tu tierra que Jehová tu Dios te haya dado. Ellos estaban pasando esta crisis, este problema por causa de sus malas consecuencias, por causa de su pecado. Siempre estarás en crisis mientras no busques al Señor Jesucristo. Él es el único que puede ayudarte. Él es el único que puede sustentar tu apuro. Pero también es el único que puede sentir tu aflicción. En esta historia, la mujer busca la ayuda del rey y el rey, versículo número 28, le dice: ¿qué tienes? Ella le cuenta esta historia desgarradora, quizás una de las historias más desgarradoras en la Biblia. Dice: esta mujer me dijo, da acá a tu hijo, comámoslo hoy y mañana comeremos al mío. Cocimos pues a tu hijo y lo comimos. Y al día siguiente yo le dije, da acá a tu hijo y comámoslo. Mas ella ha escondido a su hijo. El rey le responde a esta mujer en el versículo número 27. Y él le dijo, si no te salva Jehová, ¿de dónde te puedo salvar yo? Este rey no entendía la aflicción de esta mujer, no solo por el periodo de crisis del hambre, sino ahora por la pérdida de su hijo, incluso por la pérdida de sus valores morales. Solo Dios nos puede ayudar porque Él solamente entiende nuestra aflicción. Éxodo capítulo 3, versículo 7 dice: Dijo luego Jehová: Bien, he visto la aflicción de mi pueblo que está en Egipto, he oído su clamor a causa de sus extractores, pues he conocido sus angustias. Él es el único que puede entender nuestra aflicción. Deuteronomio 28:53 dice: Y comerás el fruto de tu vientre, la carne de tus hijos y de tus hijas que Jehová tu Dios te dio en el sitio y en el apuro en el que te angustiará tu enemigo. Por causa de su pecado, esta mujer estaba viviendo esta situación tan complicada, pero no había nadie que la entendiera. Ella buscó ayuda del rey, pero el rey no le podía ayudar. Incluso de manera sarcástica, él dice: ¿Dónde te puedo salvar? ¿Del granero o del lagar? Este era un rey que no quería ni podía entender a esta mujer. Cuando eres desobediente a Dios, no solo tú sufres la consecuencia de tus valores equivocados, sino que también las personas más cercanas a ti sufren. En este caso, el hijo de esta mujer. Pero solamente Dios nos puede ayudar. Por eso es importante conectarnos con Él, porque Él entiende nuestra aflicción, porque Él puede sustentar nuestro apuro, pero también porque Él es el que puede sanar nuestra amargura. Mira la amargura que este rey demuestra. Cuando el rey, versículo 30, cuando el rey oyó estas palabras, las palabras de aquella mujer, rasgó sus vestidos y pasó así por el muro, y el pueblo vio el cilicio que traía interiormente. Esto es algo interesante, porque el cilicio era algo que se ponía después de un acontecimiento para dar muestra a la gente y al pueblo del sufrimiento físico que él estaba pasando en su sufrimiento emocional o espiritual. Pero este rey ya viene preparado, es un rey políticamente correcto. Él ya tenía el cilicio por interiormente de su cuerpo. La conclusión de este rey es, versículo 31, y él dijo: Así me haga Dios y aún me añada, si la cabeza de Eliseo, hijo de Safat, queda sobre él hoy. La conclusión de este rey es culpar al enviado de Dios, culpar al profeta de Dios. Esto nos habla de la amargura que había en su corazón. Hay un pasaje tremendo en Rut capítulo 1, versículo 20, de esta Noemí, después de regresar de Moab, de haberse alejado de la casa de bendición de Dios, regresa nuevamente a Moab, pero ahora vacía, regresa sin su esposo y sin sus hijos, solamente con su nuera Ruth, y ella dice, y ella le respondió el versículo 20, no me llaméis Noemí, sino llamadme Mara, no me llamen placentera, sino llamadme amarga, porque en grande amargura me ha puesto el Todopoderoso. Cuando tenemos el Señor equivocado y los valores equivocados, por consecuencia vamos a tener un diagnóstico equivocado. La diferencia entre amargarse y tener paz en medio de la crisis es en donde depositas tu confianza. Mira la diferencia entre este rey con amargura y que no te puede ayudar y el enviado de Dios. Versículo 32. Eliseo estaba sentado en su casa y con él estaban sentados los ancianos. Y el rey envió a él un hombre, mas antes que el mensajero viniese a él, dijo a los ancianos: ¿No habéis visto cómo este hijo de homicida envía a cortarme la cabeza? Mira, está en medio de una crisis. Eliseo estaba también en esta crisis de hambre, en medio de este sitio, pero dice que él estaba sentado en su casa. Él podía gozar de tremenda paz porque él tenía su confianza puesta en el lugar correcto. Isaías 26:3 dice: Tú guardarás en completa paz aquel cuyo pensamiento en ti persevera, porque en ti ha confiado. Número 1, para convertir tu crisis en bendición.

palabra de Jehová. Lo único que nos puede ayudar en medio de nuestra crisis es escuchar la palabra de Dios. La palabra de Dios es la que nos puede ayudar en medio de nuestra crisis. Es la que nos puede consolar en momentos de crisis. Santiago capítulo 1, versículos 6 y 7 dice, pero pida con fe, no dudando nada, porque el que duda es semejante a la onda del mar que es arrastrada por el viento y echada de una parte a otra. No piense pues quien tal haga que recibirá cosa alguna del Señor. Oíd palabra de Dios. Y él dice, y estas palabras son de tremenda paz, esperanza y confort. Así dijo Jehová, mañana a estas horas valdrá el sed de flor de harina un siclo y dos sed de cebada un siclo. Extremadamente un precio bajo a comparación de la gran inflación que ellos tenían a causa de este sitio de la ciudad. A la puerta de Samaria. Cuando escuchamos la palabra de Dios tenemos dos opciones. Creer la palabra de Dios y obedecerla, o dudar de la palabra de Dios y menospreciarla. Y mira cómo responde este hombre, el versículo 2. Y un príncipe sobre cuyo vaso el rey se apoyaba respondió al varón de Dios y dijo, si Jehová hiciera ahora ventanas en el cielo, en forma de burla, él dice, ¿será esto así? Dios ve el panorama general, él sabe nuestro sufrimiento y sabe que es temporal, y no hay nada comparado con una satisfacción eterna. Segunda de Corintios 4:17 dice, porque esta leve tribulación momentánea produce en nosotros cada vez un más excelente y eterno peso de gloria. Eliseo ahora está trayendo palabra de Jehová, que da esperanza y confort, y que dice, esta tribulación es momentánea, va a pasar, el día de mañana va a solucionarse. Algunos no encuentran a Dios porque se burlan de su palabra, y otros no encuentran a Dios porque no reconocen su necesidad. Este príncipe no creyó la palabra de Dios, se burla de Dios. Muchas veces nosotros buscamos a Dios en la crisis, Dios nos da su palabra, Dios nos habla, pero no la creemos. Somos como ese hombre de doble ánimo que pide pero con fe, dudando. Y versículo número 2 al final dice, y él le dijo, he aquí, tú lo verás con tus ojos, mas no comerás de ello. Cuando no creemos la palabra de Dios, cuando no creemos en la esperanza de Dios, no podemos convertir nuestra crisis en bendición. Cuando confías en Dios, Él usa su creatividad para convertir tu crisis en bendición. Filipenses 4:19 dice, mi Dios pues suplirá todo lo que os falte conforme a sus riquezas en gloria en Cristo Jesús. Mira versículo número 3. Había en la entrada de la puerta cuatro hombres leprosos. La lepra, una enfermedad incurable, en ese tiempo una enfermedad mortal. De hecho, una enfermedad que se consideraba que era una enfermedad de inmundicia. Una enfermedad muchas veces de pecado. Una enfermedad a la cual los leprosos no podían vivir en la ciudad. Tenían que estar en las orillas de la ciudad, en campamentos por afuera. No podían relacionarse con la sociedad, de hecho tenían que gritar inmundo, inmundo. La lepra, tipo del pecado, destruía constantemente sus vidas. Pero estos hombres dijeron, ¿para qué nos estamos aquí hasta que muramos? Imagínate si los que estaban dentro de la ciudad no tenían que comer, estos leprosos estaban en una situación todavía más crítica. Pero decidieron confiar en la palabra de Dios y decidieron arriesgarse y poner su fe a trabajar. Si entramos, versículo 4, si entramos a la ciudad, por el hambre que hay en la ciudad moriremos, y si nos quedamos aquí también moriremos. Vamos pues ahora y pasemos al campamento de los sirios. Si ellos nos dieren la vida, viviremos, y si nos dieren la muerte, moriremos. Se levantaron pues al anochecer para llegar al campamento de los sirios, y llegando a la entrada del campamento de los sirios, no había nadie. Estos hombres llegaron, encontraron este campamento solo, dice el versículo número 6, porque Jehová había hecho que en el campamento de los sirios se oyese estruendo de carros, ruido de caballo y estrépito de gran ejército. Y se dijeron unos a otros, he aquí, el rey de Israel ha tomado sueldo contra nosotros a los reyes de los heteos y de los egipcios, para que vengan con nosotros. Así que se levantaron y huyeron al anochecer, abandonando sus tiendas, sus caballos, sus asnos y el campamento, dejando el campamento como estaba, habían huido para salvar sus vidas. Versículo 8. Cuando los leprosos entraron a una tienda, comieron y bebieron, y fueron y lo escondieron, y vueltos entraron en otra tienda, y ahí también tomaron y fueron y lo escondieron. Estos leprosos encontraron la bendición en medio de la crisis, pero estaban haciendo algo terrible. Para convertir tu crisis en bendición, necesitas conectarte con el enviado de Dios,
Jesús. Necesitas creer la palabra de Dios.

0: y obedecerla. Pero también necesitas compartir la bendición de Dios. Versículo 9, luego se dijeron el uno al otro, no estamos haciendo bien, hoy es día de buena nueva y nosotros callamos. Si esperamos hasta el amanecer, nos alcanzará nuestra maldad. Vamos pues ahora, entremos y demos la nueva a la casa del rey. Estos leprosos estaban encontrando una bendición tremenda, pero ellos estaban escondiéndola y guardándola para sí. Si nosotros queremos convertir nuestra crisis en bendición, debemos de compartir las bendiciones de Dios. La bendición más grande de Dios para nuestras vidas es el Evangelio. Y es triste pensar que muchos de nosotros tenemos ese tesoro escondido y no lo compartimos, lo metemos debajo de un almud y no dejamos que esa luz brille. No la ponemos en un candelero. Estos leprosos estaban haciendo mal y ellos reconocieron y dijeron, hoy es día de buena nueva y nosotros callamos. Si esperamos hasta el amanecer, no podemos esperar porque nos alcanzará nuestra maldad. Estos leprosos decidieron ir gritando, vinieron pues y gritaron a las puertas de la ciudad y declararon diciendo lo que habían encontrado. Al principio no les creyeron, pero después unos del pueblo decidieron creer, aunque no merecían y aunque no creían, ellos estuvieron dispuestos a compartirlo. La crisis sigue en este mundo no solo porque la gente no cree en Jesucristo, sino también porque los creyentes no están dispuestos a compartir las bendiciones de Dios. La definición de hacer el bien es tener la prosperidad y no compartirla con otros. Tú y yo también podemos perder muchas cosas cuando no compartimos las buenas nuevas con otras personas. Ellos decidieron ir, compartir, la gente creyó, fueron y encontraron bendición. Y se cumplió la palabra de Jehová dicha por Eliseo. Para convertir tu crisis en bendición, conéctate con el enviado de Dios. No busques la ayuda de este mundo. Solo Dios te puede entender y solo Dios te puede ayudar. Escucha la palabra de Dios, cree la palabra de Dios y obedece la palabra de Dios. Y cuando encuentres la bendición, no la escondas, compártela con otros. Y así es como esta historia termina diciendo que esta crisis de hambre pudo tener un final feliz porque hombres dispuestos a compartir la bendición de Dios y creer en su palabra. Vamos a orar, Señor, te damos gracias por tu palabra. Te pedimos, Señor, que nos ayudes en medio de nuestras crisis a poder encontrarte, a poder escuchar tu voz y a poder compartir con otros las bendiciones que tú nos das. En el nombre de Jesús te damos gracias. Amén.
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2: Muy a menudo amamos las cosas y usamos a las personas, cuando deberíamos estar usando las cosas y amando a las personas. Ámense con cariño de hermanos y deleítense en el respeto mutuo.
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invitarte que con tu mismo corazón y en unidad, en un mismo sentir, cantemos esto al Señor y le demos la gloria por medio de

0: que es desde el fondo del corazón de tus hijos, Señor. Recibe alabanza, gloria y honra a ti, Señor. Sí. Recibe todo aplauso de tus hijos en este día, Señor. Levantamos tu nombre. Te confesamos todo.
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0: Cadena Radial Samaritano da la hora, 7 de la noche.
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1: ¿Está el marido para proteger a su mujer? Sí, es el deber que Dios nos ha dado. Y hablo a los esposos. Es hacer de nuestras esposas mujeres más radiantes y hermosas cristianas, sin manchas ni arrugas, emocionales ni espirituales.
2: Alguien ha sugerido que a los 20 años de edad una mujer tiene el rostro que Dios le ha dado. A los 30 años tiene el rostro hecho posible por medio de cosméticos. A los 40 años tiene el rostro que un masajista y un estilista le dan. A los 50 años tiene el rostro que refleja la forma en que su esposo la ha tratado. Y de allí en adelante tiene el rostro que ella quiere tener.
1: 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Esposos, ¿sabían que nuestras esposas necesitan sentirse abrazadas y abrigadas por el calor de nuestro cuerpo? De esto nos hablará el Dr. Adrian Rogers en la voz del Pastor Lenín de Llanón al concluir su estudio bíblico, La Armonía en el Hogar.
2: En el programa anterior, al hablar de cuál es el diseño divino de el hombre y cuáles son sus responsabilidades como esposo y padre en el seno del hogar, dije que primero debía asumir su responsabilidad. Efesios 5, 22 y 23 dice, las casadas estén sujetas a sus propios maridos como al Señor, porque el marido es la cabeza de la mujer, así como Cristo es la cabeza de la iglesia, la cual es su cuerpo y él es su salvador. Algunas veces a eso llamamos la cadena de mando, pero la cadena de mando no es la mejor forma de describir el matrimonio. De lo que se habla aquí realmente es de la cadena de responsabilidad. El ser la cabeza literalmente significa que usted es responsable. No significa que usted existe para que sus necesidades sean satisfechas, porque usted es la cabeza. Significa que usted existe para satisfacer o suplir las necesidades de los demás. Segundo, dejar que su esposa sepa que ella es la número uno en su vida. Su esposa debe saber siempre que ella es antes que los hijos y antes que sus propios padres. Por tanto, dejará el hombre a su padre y a su madre y se unirá a su mujer y serán una sola carne. Bien, continuemos con el material para hoy. Tercero, proteja a su esposa de traumas emocionales. Efesios 5, 26 y 27. Para santificarla, habiéndola purificado en el lavamiento del agua por la palabra, a fin de presentársela a sí mismo, una iglesia gloriosa, que no tuviese mancha ni arruga ni cosa semejante, sino que fuese santa y sin mancha. De esa manera deben amar los maridos a sus mujeres. Eso significa que usted debe protegerla de traumas emocionales y daños. Amigo, es su trabajo y su responsabilidad. Es su trabajo el ver, vigilar que nada mancha a su esposa, ni que sea usted mismo quien bote basura emocional o intelectual sobre ella. Después de un día de trabajo, no llegue por la noche a descargar cosas sobre su esposa que pueden ser abrumadoras para ella. En esto hay que ser cuidadosos. Porque ella quiere que usted comparta con ella sus inquietudes diarias. Ella quiere saber qué le preocupa. Porque quiere llorar con usted, suspirar con usted y brindarle la ternura que solamente una esposa puede brindar. Haga que el final del día sea el tiempo más valioso entre usted y su esposa. Si yo llego a la casa y voy directamente a mi oficina o directamente a leer el periódico o ver la televisión, le he fallado a mi esposa. Cuando llego a casa, de inmediato busco a mi esposa. La abrazo prolongada y fuertemente y le digo que le amo. Eso es muy importante. Esos primeros minutos que le dedico a ella, tan pronto llego a casa, le están diciendo que ella es la número uno en todo el mundo. No llego a casa para derramar sobre mi esposa basura emocional, sino para ver en qué puedo ayudarle, para presentármela a mí mismo, sin mancha. Pero Pablo también menciona ni arruga. Y esa es una palabra interesante. Denota una especie de herida interna. Un trauma que literalmente se presenta a veces en el rostro. No hablo de las arrugas normales que todos tenemos o tendremos, o de las patitas de gallo o de gallina al lado de los ojos. Hablo del trauma que a veces llega a la vida de una mujer que ha vivido con un hombre que no ha cumplido con su responsabilidad y no la ha amado como debería haberla amado. En sus rostros usted puede ver el trauma que viven, y no solo el trauma, sino el dolor emocional que viven. Alguien ha sugerido que a los 20 años de edad una mujer tiene el rostro que Dios le ha dado. A los 30 años tiene el rostro hecho posible por medio de cosméticos. A los 40 años tiene el rostro que un masajista y un estilista de pelo le dan. A los 50 años tiene el rostro que refleja la forma en que su esposo lo ha tratado. Y de allí en adelante tiene el rostro que ella quiere tener. El marido está para proteger a su mujer. El deber que Dios nos ha dado, y hablo directamente a los hombres, a los esposos, es hacer de nuestras esposas más radiantes, hermosas, cristianas, sin mancha ni arruga, emocional o espiritualmente hablando. Cuarto, haga que su esposa se sienta segura. Veamos Efesios 5:29. Porque nadie aborreció jamás a su propia carne, sino que la sustenta y la cuida. La palabra sustentar significa alimentar, nutrir. Cuando usted tiene hambre, quiere comer. Cuando tiene sed, quiere beber. Usted quiere satisfacer sus necesidades. Como esposo, es su responsabilidad el proveer el alimento físico, psicológico, emocional y espiritual que su esposa necesita para crecer. Usted debe nutrirla, ayudarle a crecer. Pero no solo la sustenta, sino que la cuida. Y esta palabra cuidar, en el original literalmente significa abrigar con calor humano. Una buena ilustración de esto es una gallina empollando huevos. Y cuando está empollando, nada ni nadie podrá hacer que abandone su labor. Y estará empollando esos huevos hasta que los pollitos nazcan. Lo que ella está haciendo es abrigando con el calor de su cuerpo los huevos. No es cuestión de simplemente romper la cáscara. Es necesario el calor del cuerpo de la gallina para lograr el objetivo final, que los pollitos nazcan. Maridos, ¿sabían que nuestras esposas necesitan sentirse abrazadas y abrigadas por el calor de nuestro cuerpo? Sustente y cuide a su esposa. Escuché de una mujer que sufrió un ataque parcial de catalepsia. La llevaron donde un psiquiatra y él no conseguía hacerla reaccionar. Finalmente se le ocurrió una idea. Abrazó de frente a la mujer y le dio un prolongado beso en la boca. Y unos segundos después ella respiró y salió de su estado cataléptico. La vida regresó a su rostro. adornado ahora con una feliz sonrisa. El psiquiatra, complacido por el resultado de su tratamiento, le dijo al esposo de la mujer: amigo, eso es lo que su esposa necesita cada día. Y el hombre contestó: oh, gracias, doctor. Entonces la puedo traer todos los días a esta misma hora. Ay, hombres, necesitamos entender lo que significa abrigar con calor humano a nuestras esposas. Ahora, permítame decirle que es el esposo el que debe tomar la iniciativa. Pablo dice que debemos amar a nuestras esposas. ¿Cómo? Como Cristo amó a la iglesia. Piense en eso. ¿Quién tomó la iniciativa? Jesús. Nosotros amamos a Dios porque Él nos amó primero. Busque Apocalipsis 3:20. He aquí, yo estoy a la puerta y llamo. No somos nosotros los que estamos golpeando la puerta. Jesús es el que llama para que nosotros abramos la puerta. La Biblia dice, no hay quien busque a Dios, ni siquiera uno. En la relación matrimonial es el esposo quien debe tomar la iniciativa. Él es el iniciador y ella es la que responde. Vayamos al Cantar de los Cantares. Quiero mostrar algo muy interesante. ¿Cómo los esposos deben amar a sus esposas? El Cantar de los Cantares es en realidad un poema de amor. Una canción de amor que, por analogía, se aplica al amor que Cristo tiene por su iglesia. Por ejemplo, en el capítulo 1, verso 8, el esposo, haciendo referencia a su compañera, dice: si tú no lo sabes, oh hermosa entre las mujeres. Él se dirige a ella con un hermoso lenguaje. Veamos el verso 15. He aquí que tú eres hermosa, amiga mía. He aquí que tú eres bella. Y le sigue brindando palabras cariñosas y románticas. Es una forma increíble de expresión. Y algún esposo este mismo momento estará pensando, ¿y por qué yo no puedo expresarme de esa manera? Bueno, a lo mejor usted necesita trabajar en eso. Y el capítulo 4, los 5 primeros versos, es un retrato alegórico impresionante de la belleza física de ella. En el capítulo 5, verso 2, ella es ahora la que habla y dice: yo dormía, pero mi corazón velaba. Es la voz de mi amado que llama: ábreme, hermana mía, amiga mía, paloma mía, perfecta mía, porque mi cabeza está llena de rocío, mis cabellos de las gotas de la noche. Ella ha estado esperando toda la noche por él, y cuando él llega y llama a la puerta, ella le pide que espere un momento y le dice: me he desnudado de mis ropas. ¿Cómo me he de vestir? He lavado mis pies. ¿Cómo los he de ensuciar? Ella aparentemente ya está en la cama y no abrirá la puerta. Pero mire lo que dice el verso 4. Mi amado metió su mano por la ventanilla y mi corazón se conmovió dentro de mí. Ella está diciendo que se emocionó ante la sola idea de la proximidad de él. El corazón de ella palpitaba aceleradamente y dice en el verso 5, yo me levanté para abrir a mi amado y mis manos gotearon mirra y mis dedos mirra que corría sobre las manecillas del cerrojo. Todo ese tiempo, mientras no abría la puerta, ella se estaba perfumando. Y no es que no quería abrir la puerta, sino que con la espera, ella quería que él la anhelara más. Los maridos debemos aprender que cuando nuestras esposas dicen no, a veces en realidad ese no, no significa no. Sencillamente ella quiere ser deseada y es el esposo quien debe tomar la iniciativa. Ahora escúcheme con atención. ¿Sabía que si usted no toma la iniciativa para amar a su esposa y ella toma la iniciativa, le causará un verdadero trauma? Algo en su mismo espíritu sentirá una profunda herida porque Dios no la hizo para que ella tome la iniciativa. Si ella tiene que tomar la iniciativa, no se sentirá bien. No estoy diciendo que ella no puede ser amorosa hacia su esposo o que no pueda coquetear con su esposo. Por supuesto que puede. Pero si es que en el concepto total del matrimonio ella tiene que tomar la iniciativa, hay algo vitalmente equivocado en esa relación. Busque Proverbios 7. Recuerde que los maridos deben amar a sus mujeres como Cristo amó a la iglesia. Cristo tomó la iniciativa. ¿Sabe usted cuál es la característica de una ramera o prostituta? Es que ella toma la iniciativa. Proverbios 7:10. Cuando he aquí, una mujer le sale al encuentro con atavío de ramera. Note que la ramera se viste de una forma particular. En la actualidad, en términos generales, los diseñadores franceses, italianos y de otros países prácticamente determinan lo que deben vestir las mujeres. Y algunas mujeres salen a la calle con vestidos que aún dentro de la casa sería vergonzoso que se los pongan. La Biblia identifica muy claramente el atavío de ramera. Y alguna mujer me dirá, pero es que quiero verme atractiva. Eso está bien.

0: ¿Sabía usted que Dios no la hizo para que sea alborotadora y rencillosa? Eso destruye su feminidad. Alborotadora y rencillosa, sus pies no pueden estar en casa. Unas veces está en la calle, otras veces en las plazas, acechando por todas las esquinas. O sea, no es una mujer hogareña. Está sin protección. Camina por las calles y plazas buscando clientes que, en realidad, son víctimas. Y note cómo ella es la agresora. Leamos desde el verso 13. Se asió a él y le besó. Con semblante descarado le dijo, sacrificios de paz había prometido, hoy he pagado mis votos. Por tanto, he salido a encontrarte, buscando diligentemente tu rostro, y te he hallado. He adornado mi cama con colchas recamadas, con cordoncillos de Egipto. He perfumado mi cámara con mirra, aloes y canela. Ven, embriaguémonos de amores hasta la mañana. Alegrémonos en amores. Esa es la marca, el distintivo y la forma de actuar de una ramera. Algunos padres me han contado que en la actualidad sus hijos tienen dificultades teniendo citas con las muchachas porque ellas les dicen que si no van a ir a la cama, ¿para qué tener una cita? Eso es algo increíble. Ahora escuche, Dios demanda pureza tanto en el hombre como en la mujer. Pero actualmente vivimos en una sociedad en donde, gracias a las feministas y a los defensores de la moral relativa, las mujeres se han vuelto las iniciadoras y en muchos casos las agresoras. Pero Dios no lo planificó así. Es el hombre quien debe tomar la iniciativa. Recuerde que el hombre está orientado a alcanzar metas. Cuando se enamora seriamente, su meta es el matrimonio. Y cuando se casa, él busca otra meta. Mientras tanto, ella, que también quería casarse, pensaba que eso iba a asegurar su noviazgo eterno. Pero, ¿cómo él, luego de casarse, persigue otras metas? Ella ahora se pregunta, ¿y qué pasó? Una hija conversa con su madre y le dice, mamá, mi novio está gastando mucho dinero en mí. ¿Qué me aconsejas hacer al respecto? Y su madre le responde, por experiencia te digo que así son durante el noviazgo. ¿Quieres un consejo? Cásate con él y verás cómo se terminan los regalos. La voz de la experiencia. Mi amigo, el enamoramiento, el noviazgo, la cortesía, la galantería, la coquetería no debe terminar con la ceremonia matrimonial. De hecho, es su responsabilidad el mantener el fuego del amor conyugal constantemente encendido. Y es usted quien siempre debe tomar la iniciativa. Vuelvo a repetirlo. Dios nos hizo diferentes para poder hacernos uno. Dios le dio al hombre una naturaleza y otra a la mujer. Dios le dio al hombre la masculinidad y la responsabilidad que debe asumir. Dios le dio a la mujer la feminidad que jamás debe perder. Usted le puede dar a su esposa autoridad en algunas áreas, pero usted nunca renuncia a su responsabilidad. Constantemente hágale saber a su esposa que ella es la número uno en su vida. Protéjala siempre de basura emocional y de traumas internos para que pueda tener una esposa sin mancha ni arruga y sea ella una radiante y hermosa esposa cristiana. Y no se olvide que ella, su esposa, necesita de su ánimo, de su protección, de su calor humano. Tome la iniciativa y descubrirá que hay armonía en su hogar.
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0: Cadena Radial Samaritano da la hora, 8 de la noche. 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Así brille vuestra luz delante de los hombres, para que vean vuestras buenas acciones y glorifiquen a vuestro Padre.
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2: Estamos agradecidos por su tiempo y sintonía en Gracia a Vosotros, Ministerio de Enseñanza del Pastor John MacArthur. Vivimos en una sociedad profundamente egocéntrica que nos enseña a tener como prioridad el amor propio. En el matrimonio, muchos piensan que el amor que se da al cónyuge depende del amor que reciben. Si no reciben amor, no dan amor. ¿Pero es esta la manera en que Dios quiere que los esposos amen a sus esposas? El día de hoy, el pastor John MacArthur, en la voz del pastor Luis Contreras, nos enseñará cómo el esposo debe amar a su esposa, así como Cristo amó a la Iglesia. En el sermón titulado El diseño divino para el matrimonio, segunda parte, en gracia a vosotros.
1: Es amor de sacrificio, es amor de sacrificio personal. El esposo lleno del Espíritu ama a su esposa no por lo que ella puede hacer por él, sino por lo que él puede hacer por ella. Ese tipo de amor busca solo el gozo de ella, solo la satisfacción de ella, solo el beneficio espiritual de ella. Así es como funciona ese amor. Y eso amó Cristo, ¿verdad? Filipenses capítulo 2, no se aferró a lo que tenía en la gloria, la igualdad con Dios, sino que tomó forma de siervo y se humilló a sí mismo hasta la muerte y muerte de cruz. ¿Por qué hizo él eso? Fue un amor condescendiente, fue un sacrificio condescendiente por los objetos de su amor divino. Un amor verdadero nunca es tiránico, un amor verdadero es siempre sacrificado. Este es un amor como el de Cristo. Usted tiene que encontrar toda forma posible en la que usted pueda demostrar que usted se ha hecho un lado por el bien de su cónyuge. Es amor que es así de abnegado. En Juan, un par de pasajes en Juan. En Juan 13 fue un momento del aposento alto donde Jesús había expresado su amor. Juan 13 comienza: habiendo amado a los suyos que estaban en el mundo, los amó hasta el máximo. Él tenía el máximo amor por ellos. No eran muy adorables, todos discutían, todos estaban discutiendo sobre quién sería el mayor en el reino. Nadie quería descalificarse lavando los pies de otra persona. Todos pensaron que eran demasiado buenos para eso, así que no hicieron eso, lo cual era una cortesía común que debería haberse hecho antes de tal evento, tal cena. Y debido a que ellos se negaron a hacerlo, Jesús da un paso al frente, y usted conoce la historia. Él les lavó los pies, se humilló a sí mismo para lavarles los pies. Y hacia el final del capítulo 13, en el versículo 34, Él dice: un mandamiento nuevo os doy, que os améis unos a otros, como yo os he amado, que también os améis unos a otros. ¿De qué manera los acababa de amar? Lavando sus pies. A eso se está refiriendo. Así como yo os he amado, os amáis unos a otros. Y luego dice: en esto conocerán todos que sois mis discípulos, si tuvierais amor los unos por los otros. Y lo que él quiere decir con eso es que la definición de amor es un servicio humilde a otra persona, un sacrificio abnegado por otra persona. Allá en Juan 15, en esa misma ocasión, versículo 13, Jesús dijo: ninguno tiene mayor amor que este, que uno ponga su vida por sus amigos. Entonces comienza el amor, lava los pies de alguien, y luego el amor renuncia a su propia vida. Pedro le llama amor ectenés, amor extendido. Se estira todo lo que necesita para abrazar a su objeto. Realmente involucra la muerte del yo. Esta es la clave para un buen matrimonio. Es la muerte del yo, particularmente la muerte del yo en el esposo, para que él, de tal manera que él se caracterice por el amor que es definido en las Escrituras en 1 Corintios 13. Usted recuerda esto, ¿verdad? El amor es paciente. Piense en esto en su matrimonio. El amor es paciente, el amor es amable, no es celoso, El amor no se jacta, no es arrogante, no actúa impropiamente, no busca lo suyo, no se irrita, no toma en cuenta el mal sufrido, no se goza de la injusticia, sino que se goza de la verdad. El amor todo lo soporta, todo lo cree, todo lo espera. Todo lo espera, el amor nunca falla. Muy bien, eso es amor divino. Ese es el tipo de amor que es derramado en nuestros corazones por el Espíritu Santo a través de la salvación, y así es como un esposo debe amar a su esposa. Y por cierto, todas esas cosas que leí de 1 Corintios 13 son verbos, no sustantivos estáticos. No está describiendo el amor como si pudiera tomar una foto instantánea, lo está mostrando como si fuera un video. Es un modo de vida, es ayuda y servicio humilde como un flujo continuo de vida. Así es como los esposos deben actuar hacia sus esposas. Simplemente sacando una de esas características en el versículo 5, el amor no busca lo suyo. No busca lo suyo. En el lenguaje de Filipenses 2, considera a los demás mejores que a sí mismo. Entonces, cuando un hombre está lleno del Espíritu, cuando un hombre está lleno de alabanza gozosa, cuando un hombre se caracteriza por una gratitud constante, cuando un hombre tiene un corazón sumiso, él amará a su esposa lo suficiente como para sacrificarse por ella, continuamente. Así que esto suaviza la autoridad de la que está hablando el Señor cuando él dice que las esposas deben someterse, porque ellas se están sometiendo a alguien que se sacrifica totalmente a sí mismo para guiarlas y proveer para ellas. La muerte a uno mismo es crítica, y esa es una realidad espiritual, ¿verdad? Toma tu cruz y sígueme, muere a diario, sé crucificado con Cristo, no mires por tus propias cosas. Este es realmente el punto de partida de este tipo de amor. Usted tiene que acabar consigo mismo. Usted podrá pensarlo de esta manera, así es como podrá describir morir a sí mismo. Cuando eres olvidado, descuidado, deliberadamente hecho a un lado, y te duele y hieres con el insulto del descuido, pero tu corazón está gozoso por ser considerado digno de sufrir por Cristo, eso es morir a ti mismo. Cuando se habla mal de tu bien, cuando se contradicen tus deseos, se ignoran tus consejos, se ridiculizan tus opiniones y te niegas a dejar que la ira surja en tu corazón o incluso a defenderte, sino que lo tomas todo de un modo en un silencio paciente y amoroso, eso es morir a ti mismo. Cuando soportas con amor y paciencia cualquier desorden, cualquier irregularidad, cualquier molestia, cuando puedes enfrentarte cara a cara con la insensatez, la extravagancia y la insensibilidad y soportarla como lo hizo Jesús, eso es morir a ti mismo. Cuando estás contento con cualquier comida, cualquier ofrenda, cualquier vestido, cualquier clima, cualquier sociedad, cualquier soledad, cualquier interrupción, por la voluntad de Dios, eso es morir a ti mismo. Cuando nunca te preocupas por referirte a ti mismo en una plática o registrar tus propias buenas obras o buscar el elogio, cuando realmente puedes amar ser desconocido, eso es morir a ti mismo. Cuando ves a otro prosperar y sus necesidades satisfechas y honestamente puedes regocijarte con él en espíritu y no sientes envidia ni cuestionas a Dios porque tus propias necesidades son mucho más grandes y en circunstancias desesperadas, eso es morir a ti mismo. Cuando puedes recibir corrección y reprensión de alguien de menor importancia que tú y humildemente te sometes tanto interior como exteriormente sin encontrar rebelión ni resentimiento en tu corazón, eso es morir a ti mismo. Le leo eso porque quiero que entienda que el rango de morir uno mismo es vasto. Entonces, en primer lugar, si usted va a amar a su esposa como Cristo ama a la iglesia, es un amor sacrificial, es un amor sacrificado. En segundo lugar, es un amor purificador. Vaya al versículo 26. Cristo amó a la iglesia y se entregó a sí mismo por ella para santificarla, habiéndola purificado en el lavamiento del agua con la palabra, a fin de presentársela a sí mismo una iglesia gloriosa, sin mancha, ni arruga, ni cosa semejante, sino que fuese santa y sin mancha. Este es el modelo. Este es el estándar. Usted no solo debe sacrificarse por ella, sino que usted debe ser el instrumento que Dios usa para santificarla a ella, apartarla del pecado, lo cual significa que usted no la guía a hacer cosas que son pecaminosas. Usted no aprieta los botones calientes que inician discusiones porque usted está enojado y desencadena hostilidad hacia ella. Esto es inducir una respuesta pecaminosa. ¿Por qué? Porque está comprometido, como lo estuvo Cristo, con la gloria de su iglesia. Me encanta eso. La iglesia en toda su gloria, en doxón, todo su esplendor. La palabra podría traducirse como belleza real. Y la belleza verdadera de una mujer es esa belleza interior, ¿verdad? Eso es de nuevo, 1 Pedro otra vez. No la vestimenta, no el arreglo que ella usa y las joyas, sino la belleza oculta del corazón. Así que a usted le preocupa su belleza verdadera, lo cual significa que a usted le preocupa su pureza verdadera. Desea que ella sea sin mancha. Mancha es la palabra en el griego, o arruga, lo cual significa un defecto. O cosa semejante. Usted no quiere que nada estropee la belleza de su esposa. Y la belleza de su esposa es definida al final del versículo 27 como santa y sin mancha. Usted es un instrumento de su santificación. Usted es un instrumento de la santificación de ella. Es por eso que dije esta semana, el matrimonio es realmente el esposo haciendo cualquier cosa y todo que traiga gozo y beneficio espiritual a su esposa. Es una idea simple. Usted debe ser usado por Dios para limpiarla. Y particularmente por el lavamiento del agua con la palabra. Ese es el agente limpiador. Juan 15:3 dice que es la palabra la que nos limpia. Tito 3:5, el lavamiento de la regeneración por la palabra. Cristo purifica su iglesia a lavar su iglesia con la palabra. Y esa es la función del esposo. Ser el instrumento de limpieza usando la palabra de Dios para lavar a su esposa, para que la verdadera belleza de ella pueda ser vista. Jesús oró, santifícalos en tu verdad, tu palabra es verdad. La palabra es el agente santificador, la palabra limpia. Cristo ama a su iglesia lo suficiente como para sacrificarse a sí mismo por ella y luego continúa limpiando a su iglesia para que ella sea sin mancha ni arruga y santa, irreprensible. ¡Qué cuadro tan hermoso de cómo un esposo es el instrumento santificador del Espíritu de Dios para su esposa! Así que el sacrificio y la pureza marcan el amor que es como el de Cristo. Y no puede haber un estándar menor que este. Cristo es el estándar y su amor por la iglesia. Hay una tercera cosa que decir sobre esto. Debemos amar a nuestras esposas no solo de una manera sacrificada y purificadora, sino también de una manera que se preocupa por ella. Y eso es lo que vemos en los versículos 28 al 30. Así también los maridos deben amar a sus mujeres como a sus propios cuerpos. En otras palabras, ustedes son una sola carne. Usted debe amar a su esposa como a su propio cuerpo. El que ama a su mujer, a sí mismo se ama. En otras palabras, si usted quiere lo mejor para usted, entonces ame a su esposa. Porque usted realmente es inseparable de ella. Y el contentamiento de ella y el amor recíproco de ella será el gozo más grande de usted. Porque nadie aborreció jamás a su propia carne, dice el versículo 29, sino que la sustenta y la cuida, así como también Cristo a la iglesia. Y aquí regresamos a Cristo nuevamente. De la misma manera en la que Cristo cuida y sustenta a su iglesia, de la misma manera en la que Él desea lo mejor, que Él ofrece cuidado continuo. ¿Sabe? Pienso en el hecho de que Él nos ha dado todas las cosas que pertenecen a la vida y a la piedad. Pienso antes en el libro de Efesios, ¿cuánto nos ama Cristo? Él nos ama lo suficiente, si usted ve el capítulo 1, que Él nos escogió antes de la fundación del mundo, que nos adoptó, que nos redimió, versículo 7, que nos perdonó. Y todo esto Él nos concedió de manera abundante nosotros. Este es un cuidado abundante. Hemos sido bendecidos, versículo 3, con toda bendición espiritual en los lugares celestiales en Cristo. De eso está hablando esto. Bendiga usted a su esposa. Sacrifíquese por ella. sea un instrumento purificador de Dios en la vida de ella y llénela usted de manera abundante de toda bendición posible. El matrimonio es difícil, lo entendemos. Todos tenemos los mismos desafíos. La sociedad nos golpea, Satanás viene contra nosotros, nuestra propia carne lo hace difícil, pero aquí están los patrones y las suposiciones que si a usted se le manda hacer con su esposa lo que Cristo hace al amar a su iglesia, que usted tiene el poder para hacer eso. Y por supuesto, Romanos 5 dice que Dios ha derramado su amor en su corazón por medio de su Espíritu Santo. ¿Qué significa entonces cuidarla, preocuparse por ella? Significa asegurarse de que ella tenga todo lo que satisfaga sus necesidades. No necesariamente deseos escandalosos y extravagantes, sino que esté ella completamente provista, protegida, preservada, cuidada, con todas aquellas cosas que de manera correcta deben esperarse. Lo que usted haría por usted mismo, lo que usted haría para sí mismo, usted no lo haría menos por ella porque son una sola carne. Sustenta es la idea de alimentar, cuida es la idea de calentar con calor corporal. Así que usted proporciona todo lo que ella necesita y usted le da la seguridad y el calor del amor y el afecto continuos. Y usted hace esto porque Cristo es el ejemplo que usted tiene. Ahora hay una característica más de este amor. Es un amor purificador, es un amor sacrificado, es un amor que se preocupa, cuidadoso. Y vaya al versículo 31, también es un amor inquebrantable. Y aquí hay una cita de allá atrás, Génesis 2, lo leímos antes. Por tanto, dejará el hombre a su padre y a su madre, y se unirá a su mujer, y serán una sola carne. Este es un amor inquebrantable, un amor indivisible. Usted llega a ser una sola carne. Uno es el número indivisible, ¿verdad? Por eso Dios odia el divorcio. Lo que Dios ha unido, no lo separe el hombre. Este debe ser el tipo de amor que Cristo tiene por su iglesia. Y Romanos 8 dice, nada puede separarnos del amor de Dios que es en Cristo Jesús nuestro Señor, ¿verdad? Romanos 8. Es esa misma clase de amor. Es el tipo de amor que deja atrás, palabra fuerte, significa abandonar a los padres y luego se une prosco lao, literalmente significa estar pegado a

Fidelizadora, inquebrantable y que se preocupa. Inquebrantable significa fidelidad y lealtad. Fidelidad y lealtad. Hace poco le dije a una pareja, hablándole al hombre, le dije, tu integridad y tu fidelidad son la seguridad de ella. Entonces, el esposo debe ser el que se asegure de que el vínculo nunca se rompa. Así es entonces como el matrimonio puede ser lo que Dios quiere que sea. Obviamente, todavía van a haber problemas. Es por eso que el Nuevo Testamento está lleno de todo tipo de otros mandamientos, ¿verdad? Si usted se está desviando de vivir una vida piadosa, si usted se está desviando de andar en el Espíritu Santo, si usted se está desviando de tener el fruto del Espíritu, amor, gozo, paz, paciencia, benignidad, bondad, fe, mansedumbre, templanza, si usted está funcionando de maneras carnales, hace que esto sea imposible. Pero la palabra de Dios está diciendo que no solo es posible, es mandado. Y usted tiene al tener al Espíritu de Dios todos los recursos que usted necesita para verlo cumplido. Ahora, hay un punto final aquí que simplemente resume lo que ya dijimos. Y está en el versículo 32. Describir la manera o la forma del amor que Cristo tenía por su iglesia. Pero aquí está el motivo, aquí está el motivo. Obviamente hay un motivo para su propia satisfacción personal, para su propio bienestar, para su propio gozo, para su propia felicidad y de paso para el gozo, para la felicidad de sus hijos. Sus hijos solo serán felices conforme usted esté contento con su matrimonio. Usted establece el tono. Si usted ama la forma en la que Cristo amó a la iglesia, a los hombres y mujeres, si se someten, si usted ama como Cristo amó a la iglesia, a hombres y mujeres, si se someten a la forma en la que la iglesia se somete a Cristo, sus hijos estarán en el ambiente más saludable para recibir con mayor facilidad la verdad del Evangelio. Pero hay otra cosa, además de tener un hogar feliz, que viene con esto y está en el versículo 32. Grande es este misterio. Este es un secreto que ahora está por revelarse, no revelado antes en las Escrituras. ¿Cuál es el misterio? El misterio es, esto digo con respecto a Cristo y a la iglesia, el misterio es este, que Cristo y su relación con la iglesia es el símbolo que se demuestra en el matrimonio. Así que usted tiene la responsabilidad no solo de su propio gozo y felicidad y la de sus hijos y todos los demás que se cruzan con su vida, sino que también se le da la responsabilidad de mostrarle al mundo la relación entre Cristo y su iglesia como es demostrada en su matrimonio. Simplemente piense en eso. Piense en esa responsabilidad. Ese es el motivo. Y si usted se queda corto de eso, usted ha fallado en lo que es una gran, gran oportunidad. Es un gran secreto sagrado ahora revelado que los matrimonios cristianos pueden demostrarle al mundo la relación entre Cristo y su iglesia. Esposa sumisa, obediente, cumpliendo con todas las responsabilidades de amor por su marido y sus hijos, un esposo amoroso que es sacrificado, purificador, que cuida de ella y es fiel. Esta es la imagen del matrimonio que demuestra la relación de Cristo con su iglesia. Supongo que la pregunta al final entonces es que debemos preguntarnos, ¿cuanto más se acercan las personas a nuestro matrimonio, se acercan más a ver la relación entre Cristo y su iglesia? Porque esa es la responsabilidad. Es un llamado alto. Estar casado es un llamado muy alto. Es la gracia de la vida. No se embarque a la ligera, pero cuando lo haga, entienda que, como creyente, ahora se le ha dado a usted la responsabilidad de mostrar el misterio de la relación entre Cristo y su iglesia. De tal manera que el matrimonio no solo en sí es una realidad maravillosa, sino que es simbólico de la obra de Cristo y su amor por su iglesia. Así que tenemos que pensar si nuestro matrimonio demuestra eso. Y eso nos lleva al versículo 33. Esto es solo un resumen. Después de todo esto, cada uno de vosotros, regresemos al principio, ame a su mujer como a sí mismo, y regresamos al amor, y la mujer debe

0: no obedecer y la mujer no obedece, sino que respete a su marido. De lo que estamos hablando en un matrimonio no es de dominio y sumisión, estamos hablando de amor y respeto, ¿muy bien? Estamos hablando de amor y respeto. Esas son las palabras de resumen que definen amor y respeto. El amor y el respeto, el amor y el respeto harán un matrimonio bendecido y un testimonio maravilloso de Cristo y su iglesia. Padre, venimos a ti ahora al final de nuestro tiempo juntos, agradecidos porque nos has guiado nuevamente a la verdad. Gracias por el matrimonio, gracias por todos los que están aquí casados. Señor, ayúdanos a todos a vivir los principios del matrimonio que han sido establecidos tan claramente para tu honor, gloria y gozo, y para que seamos incluso un testimonio de la realidad del amor de Cristo por su iglesia. Yo oro por aquellos que están luchando en su matrimonio. Ruego, Señor, porque tu gracia sea abundante, que encuentren el camino hacia la obediencia y de ser llenos y a ser llenos del Espíritu Santo, la adoración gozosa, la acción de gracias constante y la sumisión mutua para que sus matrimonios puedan ser todo lo que tú quieres que sean. Que nunca estemos buscando a alguien que sea perfecto, que nunca estemos insatisfechos con la pareja que nos has dado, sino que nos regocijemos con gozo pleno, que siempre vivamos en la realidad maravillosa de que Dios nos ha dado al compañero o compañera que nos ha dado para amar como Cristo amó a la iglesia y para respetar como la iglesia respeta a su Señor. Vemos esta sociedad que nos rodea y entendemos que está muy, muy lejos de cualquier pensamiento que se ha captado por esta cultura contemporánea, donde todo es egoísmo, todo es gratificación, mucha gratificación sin responsabilidad. Señor, que Grace Community Church sea un lugar donde el matrimonio virtuoso sea visible por su pureza y gozo. Esa sería nuestra oración. Danos un amor y respeto más grandes el uno por el otro porque honra tu nombre. Y es en ese nombre que oramos. Amén.
1: Hemos aprendido que un matrimonio bíblico debe reflejar la relación entre Cristo y la iglesia, en la que el esposo ama a su esposa con un amor abnegado, purificador, tierno y fiel. En el sermón El diseño divino para el matrimonio, segunda parte, aquí en Gracia a vosotros. 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Esto ha sido todo por hoy y queremos agradecerle su sintonía de lunes a viernes en nombre del personal de este organismo, invitándole para que nos acompañe en la próxima edición y así juntos continuar desatando la verdad de Dios un versículo a la vez. En gracia a vosotros.

0: Jesucristo es tener la confianza plena de que Él es quien la Biblia dice que es y que siempre cumple sus promesas. Cuando depositamos nuestra confianza en Él, establecemos una relación personal y eterna con el Hijo de Dios.
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1: Un caluroso día de verano, una niña entró corriendo a su casa y dijo: "Mamá, Guillermito está vendiendo limonada por 25 centavos, ¿puedes darme 25 centavos?" Sintiéndose generosa, la mamá buscó en su cartera y le entregó un billete de un dólar. "No quiero eso", dijo la niña, "quiero 25 centavos. 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
3: Es asombroso cuán ingeniosos podemos ser cuando nos metemos en un gran apuro. 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
4: Gracias y bienvenidos a Momento Decisivo. ¿Saben? Es fácil caer en la trampa en nuestra relación con el Señor de solo orar intensamente cuando nos encontramos en tiempos de crisis en nuestra vida. Descubriremos que Dios sí nos escucha cuando oramos así, pero ¿cuánto mejor sería mantener una relación con Él, quedarnos en contacto con Él y orarle aun cuando todo marcha bien? Pues el pobre Jonás está descubriendo el apuro en que se ha metido. Hoy descubriremos cómo él ora para salir de su apuro. Al analizar los versículos 1 al 9 del capítulo 2 de Jonás, examinaremos el clamor de Jonás a Dios desde la terrible situación en que se encuentra en el vientre del gran pez. Antes de comenzar nuestra lección, quiero pedirle a usted, amable oyente, que si Dios ha usado Momento Decisivo para ministrar a su vida, y usted nunca nos ha escrito, por favor tome unos minutos para sentarse y escribirnos una carta o un email y compartir con nosotros lo que el Señor ha hecho en su vida y cómo ha usado este programa para ayudarle a crecer espiritualmente. Le agradezco de antemano por hacerlo. Bien, abramos ahora nuestras Biblias y nuestros corazones para estudiar juntos la palabra de Dios.

Estamos en buena compañía al abrir la Biblia en el capítulo 2 de Jonás, porque Jonás está buscando su oración y la necesita desesperadamente, como vamos a verlo. Este es uno de los grandes capítulos del Antiguo Testamento y nos enseña cómo salir de problemas mediante la oración. El capítulo entero está en forma de poesía y contiene la oración que Jonás elevó cuando estaba en el estómago del gran pez. Cuando leí este capítulo de nuevo la semana pasada, recordé uno de mis poemas favoritos. Como saben, soy ávido coleccionista de poesías. Recordé la siguiente y me costó mucho encontrarla, pero la encontré. Es un poema escrito por Samuel Walter Foss y dice: la manera propia para orar, dijo el diácono Lemuel Clave, la única actitud apropiada es de rodillas. No, yo diría que la manera de orar, dijo el reverendo doctor Sabio, es de pie y con los brazos extendidos y los ojos hacia arriba. Ah, no, no, no, dijo Elmer Nieves, tal postura es demasiado orgullosa. El hombre debe orar con sus ojos bien cerrados y la cabeza agacha con toda contrición. A mí me parece que debe tener las manos austeramente juntas al frente, con ambos pulgares señalando hacia el suelo, dijo el reverendo doctor Cicuta. El año pasado me caí de cabeza en el pozo de los Pérez, dijo Ciro Pueblo. Quedé con ambos pies hacia arriba y la cabeza hacia abajo. Ahí, tal como estaba, elevé la mejor oración que jamás he elevado. La oración más ferviente que jamás he orado la hice cuando estaba de cabeza. La razón por la que me gusta esta poesía es porque todos nosotros sabemos que cuando estamos de cabeza, nuestra oración cambia. ¿No es así? A decir verdad, si les preguntara ahora mismo, probablemente ustedes podrían recordar algunas de sus oraciones más intensas durante algunos momentos en su vida, momentos de tensión y dificultad, tal vez aflicción o desilusión o tragedia, quizá momentos de revés financiero. Recordé esta semana cuando estaba pastoreando en Fort Wayne, cuando Donna y yo apenas estábamos empezando ahí nuestro ministerio y nuestros hijos eran pequeños. Nuestra hija mayor se enfermó gravemente. Mi esposa me llamó a la oficina y me dijo: tienes que venir a casa, la fiebre le ha subido, así que vente enseguida. Recuerdo que salí de la iglesia para dirigirme a casa. Al dar vuelta en la esquina, vi que otro automóvil venía en dirección contraria con las luces encendidas. Era nuestra vecina con Donna y nuestra pequeña, camino del hospital. Se detuvieron apenas lo suficiente para bajar la ventanilla y decirme: vamos al hospital, nos vemos allá. Ahora bien, la oración que le ve en ese automóvil ese día, desde ese instante hasta el hospital, fue probablemente la oración más intensa que jamás he orado. ¿Saben a qué me refiero? Somos como Pedro cuando estaba listo para hundirse después de haber quitado su vista del Señor. Simplemente dijo: Señor, sálvame. Esas oraciones pueden ser muy intensas. Nos enseñan mucho en cuanto a la naturaleza de esa oración que debe caracterizar nuestras vidas, incluso cuando todo marcha bien. La clave para comprender el capítulo 2 del libro de Jonás es comprender que Jonás ahora sí está completamente motivado para orar. Empezando en el versículo 1 del capítulo 2 leemos: entonces oró Jonás a Jehová, su Dios, desde el vientre del pez, y dijo... La palabra más importante en este versículo, la palabra clave es entonces. ¿Cuáles son los antecedentes para la palabra entonces? ¿Qué ocurrió en la experiencia de Jonás antes del punto en que se nos dice que empezó a orar? En el capítulo 1 de la profecía, leemos el triste historial de su desobediencia y el problema en que se metió. Fue después de esto, y solo después de esto, fue después de que Jonás se dio cuenta de que se hallaba en una situación en la que ya no tenía control sobre su vida, que no había nada que pudiera hacer, que había agotado toda oportunidad para huir de Dios, que había agotado toda posibilidad para alejarse de la presencia de Dios. Después de todo esto, ahora está encerrado en el estómago del gran pez y no tiene otra alternativa. La Biblia dice que entonces Jonás oró. Podríamos examinar toda nuestra vida, probablemente, y puntualizar nuestra vida de oración con esa pequeña palabra: entonces, oré.
Después de que traté todo lo imaginable y después de que el médico dijo, esto es lo que usted padece, entonces oramos. Esta era, por cierto, la situación en la vida de Jonás. Todos atravesamos problemas en nuestras vidas. De hecho, muchos de los problemas que atravesamos no se deben a que hayamos sido malos o que hayamos hecho algo malo. Siempre me encanta la manera en que esto se presenta tan claramente en la palabra de Dios. Si somos creyentes en Cristo, vamos a tener adversidad. Filipenses 1:29 lo dice de esta manera, porque a vosotros os es concedido a causa de Cristo no solo que creáis en Él, sino también que padezcáis por Él. Lo que este versículo está diciendo es que el sufrimiento es tan seguro como la salvación. Así que no debe sorprendernos cuando nos vienen las dificultades. Dejemos esto bien claro. Todos nosotros vamos a tener adversidad. Vamos a sufrirla debido a lo que somos en Cristo. Pero a veces el problema nos viene no debido a lo que somos en Cristo, sino debido a lo que hemos hecho al negar lo que somos en Cristo. A veces el problema surge como acción divina remediadora para traernos de regreso a la comunión con Él. Esto fue el caso de Jonás. El relato es tan conmovedor y nos parte tanto el corazón que nos identificamos con la historia. Nos hallamos leyendo en la historia nuestra propia experiencia. Es todo un reto. Es una aplicación práctica para todos nosotros. En verdad, lo que aprenderemos hoy es cómo salir de problemas mediante la oración. El pasaje que tenemos delante exige que les dé unos cuantos comentarios de introducción porque se trata verdaderamente de una porción muy interesante de la palabra de Dios. Está llena con pensamientos de los salmos. La palabra del salmista no consta exacta o literalmente, pero las ideas y las frases del himnario del Antiguo Testamento están salpicadas generosamente en todo el capítulo. Si usted tiene una Biblia con referencias, podrá notar que en las referencias cruzadas se menciona a los salmos vez tras vez, por cuanto casi todo lo que Jonás dijo en esta oración alude al libro de los salmos. Esto nos dice que era un profeta de Dios, era un siervo de Dios, fue un hombre que conocía bien el Antiguo Testamento y cuando se vio en dificultades y clamó a Dios, a su mente vinieron los salmos del Antiguo Testamento que había memorizado, que había aprendido, incluso tal vez que había enseñado. Si usted no ha leído recientemente los Salmos, recuerde que los Salmos están llenos de oraciones de los salmistas que clamaban a Dios hallándose en diferentes problemas. Jonás incorporó esas ideas y pensamientos en esta oración que elevó. Los 10 versículos del capítulo 2 se pueden analizar en 3 grandes secciones. Tomémoslas una por una y notemos, en primer lugar, la imposibilidad de la situación de Jonás. ¿Cuántos de ustedes ya han comprobado que a menos que se hallen de espada contra la pared, no hacen todo lo que deberían hacer? A Dios le encanta acorralarnos en una esquina en donde no nos queda otra alternativa que Dios mismo. Es verdad que de todas maneras no nos queda realmente ninguna otra alternativa sino Dios mismo, pero nosotros no nos damos cuenta de eso sino cuando Él corta toda salida y toda vía de escape, cerrando toda habilidad que podamos tener, teniendo que darnos cuenta de que Él lo ha hecho. Es importante leer este capítulo con atención y notar cómo el problema de Jonás se agravó en intensidad cada vez más profunda. Al llegar al capítulo 2, hallamos a Jonás dando testimonio de sus problemas y de la liberación efectuada por la gracia de Dios. Noten, para empezar, la totalidad del problema de Jonás. En los versículos 15 al 17 del capítulo 1 leemos que Jonás fue echado al mar y que un pez muy grande se lo tragó. El pez se lo tragó por completo. Jonás estaba en grave problema y su problema era de naturaleza triple. Primeramente, Jonás se hallaba físicamente en problemas. Su cuerpo quedó afectado. Noten en el versículo 2 del capítulo 2, dijo, invoqué en mi angustia a Jehová. La palabra angustia tiene connotaciones físicas. También estaba en problemas mentalmente. Noten el versículo 6, descendí a los cimientos de los montes, la tierra echó sus cerrojos sobre mí para siempre. Jonás estaba en un problema tan grave que su mente debe haberse estremecido solo al pensarlo. Póngase en sus zapatos. Jonás estaba encerrado en un pez que se movía,
que nadaba, que estaba vivo. Uno no puede simplemente derribar la puerta y escaparse. No hay salida. Ahí está. Estoy seguro que lo que pasaba por la mente de Jonás era algo así como esto: estoy acabado. No sé cuánto lograré sobrevivir aquí en este encierro, pero de seguro que no será mucho tiempo. Así que estaba físicamente apabullado y mentalmente apabullado, pero noten también que estaba apabullado espiritualmente. Estaba fuera de contacto con Dios. En el versículo 4 del capítulo 2, Jonás dice: entonces dije, desechado soy de delante de tus ojos. Recuerden que esto era exactamente lo que Jonás estaba tratando de hacer. Dos veces dice el capítulo 1 que Jonás estaba huyendo de la presencia del Señor. Ahora, aquí en el capítulo 2, ora en medio del lío en que se ha metido y de repente se le ilumina la idea de que ha logrado lo que quería. Siente intuitivamente que está fuera de la vista de Dios. Ahora, usted y yo sabemos que no lo estaba. Uno nunca está fuera de la vista de Dios, pero ¿cuántos de ustedes saben que en gran medida pueden trastornar su vida, pueden cometer un buen número de equivocaciones y añadir trastada sobre trastada? ¿Cuántas historias no he oído de personas que me cuentan que cometieron una pequeña falta, que no fue nada serio, pero luego tuvieron que hacer algo más para taparlo y eso fue más grave, y luego otra cosa sobre otra, incluso más grande, y de repente todo es un laberinto del cual no pueden escapar? Jonás ahora siente que ha pecado tanto, que ha ido tan lejos, que está en circunstancias tan difíciles que incluso Dios no puede verlo. Está fuera de la vista de Dios. Eso es lo que piensa en su corazón. Esta situación es muy similar al problema en que nosotros nos metemos. Nos metemos en problemas físicos. La tensión que nos echamos encima cuando violamos los principios divinos a menudo cobra su precio en el templo en que vivimos. A menudo nos metemos en situaciones en donde nuestra mente entera simplemente queda desquiciada por el lío en que estamos. Algunos de ustedes han estado en situaciones como estas y todos nosotros hemos experimentado de una manera u otra que lo primero en que se piensa al despertarse por la mañana es el lío en que uno se halla. Uno no puede ni siquiera pensar con claridad en nada porque uno se siente completamente abrumado por lo que está sucediendo. Cuando esto ocurre, a menudo nos olvidamos de muchas cosas y antes de que nos demos cuenta nos sentimos como si Dios nos hubiera olvidado. ¿Piensa usted que se trata de una experiencia solo suya? Simplemente lea los Salmos. De hecho, el Salmo 22, que es un salmo mesiánico, fue compuesto por el salmista debido a que se hallaba en una situación parecida, pero a su vez profética, de la situación del Señor en la cruz. ¿Saben lo que dice el salmo? Dios mío, ¿por qué me has desamparado? Estas fueron las palabras de Cristo en la cruz, pero surgen del salmo del Antiguo Testamento, escritas por una persona tal como usted y como yo. A menudo nos vemos en situaciones así, quedamos tan abrumados por lo que está pasando en nuestra vida que simplemente pensamos que Dios se ha ido de vacaciones y que ni siquiera sabe que estamos en esa situación. Así es como se sentía Jonás. Pero, en segundo lugar, veamos la característica de la aflicción de Jonás. Las características de la situación de Jonás son las siguientes. Para empezar, una situación que se caracterizó por la aflicción. En el versículo 2 la cataloga como infierno. En realidad, la palabra Seol se traduce también infierno. En el versículo 3 se habla de que las corrientes lo arrastraron y las olas lo cubrieron. En el versículo 7 dice que su alma desfallecía. Usted puede recorrer todo el

usted puede decir, comparado con lo de Jonás, lo mío no es tan malo. Pero la mayoría nos encontramos en una especie de continuo cuando nos vemos en problemas, especialmente si se debe a nuestra rebelión contra Dios. Estamos en un continuo entre la situación en que se hallaba Jonás y el punto en donde empezamos nosotros y sentimos los matices emocionales tal como Jonás los describió. Son términos hebreos muy, pero muy fuertes, que describen la esencia de lo que Jonás sentía al describirlo más adelante en su vida. ¿Qué hace usted cuando esto sucede? Usted ora. Quiero que analicemos cómo oró Jonás, pero antes de hacer eso, quiero que veamos un versículo bíblico en el Nuevo Testamento. Apocalipsis 2:5 es un versículo clave de estrategia espiritual. Una de las cosas que he aprendido al estudiar la Biblia más y más es que la estrategia genuina y medular espiritual no cambia. Se le halla en el libro de Daniel, al igual que en el libro de Jonás. Se le ve claramente en este último libro de la Biblia, Apocalipsis. Y la misma estrategia sirve aquí como sirvió allá. Es una estrategia básica y medular. Esto es lo que quiero que hagan. Pongan esto en su computador mental y archívenlo ahí. Simplemente asegúrense de saber dónde está, porque algún día lo van a necesitar. ¿Qué hago y cómo respondo cuando algo como esto empieza a pasarme a mí? El contexto de Apocalipsis 2 es este. Se trata de la carta que fue escrita a la iglesia en Éfeso. El contexto profético es que la iglesia en Éfeso fue en un tiempo una congregación floreciente de personas que, según la carta, habían perdido su primer amor. Se habían enfriado en su relación con el Señor. Al examinar la primera parte del capítulo 2 de Apocalipsis, descubrirán lo que sucedía ahí. El escritor dice, «Pero tengo contra ti que has dejado tu primer amor». Lo interesante es que el versículo 5 dice lo que uno debe hacer cuando se halla en semejante lío. «Recuerda, por tanto, de dónde has caído, y arrepiéntete y haz las primeras obras». Esa estrategia triple se desarrolla así. Así que tal vez le ayude a pensarlo de esta manera. Tres palabras. Recuerda, arrepiéntete y vuelve. Eso es lo que el escritor dice. Cuando te sales del camino, si andas en tu propia experiencia, en un pez, debido a que has violado las cosas que Dios te enseñó que hicieras y ahora te hallas en un lío, ¿cómo sales de ese lío y cómo puedes salir de ahí mediante la oración? Para salir de la aflicción mediante la oración, paso número 1. Recuerda. En primer lugar, usted recuerda. Volvamos al libro de Jonás y veamos si fue esto lo que Jonás hizo. Para empezar, la oración de Jonás fue una oración de recordación. Al reflexionar en su situación desesperada, recuerda que Dios le había bendecido en el pasado. Vean el versículo 4. Entonces dije, desechado soy de delante de tus ojos, mas aún veré tu santo templo. Al final del capítulo verán, mas yo con voz de alabanza te ofreceré sacrificios, pagaré lo que prometí. En medio de su terrible situación, esta situación imposible, sus pensamientos se remontan a los tiempos cuando las cosas no eran así. Recuerda el gozo de haber estado en el templo de Dios. Recuerda la comunión que en un tiempo tenía antes de rebelarse, cuando andaba en obediencia a Dios, y esos recuerdos son el comienzo de su regreso a Jehová. Algunos de ustedes que me escuchan hoy están en rebelión activa o pasiva contra Dios, pero hubo días cuando las cosas no eran así. Hubo días cuando usted no podía esperar que llegara la hora del culto. Hubo días cuando usted no podía esperar volver a reunirse con el pueblo de Dios. El gran gozo que tenía entonces sigue siendo un recuerdo almacenado en alguna parte. El primer paso para volver a una relación correcta con Dios es recordar. ¿En dónde me salí del camino? Donde sea que usted se haya salido del sendero, ahí es a donde debe regresar. Hacer una intersección, darse cuenta qué fue lo que dio origen a su desvío. ¿Lo han pensado de esta manera? Ahí es donde me alejé de Dios. Recuerdo cómo solían ser las cosas. La mayoría de nosotros podemos recordar la emoción que sentimos cuando nos entregamos al Señor Jesucristo. Me encanta estar con personas así. No les importa lo que piensen los

demás. Están entusiasmados por Dios y muy emocionados por lo que Dios ha hecho, por el perdón que han hallado y todo esto. Lo primero que hizo Jonás al estar en el estómago del pez fue crear en su mente un cuadro de lo que era cuando estaba en un lugar diferente, en un momento diferente, adorando a Dios en su santo templo. Para salir de la aflicción mediante la oración, paso número 2, arrepiéntase. Recuerde lo que dice Apocalipsis 2, recuerda por tanto de dónde has caído y arrepiéntete. La oración de Jonás fue una oración de arrepentimiento. Noten el versículo 7. Cuando mi alma desfallecía en mí, me acordé de Jehová, y mi oración llegó hasta ti en tu santo templo. Jonás recordó lo que había sucedido. Se dio cuenta que estaba fuera de la comunión con Dios. Podemos ver esto a lo largo de todos estos 10 versículos donde observamos las semillas de un corazón arrepentido. Jonás comprende el lío en que se halla y sabe que no tiene por qué seguir ahí, así que clama a Dios. Una de las cosas interesantes para mí como pastor es que puedo ayudar a la gente a darse cuenta del lío en que se hallan. La mayoría de las veces no vienen a verme sino cuando ya lo saben. Yo soy simplemente el último recurso. Cuando ya han intentado todo lo demás, entonces van a ver al pastor. Así son las cosas. Ya no visito mucho los hospitales. En nuestra iglesia tenemos otros ministros que se encargan de eso. Alguien me dijo, pastor, si alguna vez usted viene a verme cuando esté en el hospital, probablemente me daría un ataque cardíaco porque pensaría que ya todo se acabó. Pero la gente viene a verme y me cuenta sus problemas. No vienen a verme simplemente porque quieren conversar, vienen a verme, conversamos, y entonces empiezan a contarme el lío en que se hallan. No tengo problemas para lograr que la gente lo haga así. Lo que es difícil después de que me han contado la trastada que están cometiendo es cuando se les mira de frente y se les dice, ¿cómo piensa usted que sucedió todo esto? ¿De quién fue la culpa? Apropiarse de la responsabilidad por el lío en que se encuentran es la cuestión principal. ¿Por qué? Haremos todo lo que esté a nuestro alcance por no admitir que hemos hecho algo malo. Pienso que los hombres somos buenos para eso. Tengo que confesar que yo me he salido del camino varios kilómetros con tal de no reconocer que mi esposa tenía razón cuando me dijo que debíamos haber dado la vuelta varias calles atrás. Siempre pienso que puedo arreglármelas para volver y que ella no lo sabrá porque no quiero tener que decir, tenías razón, cariño.

0: ¿Cómo podemos identificarnos con esta experiencia que tuvo Jonás? La mayoría de nosotros hemos tenido experiencias en nuestra propia vida en que Dios nos ha llevado al final de nosotros mismos y solo hemos podido mirar hacia arriba a Dios. Espero que usted nos haya acompañado con su Biblia durante este estudio del libro de Jonás y esté recibiendo un gran beneficio en su vida mientras estudiamos la palabra de Dios. Seguiremos nuestro estudio de los primeros 9 versículos del capítulo 2 de Jonás cuando nos reunamos nuevamente mañana.
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0: Cuatro amigos jugaban golf un domingo por la mañana cuando un aguacero los obligó a volver al club. Ahí encontraron que no había electricidad, así que la cafetería estaba cerrada. Vaya, mejor hubiera ido a la iglesia hasta mañana, dijo uno. Ay, no, no hubiera podido ir de todas maneras. Mi esposa no se siente bien. Muchos consideran la asistencia a la iglesia de manera diferente a casi cualquier otra reunión. Algunos la consideran último recurso y otros como si fuera un rito con un protocolo a seguir, pero Dios la ve de manera diferente, como un tiempo para reunirse con su familia. 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

0: Cadena Radial Samaritano da la hora, 10 de la noche.
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0: Un aplauso para Abel, más fuerte. 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

Señor, recibe nuestra oración, que es desde el fondo del corazón de tus hijos, Señor. Recibe alabanza, gloria y honra a ti, Señor, así. Recibe todo aplauso de tus hijos en este día, Señor. Levantamos tu nombre y te confesamos como nuestro Señor.

0: sentimientos tan profundos que solo los entiende Dios.
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1: Es la una en punto.
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2: Acompáñeme, por favor, al capítulo 54 de Isaías. Me gustaría que leamos los primeros 8 versículos de este pasaje, pero los versículos 7 y 8 son los principales. Dice así, comenzando en el versículo primero: Regocíjate, oh estéril, la que no daba a luz. Levanta canción y da voces de júbilo, la que nunca estuvo de parto. Porque más son los hijos de la desamparada que los de la casada, ha dicho Jehová, refiriéndose al pueblo de Dios. Ensancha el sitio de tu tienda y las cortinas de tus habitaciones sean extendidas, no seas escasa, alarga tus cuerdas y refuerza tus estacas. Porque te extenderás a la mano derecha y a la mano izquierda, y tu descendencia heredará naciones y habitará las ciudades asoladas. No temas, pues no serás confundida, y no te avergüences, porque no serás afrentada, sino que te olvidarás de la vergüenza de tu juventud, y de la afrenta de tu viudez no tendrás más memoria. Porque tu marido es tu hacedor, Jehová de los ejércitos es su nombre, y tu Redentor, el Santo de Israel. Dios de toda la tierra será llamado, porque como a mujer abandonada y triste de espíritu te llamó Jehová, y como a la esposa de la juventud que es repudiada, dijo el Dios tuyo. Ahora, los versículos 7 y 8. Por un breve momento te abandoné, pero te recogeré con grandes misericordias. Con un poco de ira escondí mi rostro de ti por un momento, pero con misericordia eterna tendré compasión de ti, dijo Jehová tu Redentor. ¿Qué significa cuando Dios dice que escondió su rostro? ¿A qué Dios se refiere en concreto al pueblo de Judá? Y les habla de una profecía sobre lo que les sucederá. Y sabemos que durante 70 años estuvieron bajo el cautiverio babilónico. Por un momento, les dice Dios, por un breve momento. ¿Cuánto dura un breve momento? Él dice, esconderé mi rostro de ti, te abandonaré. Este es el pueblo de Dios. Abandonar al pueblo de Dios, ocultar su rostro, eso no suena a un Dios de misericordia, de bondad, de benignidad, de amor y de conocimiento, poder y presencia infinitos. ¿Qué hace Dios cuando oculta su rostro al pueblo al que dijo que amaba más que a todos los pueblos de la tierra? Ahora bien, permítame explicarle lo que eso no significa. Eso no quiere decir que, por alguna razón, o en algún momento de nuestra vida, Dios deja de interesarse en lo que nos concierne y por eso esconde su rostro. No significa eso. Cuando dice que esconde su rostro o nos abandona por un momento, tampoco significa que nos abandona y nos deja solos. No podría significar eso porque Él dice, no te desampararé ni te dejaré. Por lo tanto, no significa que haya decidido no mostrar interés. Tampoco significa que nos haya abandonado a la situación o circunstancia en la cual nos encontramos, ni significa que no tenga ningún interés en absoluto, ni significa que haya dejado de amarnos por un breve momento, ni significa que ya no se interese por un breve momento. ¿A qué se refiere cuando dice que los abandonaría por un breve momento que escondería su rostro? Veamos lo que creo que Dios está diciendo. Piense por un momento en su relación con Jesucristo y cuanto más real sea, más real será esto para usted. ¿Ha habido momentos en su vida en los que en verdad necesitó a Dios? Mire, todos lo necesitamos todo el tiempo, pero hay momentos cuando sentimos una necesidad fuerte, profunda y desesperada de una relación cálida y maravillosa con Él. Solo queríamos sentirlo de una manera muy especial, pero al acercarnos, Él no estaba allí. Usted dirá, espere un minuto. Él dice que está presente al mismo tiempo en todas partes. Correcto, pero usted se le acercó y por alguna razón no pudo sentirlo. Oró y por alguna razón parecía que Él no escuchaba. Y comenzó a leer las Sagradas Escrituras y todo se volvió borroso cuando trató de entender lo que decían. De hecho, mientras leía, parecía que solo había un texto impreso en negro sobre papel blanco y no tenía ningún mensaje. Y entonces se hizo esta pregunta. Señor, ¿qué pasa? ¿Por qué no puedo orar? ¿O por qué no estás escuchando? ¿Por qué te siento tan distante? Y la palabra aquí es alejamiento. Dios, ¿por qué me siento tan alejado de ti? ¿Por qué siento que hay una brecha entre nosotros? ¿Por qué siento que hay separación de algo entre nosotros y parece que no puedo alcanzarte? Y usted comienza a mirar su corazón y dice, Señor, ¿qué he hecho? ¿Hay algo en mi vida de lo que no soy consciente? ¿Hay algo que dije? ¿Algo que hice? ¿Por qué no puedo comunicarme? Ahora, cuando en el pasaje bíblico dice que Dios esconde su rostro, eso no significa que deja de saber lo que sucede, porque Él tiene conocimiento infinito de todas las cosas. Dios es espíritu, y todas las personas están en su presencia. ¿A qué se refiere cuando dice que por alguna razón esconde su rostro? Bueno, describámoslo así. De alguna manera, es como si Dios simplemente corriera el velo entre Él y nosotros. Es como si Dios retirara la sensación de unidad. Y esa calidez e intimidad que sentíamos ya no está. Es como si cerrara su oído y oráramos y supiéramos que no nos escucha porque simplemente la oración rebota en las paredes. Todos esos son sentimientos que nosotros tenemos. Pero mire, Dios no se aparta de nosotros, pues siempre estamos en la presencia de Dios. No es que no esté allí, siempre está allí. No es que nos haya dejado a nuestra suerte. No puede hacerle eso a uno de sus hijos. Él le dijo a su pueblo, por un tiempo será como si los abandonara, como si volviera mi rostro y escondiera mi rostro de ustedes. Y lo que les decía era esto. Lo que van a experimentar va a producir en ustedes el sentimiento de que los he abandonado, que los he dejado, que he escondido de ustedes mi rostro amoroso. Y entonces están atravesando un valle de sufrimiento y angustia. Ahora permítame darle algunas razones por las cuales creo que nosotros tenemos la sensación de que Dios ha escondido su rostro de nosotros, que nos ha abandonado, que el velo está corrido, que la unidad se ha hecho añicos. Lo primero que es muy evidente es esto. Cuando elegimos deliberadamente pecar contra Dios y violar un principio espiritual conocido, ¿qué sucede? Es como si Dios corriera el velo entre nosotros y nuestra comunión con Él. y permítame decirle lo que no estoy diciendo para que no se confunda. No estoy diciendo que usted esté perdido. No puede estarlo una vez que es salvo. Tampoco dije que Dios le había abandonado. Pero lo que sucede es que cuando elegimos pecar deliberadamente contra Dios, como Él le advirtió a Judá una y otra vez acerca de su idolatría, y violaron la ley de Dios una y otra vez, ocurre lo que Él dice. Como resultado, el sentimiento que tendrán es que he escondido mi rostro, que los he abandonado por un momento. Así que cuando pecamos contra el Señor, ¿qué sucede? La misma naturaleza del pecado en sí es como un velo que se corre entre nosotros y Dios. La segunda razón que nos produce ese sentimiento es cuando el Señor decide enseñarnos algo. Entonces, ¿qué hace? Nos pone en el valle. Vayamos al capítulo 48 de Isaías solo por un momento. Y aquí hay un versículo que describe lo que a veces sentimos que el Señor nos está haciendo. En el versículo 10 dice: he aquí te he purificado, y no como a plata, te he escogido en horno de aflicción. Ahora vayamos a Job capítulo 3. Job capítulo 3. Escuche lo que Dios dice. Aquí está un hombre que fue sometido a prueba, y Dios lo permitió. Dice así a partir del versículo primero: después de esto abrió Job su boca y maldijo su día, y exclamó Job y dijo: perezca el día en que yo nací y la noche en que se dijo, varón es concebido. Sea aquel día sombrío y no cuide de él Dios desde arriba, ni claridad sobre él resplandezca. Aféenlo tinieblas y sombra de muerte, repose sobre él nublado, que lo haga horrible como día caliginoso. Ocupe aquella noche la oscuridad. No sea contada entre los días del año, ni venga en el número de los meses. ¡Oh, que fuera aquella noche solitaria, que no viniera canción alguna en ella! Aquí hay un hombre que está atrapado. Un hombre que está en un estado de desesperación. Toda la tierra se ha derrumbado sobre él, ha perdido todo lo que tiene valor para él, y dice: maldito sea el día en que nací, ensombrecido, alejado de Dios. El velo se ha corrido, la unidad está rota, y todo lo que parecía que el amor de Dios había provisto para él, la ira de Dios lo había quitado. Y mire, no fue su pecado, fue que Dios estaba en proceso de enseñarle algo, y lo llevó a través del valle para enseñarle una gran lección. Amable oyente, a veces sentimos que Dios ha escondido su rostro. A veces sentimos que se ha alejado de nosotros y no podemos entender por qué. Pero preste atención. Cuando el Señor quiere enseñarnos algunas cosas, no todas, algunas lecciones requieren que Dios nos dé la sensación de que estamos por nuestra cuenta. Ahora bien, ¿qué hizo con Job? Permitió que Job pasara por el sufrimiento, la prueba y la angustia. Permitió que lo probaran en cada área de su vida. ¿Qué hacía Dios? Cuidaba de Job. Usted dirá, ¿cómo puede un Dios amoroso hacerle a un hombre lo que le hizo a Job? Se distanció de él, escondió su rostro de él, lo abandonó a la enfermedad, a sus enemigos y a la destrucción de su familia. ¿Cómo podría un Dios amoroso hacer eso? Pero mire, ¿no es interesante que aún en nuestros días estemos hablando de Job? ¿No son interesantes las lecciones que se encuentran en este libro? Ese Dios, por un momento, por un breve momento, ¿qué hizo? Simplemente escondió su rostro por un momento. Es como si lo hubiera abandonado por un momento, pero ¿qué dice Dios? No estoy lejos. Y puede ser que usted atraviese algún valle en su vida hoy y esté diciendo, Dios me ha abandonado. No, no lo ha hecho. Es posible que haya escondido su rostro por un breve momento para enseñarle que en verdad no puede prescindir de él y para enseñarle cuánto depende de él para cada cosa en su vida y para hacerlo consciente de hasta dónde puede contar con él y cuánto le ama. Mire, si nosotros tenemos el hábito de depender constantemente de la comunión y descansar en la comunión y confiar y apoyarnos en la comunión de esposos o esposas o hijos o amigos, ¿no sería natural que Dios de vez en cuando capte nuestra atención, escondiendo su rostro y permitiendo que de repente nos demos cuenta de cuánto lo necesitamos y que entonces clamemos a Él? Así que a veces eso ocurre debido al pecado, y a veces por una lección que Dios está tratando de enseñarnos. Y otras veces, mientras caminamos por el valle, Dios hace precisamente eso, para ayudarnos a ver cuán dependientes de Él somos en cada área de nuestra vida. Está más allá de nuestra comprensión el ser capaces de pensar de manera razonable, racional, sincera, objetiva y emocional y vivir la vida sin tener a un Dios a quien recurrir. Incluso las personas perdidas, que odian a Dios con los labios, en el fondo saben que cuando se nos viene el mundo encima y todo lo demás está perdido, los cristianos quizás tengan razón. Y en esos últimos momentos, ¿qué harán sino exclamar, Dios mío, Dios mío? He oído personas que maldicen a Dios y que la única vez que usan el nombre de Dios es en las malas palabras. Y cuando ocurre una catástrofe en su familia, ¿cuál es la primera frase? ¡Oh, Dios mío! ¡Oh, Dios mío! Eso es exactamente lo que dicen. A veces usted tiene ese sentimiento porque se encuentra en un estado de depresión. Y mire, eso no es espiritual en absoluto. A veces eso puede ser el resultado de un problema espiritual, pero a veces surge algo físico y usted se deprime y dice, Señor, ¿dónde estás? Recuerde lo que Él dijo, por un breve momento te abandoné, con un poco de ira, escondí mi rostro de ti por un momento. Permítame mostrarle algo, busque el capítulo 4 de 2 de Corintios y escuche lo que dice, y mire, solo usted puede decir y sentir esto cuando lo entiende desde la perspectiva de Dios. El apóstol Pablo describe todas las cosas que le han sucedido más adelante en este libro, pero en este pasaje en particular, Pablo habla de que lleva en su cuerpo la muerte del Señor y todo lo demás. Pero al llegar al versículo 16, dice, por tanto, no desmayamos, a pesar de todas las cosas por las que hemos pasado, por tanto, no desmayamos, antes, aunque este nuestro hombre exterior se va desgastando, el interior, no obstante, se renueva de día en día, en su espíritu. Escuche, aquí está la clave. Versículo 17 dice, porque esta leve tribulación momentánea produce en nosotros un cada vez más excelente y eterno peso de gloria. ¿Sabe qué significa esta leve tribulación? ¿Sabe lo que Pablo está diciendo? Lo que para nosotros es pesado y gravoso y tan de mala fe y tan injusto. Pablo dice que desde la perspectiva de Dios es una leve tribulación. Dice que es solo por un momento. Puede que para nosotros sea mucho tiempo, pero la calculadora de Dios nunca calcula mal. Él sabe exactamente cuánto tardará para llamar nuestra atención. Y observe lo que dice en Isaías capítulo 54, versículos 7 y 8. Pero te recogeré con grandes misericordias. Pero con misericordia eterna tendré compasión de ti, dijo Jehová tu Redentor. Nunca olvide esto. Si Dios nos pone en el valle para enseñarnos algo, siempre, siempre nos dará más de lo que merecemos cuando levanta el velo. No dijo con misericordia, sino con grandes misericordias. No dijo con misericordia, sino con misericordia eterna. ¿Qué hará? No dijo, te la daré. Si no, te recogeré con grandes misericordias y misericordia eterna. Amable oyente, no sé dónde está usted desde su punto de vista, pero puedo decirle dónde está desde el punto de vista de Dios. Aún está envuelto en sus brazos eternos y amorosos. Puede que no sienta su toque, puede sentirse distante, pero esos son sus sentimientos. No es la realidad de la presencia de Dios. Entonces, ¿qué debemos hacer en esos momentos? Simplemente confiar en lo que Dios dijo y creer en quién es Él, en su carácter, y saber que nunca jamás podríamos ser abandonados. Nunca podríamos estar desamparados por un Dios que nos ama tanto que nos dio a su Hijo unigénito. Ahora bien, amable oyente, si usted nunca ha confiado en Jesucristo como Salvador, puede que tenga un falso sentido de seguridad, pero si lo piensa, solo eso es falso. Usted está en un valle profundo y oscuro y no puede ver la salida. Por eso quisiera mostrarle que Dios el Padre, mediante el Espíritu Santo, está transitando ese valle junto a usted. Por muy deprimido que se sienta, por muy alejado que esté de Dios, Él restaurará su comunión y le fortalecerá, le edificará y le conformará a su semejanza. Ahora bien, cualquier cosa que Dios quiera que usted haga, ¿lo obedecería? Puede ser que lo que Él quiere que haga es que confiese su falta de fe en Él y confíe en Él para que Dios le guíe hasta la luz y la cima de la montaña, porque está a su lado.
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4: Mire, no importa por lo que está pasando, no importa cuán profundo, oscuro, frustrante, cuánta confusión, dolor de corazón, sufrimiento. No importa por lo que está pasando, puedo decirle con todo mi corazón que una vez que reconozca el maravilloso y paternal amor de Dios por usted y diga, Señor, porque sé que eres un maravilloso y amoroso Padre que siempre está haciendo lo correcto y lo bueno, solo voy a confiar en ti. Esto es lo que pasa. La frustración desaparece. La paz llega. La tranquilidad de su espíritu le abruma. Hay una alegría, hay una sensación de satisfacción, hay una sensación de paz absoluta porque ¿sabe qué? Sabe que Dios le va a proteger en cada tormenta. Él va a ser su escudo contra cada ataque. Va a ser su sabiduría para todas las decisiones. Dios va a hacer todo lo que necesite sin importar lo que pase, y en su sabiduría, Él sabe lo que necesita cambiar. Así que, si le dice, eres libre de cambiar cualquier cosa de mí que quieras cambiar, puedo decirle esto con mi corazón. Y ojalá supiera cómo decírselo mejor. No cambiaría el cambio que va a ocurrir por nada que haya hecho por sí mismo. Esa es la clase de Dios que Él es.
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0: Son las 2 en punto.
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1: Observemos entonces el ejemplo de los Tesalonicenses. Un grupo de personas que estaban descubriendo en carne propia la realidad del dolor eran los creyentes de Tesalónica. Al retomar la línea del pensamiento del apóstol Pablo en la carta a los Tesalonicenses, la primera carta, capítulo 3, examinemos cómo Pablo responde al sufrimiento de ellos y lo que puede enseñarnos a nosotros en nuestros días difíciles. Lo primero que puede enseñarnos es una preocupación por las relaciones personales. Usted recordará que un desate de persecución obligó al apóstol Pablo a alejarse de los creyentes de Tesalónica. Pero como un padre que da vueltas y vueltas en su cama, preocupado por los hijos que están lejos, así Pablo se preocupaba por estos nuevos creyentes mientras viajaba por otras ciudades. Finalmente, Pablo actuó mientras visitaba Atenas. Antes de llegar a Corinto, Pablo se preguntaba cómo estaban ellos enfrentando esa tormenta que les azotó cuando él tuvo que salir. Por eso, él dice en el capítulo 3, en los primeros dos versículos, por lo cual, no pudiendo soportarlo más, acordamos quedarnos solos en Atenas y enviamos a Timoteo, nuestro hermano, servidor de Dios y colaborador nuestro en el Evangelio de Cristo, para confirmaros y exhortaros respecto a vuestra fe. La doble instrucción a Timoteo era fortalecer y alentar. La palabra griega para fortalecer quiere decir respaldar, establecer. La palabra lleva la idea de apuntalar o apoyar una estructura. Así que Pablo envía a Timoteo para hacer un pilar, un apoyo fuerte para ellos. Les envió palabras de ánimo para que no se moviesen ni se doblegasen, usando la esperanza como mezcla y la verdad como piedras. Así edificó columnas sólidas para que la gente se apoyara al soplar los vientos de la adversidad. La segunda palabra importante que usa Pablo al pedirle a Timoteo que cumpliera sus labores fue que los alentara en su fe. En el griego la palabra alentar es parakaleo, que es una combinación de dos palabras, para, al lado, y kaleo, llamar. Juntas quieren decir alentar, animar, consolar. Timoteo fue llamado para estar al lado del pueblo para ayudarles a mantener fuerte su fe en la hora más difícil. Algunos que han pasado por el valle del dolor saben que la razón por la cual pudieron sobrepasarlo fue porque algún Timoteo vino para estar a su lado. Allí Dios envió a un Timoteo y le trajo fortaleza y ánimo que tanto usted necesitaba. Quizá ese Timoteo pudo haber sido el médico que le orientó y le ayudó a tratar con sabiduría el problema que usted tenía. O tal vez pudo ser un consejero, quizá pudo ser su pastor, o un vecino, o un hermano de la congregación, o algún familiar, incluso hasta alguno de sus hijos. Timoteo no fue simplemente a hacer un acto de presencia, fue, como lo dice el versículo, a confirmarlos y a exhortarlos con respecto a su fe. Los tesalonicenses deben haberse sentido como se sintió David, mientras él huía en el desierto por la despiadada persecución de Saúl. Ellos también sentían la implacable presencia de sus enemigos en cada vuelta. Si usted ubica en el primer libro de Samuel, capítulo 23, va a encontrar allí una de mis historias favoritas, una historia con respecto al amor y el compañerismo entre dos hombres llamados Jonatán y David. David, como les dije anteriormente, estaba siendo perseguido por Saúl. Saúl estaba fuera de sí. Había llegado a la conclusión de que David quería arrebatarle el trono. Por lo tanto, habiéndose olvidado de cómo David peleó con gran valor por su ejército, habiendo matado al gigante Goliat, ahora quería él matarlo a él. Mientras tanto, Jonatán, el hijo de Saúl, desarrolló una relación de amistad y cariño de hermanos con David y lo apoyó hasta el final. Note cómo nos dice 1 Samuel, capítulo 23, versículos 16 al 17, y leo de la Nueva Versión Internacional. Dice la palabra de Dios: Jonatán, hijo de Saúl, fue a ver a David en Hores y le animó a seguir confiando en Dios. No tengas miedo, le dijo, que mi padre no podrá atraparte. Tú vas a ser el rey de Israel y yo seré tu segundo. Esto hasta mi padre lo sabe. ¿Conoce usted a algún David en su vida? Es decir, ¿a alguien que esté siendo perseguido despiadadamente por el desierto del sufrimiento? O tal vez es alguien que está siendo perseguido por la nueva fe que ha adoptado, una fe en Cristo Jesús, y su familia o sus amigos se burlan de él. Lo que necesitamos es gente que nos brinde apoyo. Eso es lo que más necesitamos en nuestras congregaciones. No solamente grupos de estudio, sino más bien grupos de apoyo, donde la gente pueda compartir sus necesidades y apoyarse mutuamente. Necesitamos entrenarnos para animarnos los unos a los otros, para apoyarnos los unos a los otros, y no solamente para tener compañerismo. Recuerde que David ya había estado con las multitudes, ya había derrotado al gigante. Y usted podrá pensar que David ya no tenía de nada de qué preocuparse. Pero nadie puede escapar ese momento, ni siquiera usted y yo, ni David, ni nadie. El hecho de que usted pueda asesinar a un gigante no significa que el próximo que lo ataque va a ser presa fácil. Porque puede llegar a su vida alguien tan insidioso como Saúl. Por eso es que necesitamos a un Jonatán cerca de nosotros. Alguien que venga y que nos apoye. Alguien que nos fortalezca. Por eso es que también necesitamos a un Timoteo, para que no solamente nos dé palabras de aliento, sino también nos afirme, nos exhorte con respecto a nuestra fe. ¿Cómo debió David haber atesorado la amistad y el apoyo fraterno de Jonatán? De igual manera que los tesalonicenses debieron haber valorado el consuelo que Timoteo había traído a sus afligidos corazones. Las caras de los tesalonicenses quizá no dejaban de aparecerse en la mente de Pablo, y ya no lo pudo soportar más. Se preocupaba profundamente, por eso es que decía: no vaya siendo que el tentador os hubiera tentado y que nuestro trabajo hubiese resultado en vano. Si usted siente esta clase de retorcijón por otro creyente, no se calle. Envíele ayuda, así como Pablo lo hizo a los tesalonicenses que les envió a Timoteo. O muéstrele palabras de aliento, como lo hizo Jonatán a David. No ignore esto, más bien practíquelo. Para fortalecer la fe de los tesalonicenses, Pablo necesitaba impartir una perspectiva teológica apropiada al sufrimiento. Esta aparece en los versículos 3 y 4. Pablo les dice: les enviamos a Timoteo a fin de que nadie se inquiete por causa de estas aflicciones, porque vosotros mismos sabéis que para esto hemos sido destinados. Porque en verdad, cuando estábamos con vosotros, os predecíamos que íbamos a sufrir aflicción, y así ha acontecido, como sabéis. No dejen que las aflicciones les inquieten, les dice Pablo. Y la palabra en griego para aflicción en este texto es zaino, y es usada únicamente aquí en el Nuevo Testamento. Quiere decir menear la cola, ¿sí? Aunque se oiga curioso, como lo hace un perro, menear la cola. Pablo probablemente estaba haciendo un juego de palabras y les estaba diciendo: no se dejen engañar por el meneo de la cola del perro. Una aflicción, según Pablo, se puede comparar al meneo de la cola de un perro. No debe confiarse, porque a distancia puede parecer este animalito dócil y amigable. Sin embargo, cuando usted se acerca lo suficiente, este perro gruñe y rabiosamente trata de morderle la mano. De manera similar, el apóstol Pablo no quería que los tesalonicenses, en medio de esta prueba que meneaba la cola, se dejaran morder y quedaran aturdidos y lastimados. Un hijo de Dios no tiene que dejarse perturbar por la aflicción. Cuando sufrimos adversidad, es muy fácil hacernos preguntas inquietantes que nos hace temblar hasta los huesos. Nos cuestionamos y decimos: ¿será que Dios ya no se preocupa por mí? ¿Será que ya me abandonó? ¿Él acaso no prometió ayudarme? ¿Dónde está Dios cuando más lo necesito? ¿Cómo puede un Dios bueno dejar que esto tan malo me ocurra? Poco a poco, comenzamos a poner en tela de duda el amor que Dios nos tiene y nos preguntamos si nos hemos equivocado en lo que hemos creído en toda nuestra vida. Esa es precisamente la razón por la que Pablo mandó a Timoteo a Tesalónica para fortalecer y para alentar a los creyentes, a fin de que las dudas no logren que su fe zozobre en medio de la aflicción. Para proteger más a sus lectores, Pablo les recuerda a ellos y a nosotros también dos importantes hechos. Primero, vosotros mismos sabéis que para esto estamos puestos, como dice el versículo 3. Así como Cristo fue destinado a la cruz, así también nosotros tenemos que cargar nuestra cruz. Ellas no son destructivas, sino al contrario, una parte del programa divino de entrenamiento para nuestras vidas. En segundo lugar, Pablo les dice, porque también, estando con vosotros, os predecíamos que íbamos a pasar tribulaciones, como ha acontecido, y lo sabéis. Versículo 4. Así como los soldados, al ser advertidos de antemano de lo difícil que puede ser el ataque del enemigo, ellos podrán defenderse mejor, así también los cristianos, al saber de antemano que la persecución y la aflicción se avecinan, pueden prepararse mejor. Por otro lado, si rehusamos creer las advertencias y damos por sentado que confiar en Cristo resolverá nuestros problemas terrenales, nos hacemos vulnerables a un ataque imprevisto que no solo nos sorprenderá a nosotros, sino también puede dejarnos devastados. Pienso que este mensaje es muy práctico. El apóstol Pablo lo determinó y el Espíritu Santo lo guió a escribir de esta manera, porque una de las más grandes batallas que los cristianos padecen es el sufrimiento que trae la adversidad. El adversario busca el lugar más débil en nuestra armadura y por ahí nos ataca. Por eso necesitamos que vengan a fortalecer nuestra fe y que se nos exhorte. Hay un tiempo en que la ansiedad es buena, como en este caso, pero ahí es necesario que el que está sufriendo escuche la voz del líder. Cuando usted no pueda soportar experiencias como esta, busque ayuda, levante el teléfono, busque a un amigo o a un hermano maduro en la fe. Eso es lo que está diciéndole Pablo a los tesalonicenses. Cuando ya no pude soportar más, les envía un amigo. Fíjense cómo lo dice en el versículo 5. Por lo cual también yo, no pudiendo soportar más, envié para informarme de vuestra fe. No sea que os hubiese tentado el tentador y que vuestro trabajo resultase en vano. Por cierto, déjeme decirle que a usted le será mucho más difícil soportar el sufrimiento y la aflicción si usted no tiene a Cristo en su vida. Para que usted pueda verdaderamente pasar los tiempos de adversidad, Cristo debe estar en el lugar más importante de su vida. Tiene que haber confiado en Él por medio de la fe. Ahora, esto no es automático, y es que no porque usted haya nacido en un hogar cristiano va a heredar fortaleza espiritual. De igual manera que si usted confía en Cristo hoy, no espere que en 2 horas usted va a adquirir esa fortaleza que le ayuda a vencer la tentación o a vencer el sufrimiento. No. Usted tiene que aprender a madurar, y eso toma tiempo, es un proceso. Usted necesita crecer en la palabra de Dios, tener intimidad con Dios, de tal manera que esta intimidad le permita alcanzar misericordia y hallar gracia para el oportuno socorro. Permítame hablarle ahora sobre una respuesta personal. Esta clase de devastación espiritual puede traer 3 terribles resultados en nuestros corazones. Primero, resentimiento contra alguna figura de autoridad presente o pasada. Segundo, aislamiento de amigos o creyentes. Tercero, indiferencia hacia la enseñanza bíblica. Para alivio del apóstol Pablo, los creyentes tesalonicenses no mostraban ningún indicio de estas reacciones amargas. Más bien, por los siguientes versículos nos podemos dar cuenta que las respuestas de ellos eran totalmente diferentes. Observe con atención los versículos 6 al 7. Pero cuando Timoteo volvió de vosotros a nosotros y nos dio buenas noticias de vuestra fe y amor, y que siempre nos recordáis con cariño, deseando vernos como también nosotros a vosotros. Por ello, hermanos, en medio de toda nuestra necesidad y aflicción, fuimos consolados de vosotros por medio de vuestra fe. La reacción de los tesalonicenses muestra un cristianismo contagioso. Primero, rehusaron echarle la culpa a sus figuras de autoridad anteriores, porque Pablo escribió, siempre nos recordáis con cariño. El cristiano que empieza a sufrir y se aleja del Señor, muchas veces se resiente en contra de su pastor o en contra de algún otro líder de la iglesia, alguien que está en autoridad. No permiten el consejo. Y esto es una respuesta errónea, querido oyente. En segundo lugar, ellos deseaban mantener los lazos estrechos con sus amigos creyentes. Fíjese lo que dice la Escritura, deseando vernos como también nosotros a vosotros. Y esta segunda tendencia es muy típica entre algunos cristianos que pasan por adversidad o que son confrontados. Ellos tienden a alejarse, tienden a separarse. No quieren ni contestar las llamadas telefónicas, no quieren que se les visite, no quieren que se les exhorte. Quieren estar solos y tomar sus propias decisiones, ellos solos. Lo peor que usted puede hacer cuando esté en duda, cuando esté en dolor, cuando pase aflicción y amargura, es querer enfrentarlo solo. Usted necesita un amigo, así como Jonatán o como el apóstol Pablo. En tercer lugar, se comprometieron a la verdad espiritual. Escuche. Fuimos consolados de vosotros por medio de vuestra fe. Podemos imaginarnos que Pablo durmió mucho más tranquilo después de haber oído el informe que Timoteo le trajo en cuanto a los tesalonicenses. ¿Qué peso le había quitado encima? Pablo le dice, porque ahora sí que vivimos. Y los anima con esta exhortación. Porque ahora vivimos si vosotros estáis firmes en el Señor. El apóstol sabía que ellos estarían bien y que nadie podría sacar a la fuerza a Dios de Tesalónica. Y recuerde que tampoco lo podrán sacar a la fuerza de nuestros corazones. De las palabras de Pablo en cuanto al sufrimiento, podemos obtener dos grandes lecciones para todos nosotros el día de hoy. La primera de ellas es la siguiente. Cuando como creyentes veamos invadida nuestra zona de comodidad, pensemos que es esencial y no injusta. ¿Sabe cuál es un claro ejemplo de esto? Tener más de un hijo en casa. Porque cuando se tiene un hermano o una hermana, es muy fácil que se invada las zonas de comodidad, ¿no es cierto? Porque un hermano no solo le saca uno de quicio, sino que también le saca la ropa hasta del closet. Los hijos encuentran la forma de ensuciar los platos cuando usted los acaba de lavar. Buscan la forma de estropear la alfombra que usted acaba de aspirar. Ellos encuentran la forma de sacarlo a usted de su zona de comodidad. De hecho, es bien sabido que quienes son hijos únicos saben que se pierden de algo maravilloso al no tener hermanos con quien compartir en la casa. Sabemos que es esencial. No es injusto el que se nos saque de nuestra zona de comodidad. Pero aún más importante, y esto nos lleva a la segunda lección, cuando como soldados en la batalla sufrimos adversidad, pensemos que es normal y no extraño. Cuando existe un país en guerra, todos los patriotas están conscientes de la necesidad de sacrificarse y apoyar a su ejército. De la misma manera, mientras este mundo sea nuestra casa, los soldados de la cruz enfrentaremos batallas y tenemos que apoyarnos. Tenemos que ver esta guerra contra el enemigo como algo normal y no extraño. Ahora, si queremos vivir un cristianismo contagioso, debemos recordar que estamos en territorio enemigo y debemos estar listos y firmes en el Señor, usando la armadura que nos ha provisto. Tertuliano, uno de los padres de la iglesia primitiva, en sus palabras a los mártires, escribió lo siguiente: ningún soldado va a la guerra rodeado de lujos, ni va a la acción en un dormitorio cómodo, sino en una pequeña carpa, donde toda clase de dureza y severidad y las cosas no placenteras se encuentran. Esas son excelentes palabras, ¿no cree? Comencé con una cita de Scott Peck en el libro El Camino Menos Transitado y voy a terminar con otra. Él dice, la verdad es evitada cuando es dolorosa. Podemos revisar nuestro mapa solamente cuando tenemos la disciplina de vencer el dolor. Para poder tener esa disciplina, debemos estar totalmente dedicados a la verdad. Esto quiere decir que debemos siempre tener la verdad como lo más importante, lo más vital, incluso más que nuestra comodidad. Opuestamente, nosotros siempre debemos considerar nuestra incomodidad presente relativamente poco importante y verdaderamente darle la bienvenida en el servicio de la búsqueda de la verdad. No cabe duda que Dios ha usado cuanto recurso ha querido para llamar su atención y la mía. Aunque para algunos de ustedes que me escuchen, todavía no ha sido suficiente. ¿Sabe usted una cosa? Dios no va a parar hasta captar su atención. Y Él le traerá el conocimiento de esta gran verdad mientras hace pedazos su zona de comodidad y lo ubica en una realidad. Por favor, escuche estas palabras y considere lo siguiente. Para algunos de ustedes, esta incomodidad significa depositar su confianza plena en Jesucristo. Y usted lo sabe muy bien, sabe perfectamente y se está resistiendo a ello. Pero ya no aguanta más. ¿Sabe qué? Hoy es el día para que usted se rinda a Cristo. ¿Por qué no se somete a su voluntad? No espere más. Este es el día de salvación para su vida.
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0: 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Y ahora, regresa con nosotros el pastor Carlos para terminar el programa de hoy.
1: Algunos cristianos quizá estén batallando porque han perdido su trabajo debido a su fe. Otros cuentan que sus familias ya ni les hablan. Algunos todavía deben tener sus servicios religiosos en secreto debido a la persecución y a la brutalidad de las autoridades tan intolerantes en su país. Imagínese que alguno de estos cristianos lo mire a usted y lo busque a usted y espere de usted fuerza y esperanza. ¿Qué le diría a usted? Así como Pablo mandó a Timoteo, nosotros le mandamos a usted, a los tesalonicenses de su propio mundo. Sin duda, las sandalias de Timoteo no son fáciles de llenar. Se necesita compasión, se necesita tacto, se necesita esfuerzo. Pero utilizando el poder de Dios, usted puede ser un fabuloso Timoteo. Le invito a que hablemos con Dios. Padre, muchas gracias por permanecer fiel a nosotros en medio de la guerra que estamos teniendo en este mundo. Una guerra que no tiene cuartel, porque el enemigo de nuestras almas nos la ha declarado sin descanso. Gracias por darnos las armas necesarias para hacerle frente. Ahora te pedimos que invadas nuestra zona de comodidad, para que ni los lujos de una recámara, ni la comodidad de una cocina o de unos muebles bien acoginados nos impidan que salgamos a las calles, a que compartamos con aquellos afligidos de corazón que no tienen esperanza, palabras de ánimo, palabras de esperanza que solamente podrán encontrar en tu Hijo Jesucristo. Te pido por aquellos que necesitan a un Salvador en sus vidas. No permitas que las cosas que les están atormentando en este momento se alejen de sus vidas, hasta que ellos reconozcan que necesitan de Cristo y pongan su confianza en Él. Padre, que desde este día en lo adelante podamos resistir la tentación de evitar el dolor a toda costa, que aprendamos a recibirlo y a darle la bienvenida, porque sabemos que aunque es el camino menos transitado, fue el camino que Jesús hizo posible para nuestra redención, para nuestra salvación, para librarnos de esa condena eterna en el infierno. Y es en el nombre de Jesús que llevó a cabo ese recorrido, que caminó ese camino menos transitado y murió en la cruz, pero al tercer día resucitó, y en su nombre podemos decir que hemos conocido de la salvación. En el nombre de Jesucristo. Amén.
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0: Son las 3 en punto.
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3: 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Vivimos en una sociedad profundamente egocéntrica que nos enseña a tener como prioridad el amor propio. En el matrimonio, muchos piensan que el amor que se da al cónyuge depende del amor que reciben. Si no reciben amor, no dan amor. ¿Pero es esta la manera en que Dios quiere que los esposos amen a sus esposas? 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
2: Es amor de sacrificio, es amor de sacrificio personal. El esposo lleno del Espíritu ama a su esposa no por lo que ella puede hacer por él, sino por lo que él puede hacer por ella. Ese tipo de amor busca solo el gozo de ella, solo la satisfacción de ella, solo el beneficio espiritual de ella. Así es como funciona ese amor. Ya se amó Cristo, ¿verdad? Filipenses capítulo 2, no se aferró a lo que tenía en la gloria, la igualdad con Dios, sino que tomó forma de siervo y se humilló a sí mismo hasta la muerte y muerte de cruz. ¿Por qué hizo él eso? Fue un amor condescendiente, fue un sacrificio condescendiente por los objetos de su amor divino. Un amor verdadero nunca es tiránico, un amor verdadero es siempre sacrificado. Este es un amor como el de Cristo. Usted tiene que encontrar toda forma posible en la que usted pueda demostrar que usted se ha hecho un lado por el bien de su cónyuge. Es amor que es así de abnegado. En Juan, un par de pasajes en Juan. En Juan 13 fue un momento del aposento alto donde Jesús había expresado su amor. Juan 13 comienza habiendo amado a los suyos que estaban en el mundo, los amó hasta el máximo. Él tenía el máximo amor por ellos, no eran muy adorables, todos discutían, todos estaban discutiendo sobre quién sería el mayor en el reino. Nadie quería descalificarse lavando los pies de otra persona, todos pensaron que eran demasiado buenos para eso, así que no hicieron eso, lo cual era una cortesía común que debería haberse hecho antes de tal evento, tal cena. Y debido a que ellos se negaron a hacerlo, Jesús da un paso al frente, y usted conoce la historia, Él les lavó los pies, se humilló a sí mismo para lavarles los pies. Y hacia el final del capítulo 13, en el versículo 34, Él dice, un mandamiento nuevo os doy, que os améis unos a otros, como yo os he amado, que también os améis unos a otros. ¿De qué manera los acababa de amar? Lavando sus pies, a eso se está refiriendo. Así como yo os he amado, os amáis unos a otros. Y luego dice, en esto conocerán todos que sois mis discípulos, si tuvierais amor los unos por los otros. Y lo que él quiere decir con eso es que la definición de amor es un servicio humilde a otra persona, un sacrificio abnegado por otra persona. Allá en Juan 15, en esa misma ocasión, versículo 13, Jesús dijo, ninguno tiene mayor amor que este, que uno ponga su vida por sus amigos. Entonces comienza el amor, lava los pies de alguien, y luego el amor renuncia a su propia vida. Pedro le llama amor ectenés, amor extendido. Se estira todo lo que necesita para abrazar a su objeto. Realmente involucra la muerte del yo. Esta es la clave para un buen matrimonio. Es la muerte del yo, particularmente la muerte del yo en el esposo, para que él, de tal manera que él se caracterice por el amor que es definido en las Escrituras en 1 Corintios 13. Usted recuerda esto, ¿verdad? El amor es paciente. Piense en esto en su matrimonio. El amor es paciente, el amor es amable, no es celoso, el amor no se jacta, no es arrogante, no actúa impropiamente, no busca lo suyo, no se irrita, no toma en cuenta el mal sufrido, no se goza de la injusticia, sino que se goza de la verdad. El amor todo lo soporta, todo lo cree, todo lo espera. Todo lo espera, el amor nunca falla. Muy bien, eso es amor divino. Ese es el tipo de amor que es derramado en nuestros corazones por el Espíritu Santo a través de la salvación, y así es como un esposo debe amar a su esposa. Y por cierto, todas esas cosas que leí de 1 Corintios 13 son verbos. Verbos, no sustantivos estáticos. No está describiendo el amor como si pudiera tomar una foto instantánea. Lo está mostrando como si fuera un video. Es un modo de vida, es ayuda y servicio humilde como un flujo continuo de vida. Así es como los esposos deben actuar hacia sus esposas. Simplemente sacando una de esas características en el versículo 5, el amor no busca lo suyo. No busca lo suyo. En el lenguaje de Filipenses 2, considera a los demás mejores que a sí mismo. Entonces, cuando un hombre está lleno del Espíritu, cuando un hombre está lleno de alabanza gozosa, cuando un hombre se caracteriza por una gratitud constante, cuando un hombre tiene un corazón sumiso, él amará a su esposa lo suficiente como para sacrificarse por ella, continuamente. Así que esto suaviza la autoridad de la que está hablando el Señor cuando él dice que las esposas deben someterse, porque ellas se están sometiendo a alguien que se sacrifica totalmente a sí mismo para guiarlas y proveer para ellas. La muerte a uno mismo es crítica, y esa es una realidad espiritual, ¿verdad? Toma tu cruz y sígueme, muere a diario, sé crucificado con Cristo, no mires por tus propias cosas. Este es realmente el punto de partida de este tipo de amor. Usted tiene que acabar consigo mismo. Usted podría pensarlo de esta manera, así es como podría describir morir a sí mismo. Cuando eres olvidado, descuidado, deliberadamente hecho a un lado, y te duele y hieres con el insulto del descuido, pero tu corazón está gozoso por ser considerado digno de sufrir por Cristo, eso es morir a ti mismo. Cuando se habla mal de tu bien, cuando se contradicen tus deseos, se ignoran tus consejos, se ridiculizan tus opiniones y te niegas a dejar que la ira surja en tu corazón o incluso a defenderte, sino que lo tomas todo de un modo en un silencio paciente y amoroso, eso es morir a ti mismo. Cuando soportas con amor y paciencia cualquier desorden, cualquier irregularidad, cualquier molestia, cuando puedes enfrentarte cara a cara con la insensatez, la extravagancia, la insensibilidad y soportarla como lo hizo Jesús, eso es morir a ti mismo. Cuando estás contento con cualquier comida, cualquier ofrenda, cualquier vestido, cualquier clima, cualquier sociedad, cualquier soledad, cualquier interrupción, por la voluntad de Dios, eso es morir a ti mismo. Cuando nunca te preocupas por referirte a ti mismo en una plática o registrar tus propias buenas obras o buscar el elogio, cuando realmente puedes amar ser desconocido, eso es morir a ti mismo. Cuando ves a otro prosperar y sus necesidades satisfechas y honestamente puedes regocijarte con él en espíritu y no sientes envidia ni cuestionas a Dios porque tus propias necesidades son mucho más grandes y en circunstancias desesperadas, eso es morir a ti mismo. Cuando puedes recibir corrección y reprensión de alguien de menor importancia que tú y humildemente te sometes tanto interior como exteriormente sin encontrar rebelión ni resentimiento en tu corazón, eso es morir a ti mismo. Le leo eso porque quiero que entienda que el rango de morir uno mismo es vasto. Entonces, en primer lugar, si usted va a amar a su esposa como Cristo ama a la iglesia, es un amor sacrificial, es un amor sacrificado. En segundo lugar, es un amor purificador. Vaya al versículo 26. Cristo amó a la iglesia y se entregó a sí mismo por ella para santificarla, habiéndola purificado en el lavamiento del agua con la palabra, a fin de presentársela a sí mismo una iglesia gloriosa, sin mancha, ni arruga, ni cosa semejante, sino que fuese santa y sin mancha. Este es el modelo. Este es el estándar. Usted no solo debe sacrificarse por ella, sino que usted debe ser el instrumento que Dios usa para santificarla a ella, apartarla del pecado, lo cual significa que usted no la guía a hacer cosas que son pecaminosas. Usted no aprieta los botones calientes que inician discusiones porque usted está enojado y desencadena hostilidad hacia ella. Esto es inducir una respuesta pecaminosa. ¿Por qué? Porque está comprometido, como lo estuvo Cristo, con la gloria de su iglesia. Me encanta eso, la iglesia en toda su gloria, en doxón, todo su esplendor. La palabra podría traducirse como belleza real. Y la belleza verdadera de una mujer es esa belleza interior, ¿verdad? Eso es de nuevo, 1 Pedro otra vez. No la vestimenta, no el arreglo que ella usa y las joyas, sino la belleza oculta del corazón. Así que a usted le preocupa su belleza verdadera, lo cual significa que a usted le preocupa su pureza verdadera. Desea que ella sea sin mancha. Mancha es la palabra en el griego, o arruga, lo cual significa un defecto. O cosa semejante. Usted no quiere que nada estropee la belleza de su esposa. Y la belleza de su esposa es definida al final del versículo 27 como santa y sin mancha. Usted es un instrumento de su santificación. Usted es un instrumento de la santificación de ella. Es por eso que dije esta semana, el matrimonio es realmente el esposo haciendo cualquier cosa y todo que traiga gozo y beneficio espiritual a su esposa. Es una idea simple. Usted debe ser usado por Dios para limpiarla, y particularmente por el lavamiento del agua con la palabra. Ese es el agente limpiador. Juan 15:3 dice que es la palabra la que nos limpia. Tito 3:5, el lavamiento de la regeneración por la palabra. Cristo purifica su iglesia al lavar su iglesia con la palabra, y esa es la función del esposo. Ser el instrumento de limpieza usando la palabra de Dios para lavar a su esposa, para que la verdadera belleza de ella pueda ser vista. Jesús oró, santifícalos en tu verdad, tu palabra es verdad. La palabra es el agente santificador, la palabra limpia. Cristo ama a su iglesia lo suficiente como para sacrificarse a sí mismo por ella y luego continúa limpiando a su iglesia para que ella sea sin mancha ni arruga y santa, irreprensible. Qué cuadro tan hermoso de cómo un esposo es el instrumento santificador del Espíritu de Dios para su esposa. Así que el sacrificio y la pureza marcan el amor que es como el de Cristo. Y no puede haber un estándar menor que este. Cristo es el estándar y su amor por la iglesia. Hay una tercera cosa que decir sobre esto. Debemos amar a nuestras esposas no solo de una manera sacrificada y purificadora, sino también de una manera que se preocupa por ella. Y eso es lo que vemos en los versículos 28 al 30. Así también los maridos deben amar a sus mujeres como a sus propios cuerpos. En otras palabras, ustedes son una sola carne. Usted debe amar a su esposa como a su propio cuerpo. El que ama a su mujer, a sí mismo se ama. En otras palabras, si usted quiere lo mejor para usted, entonces ame a su esposa. Porque usted realmente es inseparable de ella. Y el contentamiento de ella y el amor recíproco de ella será el gozo más grande de usted. Porque nadie aborreció jamás a su propia carne, dice el versículo 29, sino que la sustenta y la cuida, así como también Cristo a la iglesia. Y aquí regresamos a Cristo nuevamente. De la misma manera en la que Cristo cuida y sustenta a su iglesia, de la misma manera en la que Él desea lo mejor, que Él ofrece cuidado continuo. ¿Sabe? Pienso en el hecho de que Él nos ha dado todas las cosas que pertenecen a la vida y a la piedad. Pienso antes en el libro de Efesios, ¿cuánto nos ama Cristo? Él nos ama lo suficiente, si usted ve el capítulo 1, que Él nos escogió antes de la fundación del mundo, que nos adoptó, que nos redimió, versículo 7, que nos perdonó. Y todo esto Él nos concedió de manera abundante en nosotros. Este es un cuidado abundante. Hemos sido bendecidos, versículo 3, con toda bendición espiritual en los lugares celestiales en Cristo. De eso está hablando esto. Bendiga usted a su esposa. Sacrifíquese por ella. sea un instrumento purificador de Dios en la vida de ella y llénela usted de manera abundante de toda bendición posible. El matrimonio es difícil, lo entendemos. Todos tenemos los mismos desafíos. La sociedad nos golpea, Satanás viene contra nosotros, nuestra propia carne lo hace difícil, pero aquí están los patrones y las suposiciones que si a usted se le manda hacer con su esposa lo que Cristo hace al amar a su iglesia, que usted tiene el poder para hacer eso. Y por supuesto Romanos 5 dice que Dios ha derramado su amor en su corazón por medio de su Espíritu Santo. ¿Qué significa entonces cuidarla, preocuparse por ella? Significa asegurarse de que ella tenga todo lo que satisfaga sus necesidades. No necesariamente deseo, no deseos escandalosos y extravagantes, sino que esté ella completamente provista, protegida, preservada, cuidada, con todas aquellas cosas que de manera correcta deben esperarse. Lo que usted haría por usted mismo, lo que usted haría para sí mismo, usted no lo haría menos por ella porque son una sola carne. Sustenta es la idea de alimentar, cuida es la idea de calentar con calor corporal. Así que usted proporciona todo lo que ella necesita y usted le da la seguridad y el calor del amor y el afecto continuos. Y usted hace esto porque Cristo es el ejemplo que usted tiene. Ahora hay una característica más de este amor. Es un amor purificador, es un amor sacrificado, es un amor que se preocupa, cuidadoso. Y vaya al versículo 31, también es un amor inquebrantable. Y aquí hay una cita de allá atrás, Génesis 2, lo leímos antes. Por tanto, dejará el hombre a su padre y a su madre, y se unirá a su mujer, y serán una sola carne. Este es un amor inquebrantable, un amor indivisible. Usted llega a ser una sola carne. Uno es el número indivisible, ¿verdad? Por eso Dios odia el divorcio. Lo que Dios ha unido, no lo separe el hombre. Este debe ser el tipo de amor que Cristo tiene por su iglesia. Y Romanos 8 dice, nada puede separarnos del amor de Dios que es en Cristo Jesús nuestro Señor, ¿verdad? Romanos 8. Es esa misma clase de amor. Es el tipo de amor que deja atrás, palabra fuerte, significa abandonar a los padres y luego se une proscolao, literalmente significa estar pegado a, no pegado con, sino pegado a, no atorado, sino pegado a. Su diseño por Dios es ser un amor inquebrantable. Así que así es como los esposos aman a sus esposas. Ahora, si usted está viendo la idea de que un esposo tiene autoridad, lo que pudo haber pensado en el pasado sobre lo que eso significa, y es posible que usted se haya irritado hacia ese tipo de autoridad. Cualquier autoridad y responsabilidad de liderazgo que tenga un esposo debe ser definida como sacrificada, purificadora, inquebrantable y que se preocupa. Inquebrantable significa fidelidad y lealtad. Fidelidad y lealtad. Hace poco le dije a una pareja, hablándole al hombre, le dije, tu integridad y tu fidelidad son la seguridad de ella. Entonces, el esposo debe ser el que se asegure de que el vínculo nunca se rompa. Así es entonces como el matrimonio puede ser lo que Dios quiere que sea. Obviamente, todavía van a haber problemas. Es por eso que el Nuevo Testamento está lleno de todo tipo de otros mandamientos, ¿verdad? Si usted se está desviando de vivir una vida piadosa, si usted se está desviando de andar en el Espíritu Santo, si usted se está desviando de tener el fruto del Espíritu, amor, gozo, paz, paciencia, benignidad, bondad, fe, mansedumbre, templanza, si usted está funcionando de maneras carnales, hace que esto sea imposible. Pero la palabra de Dios está diciendo que no solo es posible, es mandado. Y usted tiene, al tener al Espíritu de Dios, todos los recursos que usted necesita para verlo cumplido. Ahora, hay un punto final aquí que simplemente resume lo que ya dijimos, y está en el versículo 32. Describir la manera o la forma del amor que Cristo tenía por su iglesia. Pero aquí está el motivo, aquí está el motivo. Obviamente hay un motivo para su propia satisfacción personal, para su propia para su propio bienestar, para su propio gozo, para su propia felicidad y de paso para el gozo, para la felicidad de sus hijos. Sus hijos solo serán felices conforme usted esté contento con su matrimonio. Usted establece el tono. Si usted ama la forma en la que Cristo amó a la iglesia, a los hombres y mujeres, si se someten, si usted ama como Cristo amó a la iglesia, a hombres y mujeres, si se someten a la forma en la que la iglesia se somete a Cristo, sus hijos estarán en el ambiente más saludable para recibir con mayor facilidad la verdad del Evangelio. Pero hay otra cosa, además de tener un hogar feliz, que viene con esto y está en el versículo 32. Grande es este misterio. Este es un secreto que ahora está por revelarse, no revelado antes en las Escrituras. ¿Cuál es el misterio? El misterio es, esto digo con respecto a Cristo y a la iglesia, el misterio es este, que Cristo y su relación con la iglesia es el símbolo que se demuestra en el matrimonio. Así que usted tiene la responsabilidad no solo de su propio gozo y felicidad y la de sus hijos,

0: esposa sumisa, obediente, cumpliendo con todas las responsabilidades de amor por su marido y sus hijos, un esposo amoroso que es sacrificado, purificador, que cuida de ella y es fiel. Esta es la imagen del matrimonio que demuestra la relación de Cristo con su iglesia. Supongo que la pregunta al final entonces es que debemos preguntarnos, cuanto más se acercan las personas a nuestro matrimonio, se acercan más a ver la relación entre Cristo y su iglesia, porque esa es la responsabilidad. Es un llamado alto. Estar casado es un llamado muy alto. Es la gracia de la vida. No se embarque a la ligera, pero cuando lo haga, entienda que, como creyente, ahora se le ha dado a usted la responsabilidad de mostrar el misterio de la relación entre Cristo y su iglesia. De tal manera que el matrimonio no solo en sí es una realidad maravillosa, sino que es simbólico de la obra de Cristo y su amor por su iglesia. Así que tenemos que pensar si nuestro matrimonio demuestra eso. Y eso nos lleva al versículo 33. Esto es solo un resumen. Después de todo esto, cada uno de vosotros, regresemos al principio, ame a su mujer como a sí mismo, y regresamos al amor. Y la mujer debe no obedecer, y la mujer no obedece, sino que respete a su marido. De lo que estamos hablando en un matrimonio no es de dominio y sumisión, estamos hablando de amor y respeto. Muy bien, estamos hablando de amor y respeto. Esas son las palabras de resumen que definen amor y respeto. El amor y el respeto, el amor y el respeto harán un matrimonio bendecido y un testimonio maravilloso de Cristo y su iglesia. Padre, venimos a ti ahora al final de nuestro tiempo juntos, agradecidos porque nos has guiado nuevamente a la verdad. Gracias por el matrimonio, gracias por todos los que están aquí casados. Señor, ayúdanos a todos a vivir los principios del matrimonio que han sido establecidos tan claramente para tu honor, gloria y gozo, y para que seamos incluso un testimonio de la realidad del amor de Cristo por su iglesia. Yo oro por aquellos que están luchando en su matrimonio. Ruego, Señor, porque tu gracia sea abundante, que encuentren el camino hacia la obediencia y de ser llenos y a ser llenos del Espíritu Santo, la adoración gozosa, la acción de gracias constante y la sumisión mutua para que sus matrimonios puedan ser todo lo que tú quieres que sean. Que nunca estemos buscando a alguien que sea perfecto, que nunca estemos insatisfechos con la pareja que nos has dado, sino que nos regocijemos con gozo pleno, que siempre vivamos en la realidad maravillosa de que Dios nos ha dado al compañero o compañera que nos ha dado para amar como Cristo amó a la iglesia y para respetar como la iglesia respeta a su Señor. Vemos esta sociedad que nos rodea y entendemos que está muy, muy lejos de cualquier pensamiento que sea captado por esta cultura contemporánea, donde todo es egoísmo, todo es gratificación, mucha gratificación sin responsabilidad. Señor, que Grace Community Church sea un lugar donde el matrimonio virtuoso sea visible por su pureza y gozo. Esa sería nuestra oración. Danos un amor y respeto más grandes el uno por el otro, porque honra tu nombre. Y es en ese nombre que oramos. Amén.
1: Hemos aprendido que un matrimonio bíblico debe reflejar la relación entre Cristo y la iglesia, en la que el esposo ama a su esposa con un amor abnegado, purificador, tierno y fiel. 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

0: aquí en Gracia a Vosotros. 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

Dios vio a tu papá, no vio al guitarrista, al hombre que componía canciones lindas, sino cuando Dios vio a este hombre, vio generaciones. Eso es lo que Dios hace, cuando Dios te ve a ti, Dios ve generaciones. Y Dios no solo quiere marcar la vida de un hombre y darle un talento y cosas con él, sino cuando Dios lo vio a él, vio a ese otro hombre. Y cuando Dios vio a ese hombre, vio a este hombre, vio a los nietos que andan por ahí. Eso es lo que Dios hace.

extiende tus manos sobre esos hombres de Dios. Quiero que hables toda clase de bendición para esta familia. Mientras tú bendices esta familia, el Señor bendice la tuya.

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2: Son las 4 en punto. 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
3: 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Alguien que lo conozca a uno íntimamente y lo quiera. Una persona especial, que a la vez escuche con los oídos, pero también con el corazón. Hoy aquí, en Momento Decisivo, el Dr. Jeremiah mira a Abraham, un hombre que tuvo el distintivo privilegio de ser amigo de Dios. ¿Qué significa ser contado como uno de los amigos de Dios? Lo verá mientras estudiamos una conversación personal entre Abraham y el Señor, en el mensaje de hoy titulado La discusión de la fe. ¿Le interesa más la enseñanza bíblica y discernimiento espiritual del Dr. David Jeremiah? 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Hoy continuamos nuestra serie actual, Aprendiendo a Vivir por Fe, con ustedes, el Dr. David Jeremiah, en la voz de Miguel del Castillo, con unas pocas palabras más sobre este interesante estudio del libro de Génesis.
4: Gracias por acompañarnos hoy. Estamos disfrutando mucho al escarbar verdad espiritual en este estudio de la vida de Abraham. Hoy vamos a hablar de nuevo sobre la discusión de la fe. Volvemos al capítulo 18 de Génesis, uno de los capítulos verdaderamente singulares del Antiguo Testamento, en donde encontramos a Abraham, el amigo de Dios, sosteniendo lo que pudiera considerarse una discusión con el mismo Dios Todopoderoso, mientras Abraham intercede por sus amigos. Hoy vamos a terminar esta parte de la historia. Así, ahora, con la Biblia abierta en el capítulo 18 de Génesis y nuestros corazones abiertos de nuevo para oír la palabra de Dios, sigamos con nuestro estudio de la discusión de la fe. Oigamos lo que Dios tiene para nosotros hoy.

Quiero que noten cómo Abraham cuidadosamente protegió la reverencia de su comunión. Noten en el versículo 3 del capítulo 18, Abraham dijo: Señor, si ahora he hallado gracia en tus ojos. Observen con toda atención cómo se dirige al Señor. Versículo 17, Abraham responde y dice: He aquí ahora que he comenzado a hablar a mi Señor, aunque soy polvo y ceniza. Abraham no abusaba de su confianza con Dios, demuestra la reverencia que él tiene por Dios. El versículo 30 dice: No se enoje ahora, mi Señor, si hablare. En el versículo 31 él dice: He aquí ahora que he emprendido el hablar a mi Señor. Versículo 32: No se enoje ahora, mi Señor, si hablare solamente una vez. Observe lo cuidadoso que es Abraham en su comunión con Dios. Es hermoso tener comunión con Dios, pero nunca debemos olvidar quién es Él. Él es Dios. El salmista lo dice de esta manera: Santo y temible es su nombre. Salmo 111:9. El personaje con quien tenemos comunión es santo y temible. Tal vez no entiendan lo que estoy tratando de decir, pero de vez en cuando oigo a alguien que se refiere a Dios como el de arriba, o habla de Dios diciendo que es el mandamás del cielo, o usando alguna otra frase de familiaridad desenfadada con el Todopoderoso. Amigo mío, si usted anda y habla en comunión con Dios, nunca se dirigirá a Él de esa manera, porque usted sabe que Él es santo y temible. Es el creador del universo. Bien, aquí tenemos a Abraham teniendo comunión con Dios y hemos visto su intimidad con el Señor. El Señor quiere que nosotros tengamos la misma comunión con Él, pero eso nos lleva a la segunda parte de esta porción de la Biblia. Primero, vemos la intimidad del hombre con Dios, pero ahora vamos a ver cómo esta intimidad, cómo esta comunión, avanza una especie de intercesión que Abraham hace a Dios a favor de las ciudades de Sodoma y Gomorra. La Biblia nos dice que, para que tengamos comunión con Dios y podamos interceder por otros, tenemos que andar con Dios. Tenemos que permanecer en Él. Hemos establecido que Abraham tenía una relación con el Señor. Hablemos ahora acerca de su intercesión. Estos siguientes versículos son algunos de los más intrigantes del Antiguo Testamento. En primer lugar, veamos el lugar de la intercesión. Una vez más volvemos a la historia. Abraham está andando con dos ángeles y con Dios y se dirigen a Sodoma. La Biblia dice que mientras caminaban hacia Sodoma, llegaron a un precipicio que ofrecía un panorama del valle donde Sodoma y Gomorra se hallaban. Los hombres se vuelven y se dirigen a Sodoma, pero Abraham se quedó quieto ante Dios. Y se acercó a Abraham y dijo: ¿Destruirás también al justo con el impío? Al caminar con los tres extraños, llegaron al borde de una profunda quebrada que lleva hacia el Mar Muerto. Los dos ángeles evidentemente siguieron su viaje y desaparecieron a la distancia, pero Abraham se quedó y él y el Señor se detuvieron en algún risco desde donde podían ver todo el valle. Nos dicen que uno puede ir a este lugar hoy y visitar el lugar donde Abraham conversó con Dios y ver el lugar donde tuvo lugar esa conversación. Estando ahí, en ese mirador, podían ver a la distancia, abajo, las ciudades condenadas de Sodoma y Gomorra. En el valle se levantaban estas ciudades. Hay que saber algo acerca de logística para ver cómo todo esto encaja, porque es un cuadro visual de lo que significa interceder. Por un lado, tenemos a las ciudades de Sodoma y Gomorra, y por otro, tenemos a Dios. Abraham está parado entre las ciudades y Dios. Es como si él plegara sus manos y dijera: Dios, por favor, no hagas esto, no hagas esto. Yo intercedo por estas ciudades, no hagas esto. Dígase lo que se diga de la intercesión es pararse entre Dios y el hombre. Cuando usted ora por alguien, cuando usted intercede por esa persona, usted está acudiendo a Dios a favor de esa persona. Usted se para entre Dios y esa persona y pide que Dios oiga su oración a favor de esa persona. Esto es lo que Abraham está haciendo. Está intercediendo por estas ciudades condenadas. Está
en el lugar de la intercesión. Noten, la oración de intercesión que eleva dice: destruirás también al justo con el impío. Muchas veces me he preguntado, al leer esto, ¿qué hubiera hecho si yo hubiera sido Abraham? Abraham sabía del pecado de Sodoma y Gomorra, era bien sabido que eran ciudades perversas. Probablemente, Abraham incluso detestaba pensar en eso. Había tenido su parte en ellas, una pequeña parte, cuando atacó por sorpresa a Kedorlaomer y rescató a Lot, y luego todos volvieron a su lugar. ¿Recuerdan ese episodio? Así que Abraham probablemente no se inclinaba en lo absoluto por lo que pasaba en Sodoma y Gomorra. Me pregunto, si yo hubiera estado en esa situación, si acaso no hubiera dicho: Señor Dios, ¿las vas a incendiar? Permíteme encender el fósforo, yo te ayudo. Que se queme, que se queme. No me miren como si no hubieran hecho lo mismo. Saben, especialmente para los que somos creyentes y no tenemos cuidado, nos volvemos fundamentalistas. Nos indignamos casi al punto de la exageración, supuestamente con justicia, contra todo lo que anda mal en el mundo, al punto en que ni siquiera podemos alcanzar a los necesitados. Estamos demasiado indignados por lo que hacen. A lo mejor hubiéramos hecho eso. Pero Abraham no lo hizo así. Abraham empezó a hablar con Dios, empezó a regatear con Dios, empezó a rogarle a Dios y dijo: Señor Dios, hay gente justa en esas ciudades, no las vas a destruir junto con los demás, ¿verdad? No vas a hacer eso. Le dice: ¿el juez de toda la tierra no ha de hacer lo que es justo? Lo interesante de esta oración es que Abraham, intrépidamente, se acercó al Señor con esta necesidad. No sé lo que le pase a usted, pero cuando yo leo estos versículos, me aterro. Me aterro a leer lo que Abraham dice: Señor Dios, ¿vas a destruir a los justos con los impíos? Sé que somos amigos, pero no estoy seguro que tan buenos amigos somos, ¿verdad? En el resto de este pasaje, vemos la petición de la intercesión, que es realmente interesante. Comencemos a leer en el versículo 24 y veamos la conversación entre Dios y Abraham. Quizá haya 50 justos dentro de la ciudad. ¿Destruirás también y no perdonarás al lugar por amor a los 50 justos que estén dentro de él? Lejos de ti el hacer tal, que hagas morir al justo con el impío y que sea el justo tratado como el impío. Nunca tal hagas. ¿El juez de toda la tierra no ha de hacer lo que es justo? Abraham, estás hablando con Dios aquí. Pero el Señor oyó el clamor de su corazón, vio la pasión que Abraham tenía en su oración, de tal manera que Dios dice: si hallare en Sodoma 50 justos dentro de la ciudad, perdonaré a todo este lugar por amor a ellos. Y Abraham replicó y dijo: he aquí ahora que he comenzado a hablar a mi Señor, aunque soy polvo y ceniza. Pienso que le dio algo de miedo cuando pensó en lo que había dicho, así que vuelve a eso de ser polvo y ceniza. Quizá faltarán de 50 justos 5. ¿Destruirás por aquellos 5 toda la ciudad? Y dijo: no la destruiré si hallare ahí 45. Y volvió a hablarle y dijo: quizás se hallaran ahí 40. Y respondió: no lo haré por amor a los 40. Y dijo: no se enoje ahora, mi señor, si hablare. Quizás se hallaran ahí 30. Y respondió: no lo haré si hallare ahí 30. Esto suena como alguien que está regateando en Tijuana, ¿verdad? Y dijo: he aquí ahora que he emprendido el hablar a mi señor. Quizá se hallarán ahí 20. No la destruiré, respondió, por amor a los 20. Y volvió a decir: no se enoje ahora, mi señor, si hablare solamente una vez. Quizás se hallaran ahí 10. No la destruiré, respondió, por amor a los 10. Ahora bien, cuando uno llega al final de este versículo, la pregunta que surge de inmediato en el corazón es:
¿por qué se detuvo en 10? Quiero decir, si comenzó en 50 y llegó a 10, ¿por qué se detuvo ahí? No sé la respuesta a eso, excepto que tengo la idea de que en su mente Abraham, a pesar de que no menciona a Lot ni una sola vez en su mente, Abraham recordó que en Sodoma estaba Lot y su familia. Si vuelven a leer los capítulos 18 y 19 con atención, notarán que en Sodoma vivía Lot y su esposa y tenía dos hijas solteras. Dice que tenía nueras, lo que es plural en el vocabulario del Antiguo Testamento, de manera que a lo mejor eran tres. Así que tenemos a Lot, su esposa, dos hijas solteras, tres nueras y tres esposos. ¿Cuántos suman? Suman 10. Ustedes dicen, bien, Pastor Jeremiah, si Abraham hubiera sido el hombre apasionado de Dios que debió haber sido, habría seguido reduciendo la cifra hasta estar seguro sobre seguro. Habría seguido reduciéndola hasta 5. Amigos míos, aunque hubiera bajado a 5, de nada habría servido. ¿Por qué? ¿Cuántos salieron de ahí? Veremos más adelante que cuando Dios mandó su juicio sobre la ciudad de Sodoma, los ángeles trataron de advertir a las nueras y a sus esposos, pero a ellos les pareció como si estuvieran jugándoles una broma. No quisieron hacer caso de la advertencia. La Biblia dice que solamente fueron Lot, su esposa y sus dos hijas solteras las que salieron de la ciudad. Así que, de toda esa ciudad, de los miles de personas de Sodoma y Gomorra, solamente tres fueron salvadas y quedaron con vida. Así que Abraham suplicó su caso hasta bajar el mínimo común denominador, intercediendo por una ciudad. A veces me pregunto, ¿le pedimos a Dios así por nuestros seres queridos, o acaso los mencionamos simplemente al paso de la oración y después nos preguntamos por qué Dios no nos responde? Sea lo que sea que aprenda en este pasaje bíblico, hay que entender que la intercesión incluye persistencia. Abraham volvió 6 veces a Dios suplicándole, tratando de que su oración tuviera respuesta. La Biblia nos dice que así es como debemos orar, persistentemente. Debemos orar siempre con toda la oración, dice Efesios. La Biblia dice que debemos orar siempre y no desmayar. La Biblia nos enseña que debemos orar de manera consistente. Y hay parábolas en la Biblia que nos hablan de la importunidad de la oración y acudir a Dios a menudo. Ustedes dicen, bien, Pastor Jeremiah, ¿por qué debemos acudir a Dios a menudo? ¿Acaso Dios no nos puede oír a la primera? Absolutamente. Pero como verán, estoy aprendiendo más y más al andar con Dios que la oración no es tanto lo que Dios hace por mí cuando oro, sino más bien lo que Dios hace en mí cuando oro. Cuando oro, Dios me cambia. Algunas veces las respuestas demoradas de Dios lo son así a fin de que Él tenga tiempo de obrar en mi vida y hacerme lo que debo ser como intercesor: la persistencia de la oración. No quiero terminar este estudio sin decirles cómo terminó todo, porque en realidad quiero que entienda que hay poder en la intercesión. He leído probablemente unos 100 libros sobre la oración. Y por favor, no piensen que se debe a que soy tan espiritual. Simplemente, se trata de que necesito toda la ayuda que pueda conseguir respecto a la oración. Leo todo libro que puedo encontrar sobre la oración, ¿saben? En casi todo libro, si se lee con atención, dicen que la intercesión es la forma de la oración más alta en la cual uno puede intervenir. Orar de todo corazón a favor de otro es el elogio más grande que uno pueda obtener de Dios. Muy a menudo, nuestras oraciones no son intercesión. Se refieren solo a nosotros mismos, lo que necesitamos y las cosas personales que nos atañen. Pero al entrar en una súplica, en una conversación con el Dios Todopoderoso a favor del alma de otra persona, eso es una oración genuina, de acuerdo a la Biblia. El resultado fue, como leímos hace unos momentos, que Dios oyó a Abraham. Interesantemente, Abraham dejó de pedirle a Dios antes de que Dios diera su última palabra, ¿verdad? Abraham se quedó cuando llegó a 10.
No tenemos ni idea de lo que Dios hubiera respondido si Abraham hubiera reducido 5 más, pero Dios estaba listo para oír la oración de Abraham. La Biblia dice, él le oyó. ¿Se salvó la ciudad? No, porque no había ni 10 justos en toda Sodoma, pero no deje que esto lo desaliente. Lea conmigo el versículo 29 del capítulo 19. Así, cuando destruyó Dios las ciudades de la llanura, Dios se acordó de Abraham y envió fuera a Lot de en medio de la destrucción al asolar las ciudades donde Lot estaba. De acuerdo al regateo de Abraham con Dios, Lot debería haber muerto, ¿verdad? No hubo ni 10 justos en la ciudad. Lot fue uno de 3 personas que salieron con vida y, sin embargo, a pesar de eso, Dios mostró misericordia a Lot porque Abraham intercedió por él. Amigos míos, si eso no enciende una llama para la oración de intercesión, no sé qué podría hacerlo. Que uno literalmente determine el destino de otros al acudir al Dios Todopoderoso a favor de ellos, el que uno pueda orar para que la gente no vaya al infierno y vayan al cielo si uno se interesa por orar así. El que Dios oiga las oraciones de su pueblo cuando intercedemos por las personas por quienes nos interesamos profundamente y acudimos a Él apasionadamente y persistentemente y le pedimos a Dios a favor de ellos. Tengo que decirles que necesito aprender mucho sobre este tipo de oración. Le estoy pidiendo a Dios que me enseñe. Me pregunto, ¿qué pasaría si los que asisten a nuestra iglesia, Shadow Mountain, en realidad se volvieran intercesores? Todos tenemos nuestras propias listas, ¿verdad? Probablemente 8 o 10 personas que conocemos y que queremos mucho y que no conocen de Dios o no están andando con Dios. ¿Qué pasaría si todos los días revisáramos esa lista y le suplicáramos a Dios e intercediéramos a favor de ellos sin ningún programa, sin ningún tipo de ministerio especial en la iglesia? Dios comenzaría a oír las oraciones de su pueblo y habría un flujo continuo de personas que vuelven a Cristo y otros que llegaran a conocer a Cristo debido a las oraciones de su pueblo. Tal vez el mejor programa de evangelización que podría existir en una iglesia es un grupo de personas que intercedan por los perdidos y oren a Dios que les salve. Así como salvó a Lot de la destrucción de Sodoma debido a que Abraham oró, Lot fue rescatado del juicio que tuvo lugar. ¿Por qué no tomamos eso como nuestro reto y empezamos a orar por otros? Muchos han oído hablar de un hombre llamado George Mueller. Probablemente ha recibido la reputación de ser el hombre más grande de oración que haya vivido en estos tiempos modernos. Habría sido, con certeza, el Abraham de su generación. George Mueller vio el dolor y la angustia de los huérfanos de sus días. Dios puso en su corazón comenzar muchos orfanatos para cuidar de los que no tenían casa. Muy temprano en su ministerio, Dios le habló a su corazón y le dijo, «No quiero que le pidas nada a nadie de lo que necesitas, quiero que siempre me lo pidas a mí». Por supuesto, como pueden imaginarse, con la administración de tantos orfanatos había necesidad de ropa, de comida y de toda clase de otras necesidades. George Mueller hizo con Dios el pacto de que le diría solo a Dios lo que necesitaba y que acudiría a Dios con toda necesidad que tuviera. Empezó a hacer eso fielmente y Dios comenzó a oír sus oraciones. Mueller dijo que Génesis 18 era el capítulo que transformó su vida de una manera en la que nunca se recuperó. Dijo que aprendió que podía suplicarle a Dios por las cosas que necesitaba. Solía regatear con Dios de esta manera, oraba, «Señor Dios, estos no son mis huérfanos, son tus huérfanos. Tú dijiste que serías el padre de los huérfanos, y aquí están».

oración intercesora unida a una discusión basada en la Biblia. Me pregunto, ¿cómo se traduce eso en su vida y en la mía? Señor Dios, me diste este hijo, me diste esta hija. Te aseguro que me los diste para que te conozcan. Señor Dios, acudo a ti, suplicando por la vida de mi hijo, de mi hija. O tal vez se han alejado de Dios como creyentes y puede penetrar en lo que significa acudir a Dios apasionadamente y no simplemente limitarse a decir, Señor Dios, salva a mi hijo. A este tipo de oración le falta algo. ¿La oye Dios? No estoy seguro. Pero sí sé que cuando Dios percibe el fervor de nuestro corazón y le suplicamos por las almas de hombres y mujeres que conocemos y amamos, Dios oye nuestras oraciones y nos recuerda que Él trata con ellas. ¡Qué promesa más maravillosa! El último pensamiento que quiero recordarles es que Lot escapó del castigo de Dios porque él fue la respuesta a una oración. Hay personas que han estado orando por algunos de ustedes por largo tiempo y a usted hasta le irrita saberlo. A lo mejor es su abuela o algún amigo y simplemente le dicen, bien, sigo orando por ti. Por favor, ya basta, no lo hagan. Pero en estos días, usted va a tener que decidir si va a ser obediente a la llamada interior y ser una respuesta a una oración, o si es que se va a quedar en Sodoma y reducirse a humo con la ciudad. Porque tal como Sodoma fue juzgada por Dios, la Biblia dice que uno de estos días va a haber un juicio sobre este mundo. Solamente si conocemos a Cristo como Salvador personal y tenemos comunión con Él, vamos a librarnos del juicio venidero. Le insto, hoy, si usted no conoce a Jesucristo de una manera personal, le insto que permita que esa oración sea respondida en su corazón.

0: Este capítulo en particular me hace recordar un énfasis especial que tenemos con frecuencia aquí en Momento Decisivo, en el que oramos específicamente por los que nos escriben. Abraham oró por sus amigos, así como nosotros nos hemos sentido estimulados para interceder por los que amamos. Esperamos que este programa le haya animado a usted a hacer lo mismo. Asimismo, si al fin de este mensaje en particular usted ha elevado una oración para recibir a Jesucristo como su Salvador, nos encantaría saberlo, porque tenemos información que le será útil para empezar con el pie derecho su andar con el Señor. Así que, si usted ha recibido a Jesucristo, o si quiere hacerlo, pídale que le perdone su pecado y Él lo hará. Él vendrá a vivir en su corazón, Él establecerá su trono en su vida y le ayudará a abrirse paso por la vida conforme usted aprende a vivir por fe. Es importante que nos haga saber esta decisión para que podamos enviarle información que le ayudará a crecer en su andar con el Señor. Queremos agradecerle por escuchar hoy Momento Decisivo.
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3: Son las 5 en punto.
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5: Les comenté la semana pasada que mucha gente cree que el Antiguo Testamento habla de Israel y el Nuevo Testamento habla de Jesús, pero están equivocados. La Biblia habla de Jesús de inicio a fin. La primera parte dice que Él va a venir, y notamos esto en la analogía, en las metáforas, en las profecías y las alusiones de Jesús que hacen en las declaraciones y predicciones. Jesús está en cada capítulo de la Biblia. Después de eso, vienen los evangelios, donde escuchamos la historia de Jesús, su vida. Luego está Hechos, que cuenta lo que sucede después de que Jesús regresa al cielo y la iglesia comienza a crecer. Después están las cartas, que nos dicen cómo se supone que debemos de vivir después de la historia de Jesús. Todo habla de Jesús. Y el verso continúa. Para entonces, ya estaban cerca de Emaús y del final del viaje. Jesús hizo como que iba a seguir adelante, pero ellos le suplicaron, «Quédate con nosotros esta noche, ya que se está haciendo tarde». Entonces, los acompañó a la casa. Los discípulos aún no reconocieron a Jesús. Y seguimos. Al sentarse a comer, tomó el pan y lo bendijo. Luego lo partió. Lo hizo de la misma manera que en la última cena. Y seguimos. Y se lo dio a ellos. De pronto, se les abrieron los ojos y lo reconocieron. Pero, ¡qué sorpresa! ¡Es Jesús! Había estado caminando con él todo el día. Había estado hablando con él. Le dijeron lo que habían visto y él les explicaba el significado de cada una de las cosas que le contaban. y ahora estaba cenando con ellos. ¿En qué momento? Sus ojos se abrieron después de todo esto. Lucas 24:31 dice, de pronto se les abrieron los ojos y lo reconocieron. Y en ese instante, Jesús desapareció. Eso seguro fue alucinante. La persona que creíamos que era Dios, que crucificaron y murió, después escuchamos que resucitó, pero no lo creímos. Luego, un desconocido caminó con nosotros y partió el pan y de repente lo reconocimos. Era Él. Y en cuanto lo reconocimos, ¡pum!, desapareció. Esa es iluminación. Por su duelo, no podían ver que Jesús estaba con ellos. Tenían una enorme pérdida que no les permitía ver con claridad. Estaban cegados, necesitaban ser iluminados. Y no sé por qué situación estés pasando en este momento o qué hayas perdido este año. Tal vez perdiste a un ser amado, o tu salud, tu trabajo, o tal vez una relación importante, un negocio, lo que sea. Y en este momento te encuentres en duelo. Y por lo mismo, no puedes notar que Jesús ha caminado contigo todo este tiempo. Nunca has estado solo, nunca has tenido que hacer todo por tu cuenta. Dios siempre estuvo ahí caminando contigo, pero tus ojos están cegados, no puedes verlo, no puedes ver que Jesús ha dado cada paso contigo. Nunca has estado solo, Dios está caminando contigo, pero estás cegado. ¿Cómo puedo obtener ese tipo de iluminación? Tienes que hacer 5 cosas. Estas 5 cosas van a ayudar a abrir tus ojos, a cooperar con el Espíritu Santo para que pueda iluminarte, para que pueda llenar tu mente de luz. El primer paso es básico. Comenzar una relación personal con Jesús. Comenzar una relación personal con Jesús. Ese es el comienzo. Si no tienes eso, serás espiritualmente ciego y no tienes esperanza de ver las cosas como Dios las ve. Tiene que existir esa conexión primero. No puedes conocer de Jesús. Tienes que conocer a Jesús. Tienes que tener una relación con Jesús y nacer de nuevo. Tienes que ser salvo. Tienes que aceptar que Él te salvó. Y hasta que no tengas esa relación, estás cegado. Lo siento. Solamente puedes ver las cosas desde un punto de vista humano. La Biblia dice, en 1 Corintios 2:14, el que no tiene el Espíritu, y se refiere a los que no han nacido de nuevo. El que no tiene el Espíritu no acepta lo que procede del Espíritu de Dios, pues para él es locura. No puede entenderlo, porque hay que discernirlo espiritualmente. Por eso, para los que no creen, la Biblia no tiene ningún sentido. Por eso es absurdo esperar que los que no creen actúen como los que sí. Puedes hacer todas las leyes del mundo para hacer que las personas hagan lo correcto, pero no lo van a hacer porque no tiene sentido para ellos. Es absurdo. Mis ojos están cegados hasta que tengo una conexión con Dios. En 2 Corintios 4:4 dice, pues como ellos no creen, el Dios de este siglo les ha cegado el entendimiento para que no resplandezca en ellos la luz del Evangelio de la gloria de Cristo, el cual es la imagen de Dios. No pueden verlo. Ninguno de nosotros lo veía hasta que cruzamos la línea. Las persianas se abren. Por eso Jesús dice en Juan 3:3, Jesús le respondió, te digo la verdad, a menos de que nazcas de nuevo, no puedes ver el reino de Dios. No puedes ver lo que Dios está haciendo, y menos si no has nacido de nuevo. Veremos esto al final del servicio. Sean pacientes. Lo segundo que tenemos que hacer es pedirle a Dios con fe que abra mis ojos. Y oro el Salmo 119, 18. Ábreme los ojos para que contemple las maravillas de tu ley. Ese es el versículo que aprenderemos esta semana. Salmos 119, 18. Ábreme los ojos para que contemple las maravillas de tu ley. ¿Por qué nos lo aprendimos la semana pasada? Porque quiero que puedas orarlo cada vez que abras la Biblia. Es lo primero que tienes que pensar. Necesitas ser iluminado, tener las baterías y decir, Señor, antes de leer la Biblia, abre mis ojos para que vean lo maravillosa que es tu ley, tu palabra. El punto es que hay cosas maravillosas en este libro. Está llena de cosas asombrosas, Pero cuando no las vemos, no es culpa de la Biblia. Es porque estás cegado. No puedes ver esas cosas hasta que tus ojos estén abiertos y seas iluminado. Así que, si tus ojos espirituales están cerrados al leer la Biblia, no vas a comprenderla. Va a parecer aburrida. No vas a entender lo que Dios tiene para ti porque no estás viendo. Requiere de iluminación. No solo requiere más que revelación, requiere iluminación. Tengo que contarles que mi nieto de 2 años se memorizó el versículo esta semana. Ábreme los ojos para que contemple las maravillas de tu ley. Salmos 119:18. Así que si te está costando trabajo aprender el versículo, si tienes un problema, no estás aprendiendo los primeros 20 dígitos de pi. Es media oración. Por cierto, memorizamos mejor con nuestros oídos, no con nuestros ojos. Si tan solo lees el versículo una y otra vez, es más complicado memorizarlo. Tienes que decirlo en voz alta una y otra vez. En el carro manejando, cuando te estás arreglando o cuando te estás bañando, todo el tiempo. Menos cuando estés dormido. No vayas a despertar a alguien. Pero memorizamos mejor por nuestro oído. Y cuando le pedimos a Dios con fe, ábreme los ojos para que contemple las maravillas de tu ley. Tiene que ser de verdad con fe. En Santiago 1, 5 y 6 dice, si a alguno de ustedes les falta sabiduría, pídansela a Dios, y Él se las dará, pues Dios da a todos generosamente, sin menospreciar a nadie, pero que pida con fe, sin dudar. Señor, necesito sabiduría para cerrar este trato, para hablarle a mis hijos, para ser más sano, para saber qué elegir, si soltar esto o aferrarme. Es una promesa que Dios va a cumplir si pedimos con fe. Por eso Jesús dijo en Mateo 7:7, pidan y se les dará, busquen y encontrarán, llamen y se les abrirá, pide, busca, llama. Primero pide, te está diciendo que le pidas. ¿Cuál es su promesa? En el Salmo 32:8 dice, el Señor dice, yo te instruiré, yo te mostraré el camino que debes seguir, yo te daré consejos y velaré por ti. Yo lo haré por ti, te lo repite, pero tengo que pedir con fe para que Dios abra mis ojos. Después, me acerco con una actitud humilde, porque si me acerco a la palabra de Dios pensando que todo lo sé, que puedo resolver yo y que no necesito la ayuda de Dios para resolver mis problemas maritales, ni mis problemas económicos, bueno, no te va a ayudar. Tus ojos están cegados. Tienes que acercarte con una actitud humilde.
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5: En el Salmo 32:8 dice, el Señor dice, yo te instruiré, yo te mostraré el camino que debes seguir, yo te daré consejos y velaré por ti. Yo lo haré por ti, te lo repite, pero tengo que pedir con fe para que Dios abra mis ojos. Después, me acerco con una actitud humilde, porque si me acerco a la palabra de Dios pensando que todo lo sé, que puedo resolver yo y que no necesito la ayuda de Dios para resolver mis problemas maritales, ni mis problemas económicos, bueno, no te va a ayudar. Tus ojos están cegados. tienes que acercarte con una actitud humilde. En Salmos 25:9 dice: guía a los humildes para que hagan lo correcto, les enseña su camino. Eso necesitamos, una guía. Nos mostrará lo que buscamos si lo pedimos humildemente. Y en Proverbios 3:5 dice: confía en el Señor de todo corazón y no en tu propia inteligencia. Reconócelo en todos tus caminos y Él allanará tus sendas. Reconócelo en todos tus caminos, sexuales, financieros, profesionales, en todos tus caminos, y Él va a despejarlos. Te mostrará el camino al éxito, pero tengo que acercarme a Dios y pedirle con fe que abra mis ojos y con una actitud humilde. Después, limpio mi corazón de pecado y conflictos. No puedo abrir mis ojos si mi mente está llena de chatarra. Por eso la Biblia dice en Mateo 5:8, dichosos los de corazón limpio, porque ellos verán a Dios. No puedes ver a Dios a menos de que tu corazón sea puro. Eso no significa que sea perfecto. Si Dios solo ilumina la mente de las personas que son perfectas, pues nadie sería iluminado. Ninguno de nosotros es perfecto. Puro no es perfecto. Ser puro o limpio de corazón significa que estoy al corriente con la confesión de mis pecados, que no hay nada pendiente entre Dios y yo. Dios, tienes razón, yo hice mal, tú estás bien, confieso mi pecado y no permito que la basura se acumule en mi vida. Dichosos los de corazón limpio, porque ellos verán a Dios. Si estoy viendo mucha pornografía y después llego y le digo a Dios que me ayude a saber qué hacer en mi trabajo, Dios no me va a poder mostrar nada si me acerco con un corazón impuro. Dichosos los de corazón limpio, porque ellos verán a Dios. Si lleno mi mente con chatarra, novelas baratas, revistas, películas y una serie de televisión, lo único que estoy haciendo es llenar mi mente con amargura, lujuria, resentimientos, enojos, celos, envidia. Todo eso está llenando mi mente y no tengo espacio para ver. Tengo que tener una conciencia limpia. Tengo que limpiar mi corazón de pecado y de todo conflicto. En Juan 2:11 dice: pero el que odia a su hermano está en la oscuridad y en ella vive, y no sabe dónde va porque la oscuridad no lo deja ver. ¿Quieres saber por qué no sabes a dónde vas? Porque tienes conflictos en tu vida sin resolver. Por eso no sabes en qué dirección vas, porque estás en medio de la oscuridad. Pero el que odia a su hermano está en oscuridad y en ella vive, y no sabe a dónde va porque la oscuridad no lo deja ver. Está caminando a oscuras. Eso significa que si estoy fuera de sintonía en mis relaciones, no voy a poder ver nada en la palabra. Si tengo una discusión grave con Kay y después me siento y le pido a Dios que me ayude a aprender de su palabra, Dios no va a poder hacerlo. Solo serán palabras impresas en las hojas. Voy a leer las historias y los versículos y no voy a poder comprender. No voy a ser iluminado. No tendré esa idea repentina, ni tendría sentido. ¿Por qué? Porque tengo conflictos en mis relaciones. La Biblia dice que no puedes estar alineado con Dios y desajustado con los demás. No puedes estar reconciliado con Dios y peleando con los demás. Por eso la Biblia dice que si tienes una discusión con un hermano o hermana y traes una ofrenda a la iglesia, mejor dejes la ofrenda y te vayas a arreglar el asunto con tu hermano y hagas las paces con la persona. Después puedes regresar a terminar tu ofrenda y alabanza. Porque no puedes alabar a Dios mientras estás fuera de sintonía con alguien más. Así que, si quieres una mente abierta para ver las respuestas y soluciones a tus problemas, para ver las barreras que te impiden progresar, si quieres saber cuál es la mejor defensa contra los ataques y ver el hecho de que Dios está caminando contigo, tienes que hacer esa llamada o escribir una carta. Tal vez tengas que pedir perdón, o tal vez tengas que perdonar a alguien, y tal vez creas que no es fácil soltar ese rencor, pero en realidad tú no guardas ese rencor, no lo controlas. El rencor te está controlando a ti y te pone en una prisión llena de dolor, y eso no te permite abrir tus ojos espirituales. Pídele a Dios que abra tu corazón, acércate con una actitud humilde, limpia tu corazón de pecado y de los conflictos. Y por último, comprométete de antemano a hacer lo que Dios dice. Eso es obediencia incondicional. Le digo a Dios, estoy listo para sentarme a escuchar. Necesito que me enseñes a hacer esto, a acercarme a mis hijos, a estar bien con mi pareja, con mi familia, con mi negocio. Necesito que me muestres la dirección. Te aseguro que voy a hacer lo que me digas que haga, lo que me muestres, aunque no tenga sentido para mí, aunque no lo entienda, aun cuando no esté de acuerdo, aun cuando no sea popular ni sea fácil. Te aseguro que lo haré, incluso antes de que me digas qué es, te lo aseguro. En Salmo 119, 33 al 34 dice, Señor, enséñame el camino de tus leyes, pues quiero seguirlo hasta el final. Dame entendimiento para guardar tu enseñanza. Quiero obedecerla de todo corazón. ¿Puedes ver la promesa, el compromiso? Quiero seguirlo hasta el fin. Lo que sea que me muestres, eso voy a hacer. ¿Por qué? Porque los hechos son la base del siguiente paso, y Dios no te mostrará el siguiente paso hasta que hagas lo primero. En Santiago 1:22 dice, no se contenten solo con escuchar la palabra, pues así se engañan ustedes mismos. Llévenla a la práctica. ¿Recuerdan que memorizamos los versículos diciéndolo en voz alta y repetimos la referencia al inicio y al final? Santiago 1:22. No se contenten solo con escuchar la palabra, pues así se engañan ustedes mismos. Llévenla a la práctica. Santiago 1:22. Entonces, ¿qué dice Santiago 1:22? No se contenten solo con escuchar la palabra, pues así se engañan ustedes mismos. Llévenla a la práctica. Santiago 1:22. Oremos. ¿Podrías acompañarme en tu mente con esta oración? Si nunca has invitado a Cristo en tu vida, di, Jesucristo, abro mi vida a ti. Quiero nacer de nuevo. Necesito ser renovado en mi espíritu y necesito salvación. He escuchado de ti, pero nunca puse mi confianza en ti. Nunca te he pedido entrar a mi vida y ahora lo hago. Gracias por morir en la cruz por mí, por perdonar todo en lo que me he equivocado y en todo lo que he hecho mal. Quiero aprender a amarte. Quiero que abras mis ojos y me muestres la solución a mis problemas. Que pueda ver las barreras que me impiden progresar, aunque esa barrera sea yo mismo. Señor, abre mis ojos para que vean lo que me está atacando y saber que tú te estás encargando de eso. No tengo que defenderme porque tú lo harás por mí. Puedo confiar en ti, Señor. Entre todo mi duelo, mi pérdida y mi confusión, abre mis ojos para ver que tú has estado caminando conmigo todo este tiempo. Ahí has estado, pero no podía verlo. Con fe, te pido que abras mis ojos para que vea las maravillas de tu palabra. Quiero acercarme a ti con una actitud humilde. No quiero confiar en mi propio entendimiento ni mi propio juicio, sino tenerte presente en cada área de mi vida. Te pido que limpies mi corazón de toda la chatarra de la que lo he llenado, del pecado y de la mala actitud. Ayúdame a eliminar los conflictos en mi vida. Ya no quiero estar caminando en la oscuridad. No quiero estar perdido sin saber a dónde ir. Así que te aseguro que haré lo que me pidas que haga, a pesar de que lo entienda o no, porque tú eres Dios y yo no. No quiero solamente escuchar tu palabra y así engañarme a mí mismo. Quiero hacer lo que dice. En el nombre de Jesús oramos. Amén. Recordemos el versículo que vamos a aprender esta semana. Solo nos tomará unos segundos para repasarlo. Piensen en estas palabras. Santiago 1:22. No se contenten solo con escuchar la palabra, pues así se engañan ustedes mismos. Llévenla a la práctica. Santiago 1:22. Si has escuchado Esperanza Diaria por cualquier cantidad de tiempo,

0: necesita escuchar un bien hecho. Y hacer eso marcará una diferencia en tu grupo. De manera que tu tarea esta semana es esta. Envía un mensaje de texto o un correo a las personas en tu grupo. Llámales o escríbeles y simplemente diles, estoy agradecido por tu vida. Y diles por qué. Descubrirás que mientras más agradecido estés por tu grupo, más el grupo se unirá. ¿Sabías que la palabra apreciar significa incrementar el valor? Es lo opuesto de depreciar. Si alguna vez has comprado un auto nuevo, conoces el valor de la depreciación, porque en el momento que lo sacaste de la agencia, perdió su valor original. Apreciar significa incrementar el valor. Significa que cada vez que aprecias a las personas en tu vida, elevas su valor. Por cierto, cuando lo hagas, cuéntales sobre Esperanza Diaria. 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
10: Son las 7 en punto.
11: Si realmente escuchas al Señor tu Dios y cumples fielmente todos estos mandamientos que hoy te ordeno, el Señor tu Dios te pondrá por encima de todas las naciones de la tierra. 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
13: ¿Se ha preguntado usted alguna vez qué sería de nosotros sin el privilegio de la oración?
14: ¿Sabía usted que cuando oramos a Dios estamos poniendo en acción el factor de la dependencia? Dios nunca quiere que vivamos independientemente de Él. Si Dios fuera a hacer cosas por nosotros sin nuestras oraciones, fracasaríamos en tener la clase de dependencia que debe existir entre la vid y los pámpanos. Sería trágico si Dios administrara este universo sin tomarnos en cuenta para nada, porque no conocemos la delicia de la oración. Nunca conoceríamos del crecimiento y el desarrollo que viene con la oración. Así que, sea que entendamos la filosofía de la oración o no, sabemos que Dios nos ha invitado a orar y nuestro Señor nos manda y espera que oremos.
13: Saludos amigos y amigas, bienvenidos a El Amor que Vale, el ministerio radial del Dr. Adrian Rogers. Abra la Biblia, la preciosa palabra de Dios, en el Evangelio de Mateo capítulo 7. En un momento leeremos el versículo 7 y estaremos estudiando los principios de la oración. La oración, que es el más grande privilegio de los cristianos, pero también, lamentablemente, es el más grande de nuestros fracasos. El Dr. Adrian Rogers, en la voz del pastor Lenín de Llanón, nos entrega el estudio bíblico Los Principios de la Oración.
14: Amigo, no hay en la vida cristiana ningún sustituto para la oración. Si una persona en un accidente pierde una pierna o un brazo, en la actualidad se lo pueden reemplazar con una pierna o un brazo artificial de excelente calidad y funcionamiento. Si alguien no quiere utilizar el teléfono, lo sustituye con una máquina fax o con el email o correo electrónico. Usted puede ser sustituido en su trabajo y probablemente nadie notará su ausencia. Pero escúcheme, no hay sustituto para la oración. Otras cosas pueden ser buenas y finas en sí mismas, pero no son sustituto. La elocuencia no es un sustituto para la oración. Y ni la energía, ni el entusiasmo, ni el intelecto son sustitutos para la oración, porque no hay absolutamente nada con lo cual usted pueda sustituir la oración. Como yo lo siento, la oración es la más grande fuerza en el universo, pero tristemente es la menos utilizada. La gente siempre está tratando de obtener energía. Los científicos están tratando de utilizar la energía de los océanos que hay en el movimiento de las mareas y de las olas, o cómo utilizar mejor la energía nuclear o la energía eólica. Pero la más grande y desperdiciada de las energías en el mundo actual es la oración. Bien, vamos a Mateo 7, versículos del 7 al 11. Estas son palabras de Jesús, y Él las dijo en forma clara y sencilla. Así que no hay ninguna razón para dudarlas, sino más bien para creerlas. Pedid, y se os dará. Buscad, y hallaréis. Llamad, y se os abrirá. Porque todo aquel que pide, recibe. Y el que busca, halla. Y al que llama, se le abrirá. ¿Qué hombre hay de vosotros que si su hijo le pide pan, le dará una piedra? O si le pide un pescado, le dará una serpiente. Pues si vosotros, siendo malos, sabéis dar buenas dádivas a vuestros hijos, ¿cuánto más vuestro Padre que está en los cielos dará buenas cosas a los que le pidan? Hagamos tres divisiones fáciles de este mensaje al pensar en los principios de la oración. Primero, la razón para la oración. En mi vida he meditado mucho acerca de la razón para orar. ¿Por qué Dios quiere que oremos? Jesús enseñó en forma sencilla y clara que nuestro Padre Celestial sabe de las cosas que tenemos necesidad aún antes de que las pidamos, ¿verdad? Entonces, ¿por qué tenemos que decirle lo que necesitamos? ¿Y por qué tenemos que pedirle lo que Él ya ha determinado darnos porque nos ama? ¿Alguna vez usted ha pensado en el misterio que significa la oración? Por último, ¿por qué oramos? Veamos Mateo 6, los versos 7 y 8. Y orando, no uséis vanas repeticiones como los gentiles que piensan que por su palabrería serán oídos. No hagáis, pues, semejantes a ellos, porque vuestro Padre sabe de qué cosas tenéis necesidad antes de que vosotros le pidáis. En estos versículos aprendemos ciertas cosas. Primero, no oramos para impresionar a Dios. Usted no tiene que ser un Cervantes o un experto en el idioma español. Tampoco tiene que ser un poeta para utilizar un lenguaje florido. Usted, por mucho que se esfuerce, no puede orar para impresionar a Dios. Segundo, usted no ora para informar a Dios, porque el Padre Celestial conoce cuáles son sus necesidades. Tercero, oramos a Dios para invitarle a que trabaje en nuestro corazón y nuestra vida. Y si alguien me pregunta, pastor, ¿por qué debemos hacer eso? Permítame darle tres razones para hacerlo. Primero, es lo que yo llamo el factor delicia. Verá, Dios quiere que le amemos y quiere tener comunión con nosotros. Dios puede administrar este universo sin nuestras oraciones. Pero si Él lo hiciera así, usted y yo no tendríamos el privilegio de trabajar con Él y tener comunión con Él. En el capítulo 15 de Juan, Jesús se refirió a sí mismo como la vid verdadera, y nosotros somos los pámpanos. Y en Juan 15:4, Jesús dijo, permaneced en mí y yo en vosotros. Como el pámpano no puede llevar fruto por sí mismo si no permanece en la vid, así tampoco vosotros si no permanecéis en mí. Jesús está haciendo énfasis en la realidad y la necesidad que tenemos de permanecer en Él, porque sin Él nada podemos hacer. Y en el verso 7 Jesús dijo, si permanecéis en mí y mis palabras permanecen en vosotros, pedid todo lo que queréis y os será hecho. La oración es la manera que tiene Dios de que nos peguemos a Él. Es una manera de que nosotros habitemos en Él y Él en nosotros hasta que tengamos la misma clase de unión, de fusión que existe entre la vid y los pámpanos. Nosotros no lo podemos hacer sin Él y Él no quiere hacerlo sin nosotros. Una vez recibí la llamada del rector de un colegio invitándome a que vaya a dar una serie de mensajes. Yo le dije que me hubiera gustado mucho hacerlo, pero que mi agenda no me lo permitía. Y él me dijo, si le mando un piloto, vendría. Y yo, titubeando, le dije que no estaba seguro. Y me dijo, tenemos un piloto muy bueno, es piloto de un avión jet. Bueno, terminé aceptando la invitación. Y fui al aeropuerto, al lugar señalado, y sí, ahí estaba el piloto. Pero el avión no era ningún avión jet, sino una pequeña avionetita que parecía de juguete. De todas maneras, me subí y me senté junto al piloto rumbo al colegio en donde tenía que hablar. El piloto me preguntó, ¿sabe cómo manejar una avioneta? Y yo le dije que no. Y cuando él me preguntó si me gustaría pilotear esa avioneta, yo le dije que me encantaría. Estábamos sentados muy juntos, lado a lado, y él comenzó a decir, señalando cada cosa, muy bien, esos junto a sus pies son los pedales, este es el panel de instrumentos, estos son los controles y el volante, y comenzó a decirme que haga esto y eso, y que mueva esta palanca, que empuje este botón, etcétera, etcétera. Y de pronto me doy cuenta que estoy piloteando el avión. ¡Qué emoción tan extraordinaria sentí! Pero quiero decir, sin ninguna sombra de duda, que yo no hubiera podido hacerlo si ese piloto no hubiera estado a mi lado. No lo hubiera podido hacer. Él pudo haber volado esa avioneta sin mí, pero yo no lo hubiera podido hacer sin él. Pero él me dio el privilegio de pilotear esa avionetita con él. Fue una experiencia maravillosa que nunca lo olvidaré. Y mientras volábamos juntos, hubo una especie de unión invisible entre los dos. Invisible, pero tremendamente real y fuerte. Tuvimos comunión. Y yo dependí de él, aprendí de él. Y él me permitió compartir la responsabilidad y privilegio de sus deberes. Y no pude dejar de pensar, esto es como la oración. Nosotros no lo podemos hacer sin Dios, y Dios no quiere hacerlo sin nosotros. Pero cuando Él nos permite que cooperemos con Él, tenemos la emoción de ayudar a Dios en el manejo de su vasto universo. La oración es genuina cuando permanecemos en Él y Él en nosotros. Segundo está el factor del desarrollo. Sabía que la oración es una de las formas en que crecemos. O sea, nos desarrollamos en oración. Veamos nuevamente Juan 15:7. Si permanecéis en mí y mis palabras permanecen en vosotros, pedid todo lo que queréis y os será hecho. Algunas veces oramos y parece que no llega ninguna respuesta. Y comenzamos a estudiar la palabra de Dios, comenzamos a buscar el rostro de Dios y empezamos a crecer en gracia y en el conocimiento de nuestro Señor y Salvador Jesucristo hasta que llega la respuesta que puede ser sí, no o espera. Un jovencito puede tener un interés particular por una muchacha y quiere tener una cita con ella. Así que le pide una cita y ella le dice que no. Y él se pregunta, ¿por qué no querrá salir conmigo? ¿Será que tengo mal aliento? Así que presta más atención a su higiene dental. Y le vuelve a pedir una cita y ella nuevamente le dice que no. Ahora él se pregunta, ¿será cuestión de mi aspecto en general? Y pone más atención en tener las uñas limpias, en cortarse el pelo y en ponerse ropa limpia. Luego le pide a la chica salir con él y nuevamente ella le dice que no. El pobre muchacho está desconcertado y piensa, debe ser algo más. Tal vez mis modales. A lo mejor la forma en que como. Y él mejora notablemente sus modales sociales y nuevamente, ya casi sin ninguna esperanza, él le pide a la chica que salga con él y para su sorpresa, ella le dice que sí. ¿Qué sucedió? Que en todo ese proceso de querer salir con ella, él estuvo mejorando su manera de ser, sus modales, su aspecto físico, tratando de que ella le acepte. En otras palabras, él estuvo creciendo en forma integral. Y eso es exactamente lo que la oración hace. Pedimos a Dios algo y no tenemos respuesta. Y pedimos otra vez y decimos, Señor, ¿será que tengo egoísmo en mi vida? ¿Será mi falta de fe? ¿Será mi poco interés en estudiar tu palabra? ¿Será mi falta de entrega y compromiso contigo? Mi amigo, la oración no solo es una delicia, sino que también es una forma de desarrollo. Nos ayuda a crecer en la gracia y conocimiento de nuestro Señor y Salvador. Tercero está el factor de dependencia. Dios nunca quiere que vivamos independientemente de Él. Si Dios fuera a hacer las cosas por nosotros sin nuestras oraciones, fracasaríamos en tener la clase de dependencia que debe existir entre la vid y los pámpanos. Sería trágico si Dios administrara este universo sin tomarnos en cuenta para nada porque no conocemos la delicia de la oración. Nunca conoceríamos del crecimiento y el desarrollo que viene con la oración. Así que, sea que entendamos la filosofía de la oración o no, sabemos que Dios nos ha invitado a orar y nuestro Señor nos manda que oremos. ¿Qué es lo que pedimos en la oración? En Mateo 7:7 Jesús dice, pedid y se os dará, buscad y hallaréis, llamad y se os abrirá. Observemos esto. Primero, pedid. Simplemente pedir. Dios nos ordena que pidamos. ¿Sabe usted que el gran problema en la oración no es la oración no contestada, sino la oración no ofrecida? Miremos lo que dice Santiago 4:3. Pedís y no recibís. Jesús dice que debemos pedir. La oración no ofrecida no solo es una tragedia, sino también un pecado. En Lucas 18:1, Jesús se refirió a la necesidad de orar siempre. Y también enseñó que debemos velar y orar. Anote al margen en Filipenses 4:6. Por nada estéis afanosos, si no sean conocidas vuestras peticiones delante de Dios en toda oración y ruego con acción de gracias. La oración debe ser algo tan natural, tan normal como el respirar. Pablo dijo que debemos orar por todo, porque si le interesa a usted, también le interesa a Dios. Ahora, si usted no puede orar por algo, o sabe que sería erróneo orar por algo, entonces también es erróneo el hacerlo. No divida su vida entre lo secular y lo sagrado. No diga, bueno, oraré si voy a predicar un sermón, pero no tengo que orar cuando voy de pesca. ¿Cree usted que hay algo de malo en orar a Dios cuando va de pesca? ¿O cuando va a jugar su deporte favorito? ¿O cuando invierte tiempo en sus pasatiempos? Años atrás, junto con unos amigos, estuve en Cabo Cañaveral, en la Florida. Estuvimos pescando. No había ido de pesca por mucho tiempo. Tenía mi caña de pescar, mis anzuelos, la carnada, absolutamente todo. Y en el lugar en donde fuimos a pescar, yo estaba un poco lejos de mis amigos, con el agua hasta mis rodillas. Y a la distancia podía escuchar las voces de mis amigos atrapando peces. Y yo no pescaba nada. Lloré y dije, Señor, no estoy pescando nada, mientras que mis amigos aparentemente sí lo están haciendo. Señor, tú sabes que he estado trabajando muy fuerte y que a los tiempos vengo a pescar. Ayúdame a pescar no un pez chiquito, sino uno realmente grande. Y lancé una vez más el anzuelo con la carnada en el agua. De pronto, la línea se tensó, y yo también. Entusiasmado comencé a enrollar la línea y de pronto la trucha más grande que he visto en mi vida estaba frente a mí. Era una trucha que pudo haber ganado cualquier concurso por peso y tamaño. Unos momentos antes le había pedido a Dios que me ayude a atrapar un pez grande. Y ahí estaba un pez no solo grande, sino enorme. ¿Sabe lo que hice de inmediato? Le agradecí a Dios y le dije, Señor, eso fue formidable. Déjame atrapar otro más. Y Dios me bendijo 3 o 4 veces más. Ahora, usted puede pensar que eso fue un poco frívolo. Permítame decir algo. Ninguno de nosotros tiene nada que hacer si es que no podemos orar por lo que hacemos, no importa lo que sea. Si usted no puede orar por algo, entonces no tiene por qué hacerlo. Si algo usted no le puede pedir a Dios, entonces no tiene por qué desearlo. La Biblia dice, en todo con oración y súplica. ¿Puede usted pensar en algo que sea demasiado grande para Dios o demasiado pequeño para que no lo note o para que lo note? Piénselo. Pablo en Filipenses 4:6 dice, por nada estéis afanosos si no sean conocidas vuestras peticiones delante de Dios, en toda oración y ruego, con acción de gracias. Así que debemos pedir, y alguien me preguntará, Pastor, ¿y qué si quiero algo incorrecto? Bueno, usted no pide lo incorrecto, pero sí le puede decir a Dios, Señor, estoy anhelando algo que es incorrecto, ayúdame a eliminar ese deseo de mi corazón. No importa lo que sea, preséntelo a Dios en oración. Nuestra responsabilidad es el pedir. La responsabilidad de Dios es el dar, siempre y cuando nuestro pedir sea de acuerdo a su voluntad. Pero no solo debemos pedir, sino que también debemos buscar. ¿Qué quiero decir con discernimiento? No solo que debe haber deseo, sino también discernimiento. Cuando usted está buscando, pudiera haber algo que usted no ve o algo que usted no conoce. Y si usted está buscando algo, quiere decir que es algo que está perdido. O no se sabe. Y usted está tratando de encontrarlo, de saberlo. Podríamos decir, está tratando de descubrir algo. Amigo, amiga, ha descubierto ya la realidad de Dios en su vida. Para que pueda orar a Dios, primero tiene que conocer a Dios, y para conocer a Dios usted debe haber recibido en su corazón al Señor Jesucristo como su Salvador y Señor personal. Si aún no lo ha hecho, lo puede hacer este mismo momento. Arrepiéntase sinceramente de sus pecados. Agradézcale a Jesús que Él derramó su sangre en la cruz para perdonar sus pecados. Y entréguele el control total de su vida y comience a vivir una vida que traiga honor y gloria a Dios. Si usted hace esa decisión por Cristo y la hace con convicción y en forma seria, le invito muy cordialmente a que nos escriba. La Biblia dice que hay gozo en el cielo por cada pecador que se arrepiente. Nosotros deseamos ser parte de su gozo espiritual y al recibir su carta tendremos el privilegio de orar por usted. Que Dios le bendiga ricamente en su nuevo caminar como creyente.
12: El principio de la oración persistente es uno que olvidamos tan fácilmente, ¿no es cierto? Pero es esa petición continua que permite que Dios tome y moldee nuestra voluntad y deseos, adaptándolos a sus deseos para nosotros. 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

Bien, buenos días, muy buenos días, queridos hermanos de Cadena Radial Samaritano. Sea bienvenido usted a su programa La Mesa con Cristo. Damos gracias a Dios porque Él es bueno, porque Él es fiel, porque su misericordia, hermanos, permanece para siempre, ¿verdad? Vamos a darle gracias a nuestro Padre Celestial y le vamos a decir, Dios y Padre bueno, que estás en los cielos, santificado sea tu nombre, Señor. Damos gracias, Padre Santo, por este día. Damos gracias, Padre Santo, por lo bueno que tú eres. Gracias, Padre Santo, por tu misericordia. Gracias, Señor Jesús, por tu amor. Gracias, Padre Santo, por tus bendiciones, Señor. Gracias, Señor, por el aire que respiramos. Gracias por la vida, por la salud. Gracias, Padre Santo, por tus propósitos en nuestra vida. Gracias, Señor Jesús, porque tú hasta el día de hoy has sido fiel con nosotros. Nos has sustentado, nos has ayudado y te bendecimos, Padre Santo. Gracias, eterno Dios, por otro día más de vida que tú nos regalas. Gracias, Padre Santo, porque nos levantaste hoy, porque permitiste que nosotros pudiéramos abrir nuestros ojos para darte gracias, para seguirte glorificando y honrándote a ti, Señor. Una vez más, Padre Santo, estamos delante de ti para pedirte perdón. Ayúdanos, Padre Santo, a ser mejores cada día, Señor, a que nosotros podamos seguir el modelo de Cristo, Padre Santo, en nuestras vidas. Señor, ponemos en tus manos nuestras vidas, ponemos en tus manos, Señor, la vida de nuestros seres queridos, la entrada y salida, Padre Santo, de nuestras vidas, Señor, de nuestro está en tus manos cuando salimos, cuando entramos, Padre Santo. Gracias, Señor, porque sabemos que tú nos cuidas. Gracias, Padre Santo, porque sabemos que tú nos bendices. Gracias, Señor Jesús, porque sabemos que eres tú quien nos sustenta. Padre, dejamos este día en tus manos, Señor, este programa, este espacio, Señor, que es tuyo, lo dejamos en tus manos, que seas tú, Espíritu Santo, guiándonos, que seas tú dándonos palabras, Señor, para poder edificar, para poder bendecir, Señor, a otras personas que quizás están necesitando, Dios, de tu palabra, Señor. Gracias, Padre, gracias, Hijo, gracias, Espíritu Santo, y todo esto te lo dejamos en tus manos, en el nombre poderoso de tu Hijo amado Jesús. Amén y amén. Bien, hermanos, pues bienvenidos, ¿verdad?, nuevamente a su programa, a la Mesa con Cristo, a través de Cadena Radial Samaritano. Yo creo que ustedes han de haber estado pensando, bueno, ¿y qué es que solo la alabanza ha estado saliendo? ¿Y qué es que Manuel Eric no se apura? Es que no me apuraba, hermanos, porque no es que sí me dormí. Hoy sí me dormí. Si usted me escucha ahí un poquito la voz, suena como que si me acabara de levantar, pero no, ¿verdad? Lo que pasa es que me levanté un poquito tarde, ¿verdad? El cuerpo anda cansadísimo, entonces, ¿por qué razón? Porque hemos estado trabajando, ¿verdad? Y pues estamos trabajando, ¿verdad? Para la obra del Señor. Hoy les traigo, bueno, realmente yo ayer estaba leyendo, ¿verdad?, la palabra de Dios. Yo cuando leo la palabra de Dios, uso la aplicación de la Biblia app y ahí me salió algo. Y decía que a pesar de lo que nosotros estuviéramos pasando, siempre nos declaráramos en victoria. Pero ese es, hermano, un sinónimo de la fe. Entonces decía, no importa la circunstancia, el problema, la adversidad, tú siempre declárate en victoria. Entonces, pero me gustó el pensamiento, me gustó lo que leí, pero realmente Dios me llevó a Primera de Corintios. Vamos a buscar Primera de Corintios, hermanos. Y no es que he estado en un delirio. A ver qué les hablo y qué no. Pero, ¿sabe que leyendo Primera de Corintios? Del 10 en adelante, hermanos, usted va a encontrar muchas cosas. Y me gusta bastante, la verdad. Me gusta bastante lo que habla. Me gusta bastante lo que anuncia, ¿verdad?, la carta de Corintios. El 14 me gustó bastante, incluso el 15, cuando habla de Primera de Corintios 15,
57, vamos a ver si no estoy mal. Sí. Dice la palabra de Dios en 1 Corintios 15, 57, hermanos. Mas gracias sean dadas a Dios que nos da la victoria por medio de nuestro Señor Jesucristo. Y es lo que les mencionaba, ¿verdad? En todo momento usted, pues obviamente va a dar gracias, ¿verdad? No importa la circunstancia, la dificultad o todo lo que usted pueda estar pasando, pero el dar gracias y el decir estoy en victoria, usted está creyendo en un Dios poderoso, usted está creyendo en un Dios que lo va a restaurar, que le va a ayudar, que le va a suplir todo lo que usted necesita. Pero 1 Corintios 10, 23, habla, haced todo para la gloria de Dios. ¿Usted, sabía usted que todo lo que nosotros hacemos, que todo lo que usted y yo compartimos, que todo lo que usted y yo tratamos de hacer, hermanos, tiene que ser para la gloria y honra de Dios? Tiene que ser para glorificar la gloria de Dios. Yo creo que ya les había hablado del tema, pero pues no sé por qué estamos de nuevo aquí. Quizás Dios va a dar otro concepto, ¿verdad? Dice, tome es lícito, pero no todo me conviene. Perdón, todo me es lícito, pero no todo conviene. Todo me es lícito, pero no todo edifica. Ninguno busque su propio bien, sino el del otro. De todo lo que se vende en la carnicería, comed sin preguntar nada por motivos de conciencia. Porque del Señor es la tierra y su plenitud. Si algún incrédulo os invita a querer y queréis ir, de todo lo que os ponga delante, comed sin preguntar nada por motivo de conciencia. Mas si alguien os dijere, esto fue sacrificado a los ídolos, no lo comáis, por causa de aquel que lo declaró y por motivo de conciencia, porque del Señor es la tierra y su plenitud. Bueno, acabo de tener otra palabra, pero bueno, la conciencia, digo, no la tuya, sino la del otro. Pues, ¿por qué se ha de juzgar mi libertad por la conciencia de otro? Y si yo con agradecimiento participo, ¿por qué he de ser censurado por aquello de que doy gracias? Si pues coméis o bebéis o hacéis otra cosa, hacedlo todo para la gloria de Dios. No seáis tropiezo ni a judíos, ni a gentiles, ni a la iglesia de Dios. Como también yo, en todas las cosas agrado a todos, no procurando mi propio beneficio, sino el de muchos, para que sea salvos. Y dice un poquito más adelante, sed imitadores de mí, así como yo de Cristo. Entonces, bendiciones, hermanos Jafet. Gracias, ¿verdad?, por estar conectado con nosotros en Cadena Real Samaritano. Mire, voy a regresar a esta parte de la Biblia y dice, mas si alguien os dijere, esto fue sacrificado a los ídolos, no lo comáis por causa de aquel que lo declaró y por motivos de conciencia, porque del Señor es la tierra y su plenitud. Bien, yo no quería hablar de esto, pero pues ya ve que todo lo que nosotros tenemos que hacer, ya ve que todo lo que nosotros deberíamos de estar haciendo, todo tiene que ver con Dios. Todo. Como dice la palabra de Dios, no haga preguntas, porque la conciencia usted no lo va a dejar tranquilo después. ¿Qué pasa si usted está participando, hermanos, en un evento y usted ignora lo que sucede a su alrededor? Quizás a usted lo invitaron, ¿verdad?, a un cumpleaños y le dicen, no, mire, ve, tal día vamos a partir un pastel, por decirlo así. ¿Pero a qué hora llego? No, lléguese como a las 8 de la noche, qué sé yo, 7. Ah, está bien. Usted se llega a esa hora y usted ya ve que ya hay gente, pero supóngase usted que llegó, cenó, le dieron pastel y cheque y se fue. Bueno, comió tranquilo. Pero si usted se da cuenta que hicieron antes de partir el pastel y cenar y todo, usted le puedo asegurar
que para iniciar se va a sentir incómodo. Segundo, usted va a empezar a dudar así como, ¿será que me como esto o no me lo como? Y será que a saber qué le habrán echado a esto. ¿Me entiende? Decía, bueno, hemos hablado de estos temas con otras personas, ¿verdad? No aquí. Si usted desconoce, y esto es muy verídico, si usted desconoce que una persona que trabaja con usted, por ejemplo, viene y le quiere hacer un mal a usted, y usted claramente desconoce la situación y no sabe el por qué de esa persona ha agarrado algo en contra de usted, y si esa persona viene y le ofrece algo y usted se lo come, pero aquella persona está esperando que suceda algo al haberse comido o terminar de comer aquello y no pasa nada, dice la palabra de Dios que Dios nos cuida de toda cosa mortífera, ¿no? Así es. ¿Y por qué no sucedió eso que estaba esperando aquella persona? Porque para iniciar, usted ni sabe por qué aquella persona está en contra de usted. Lo desconoce, ¿verdad? Estoy dando un ejemplo. Usted, hermano, saluda, es amable como siempre, pero y se come lo que aquella persona le da, pero aquella persona lo lleva con otras intenciones. ¿Me entiende? Y como claramente usted desconoce, no va a suceder nada en su vida. Porque para iniciar, si usted es de aquellas personas que le ora al Señor siempre, si usted es de aquellas personas que le dice al Señor, cúbreme, ayúdame, bendíceme, protégeme de todo mal y de toda circunstancia que pueda suceder a mi alrededor. ¿Por qué? Porque yo soy tu hijo, yo soy tu hija, dame sabiduría. ¿Qué? Hermano, cuando usted está orando con el Señor, cuando usted está en esa gran plática con el Señor, ¿qué sucede? Dios lo va a cuidar. Dios lo va a proteger de toda cosa mortífera. ¿Qué pasa, hermanos, cuando usted sabe que aquella persona está en contra de usted y viene y aquella persona, mire que aquí le trae tal vez una bolsa de dulce? Su conciencia, como usted ya lo sabe, va a decir, uy, no, cálmate vos. Ey, no te vayas a comer nada. Mira que esa persona un día te dijo esto y esto, y dijo que si era posible iba a hacer algo en contra de vos. Su conciencia, como ya sabe lo que está sucediendo en su entorno, entonces su subconsciente va a decir, hey, chiva, ponete pila, no te vayas a comer eso, relájate, solo decirle gracias y ya. Eso es lo que sucede cuando usted ya conoce las intenciones. ¿Pero por qué tiene miedo? ¿Por qué usted tiene miedo? ¿Por qué usted, si ya sabe que aquella persona está en contra de usted, ¿por qué siente temor? ¿Por qué lo hace? Porque quizás ha dejado de orar, porque quizás ha dejado de leer la palabra de Dios, y porque quizás a usted se le olvida que ninguna cosa que se levante en contra de mí va a prosperar. Eso se le ha olvidado. Por eso nosotros, hermanos, cuando nosotros vayamos a hacer algo que sea para agradar a Dios, no para que digan, ay, el hermano Eric es a todo dar. No, hermano. Yo como platico con las hermanas, ustedes no me conocen. Cuando se me atraviesan los dos apellidos, olvídese. ¿Pero por qué, hermano Eric? ¿Pero por qué le atraviesan los dos apellidos? Si usted es hijo de Dios, bueno, porque soy humano, hermano. Porque me molestan muchas cosas que no se hagan bien para el Señor. Porque mejor es que me digan, no quiero.
O no, fíjate que no. ¿Me entiende? Entonces, como... Y volvemos a lo mismo, hermano. Y nos vamos a volver a esta parte donde dice... que nuestra conciencia va a saber lo que sucede. Imagínese que a usted otra vez nuevamente lo inviten a un bautismo. Un bautizo, perdón. Y que le digan... matamos esto para tal... para esto. Pero la mayoría de la gente no puede decir... mire que tenemos algo para compartir. Para compartir. Porque esto es lo que Dios nos ha dado. Y queremos compartirlo con... queremos compartirlo con ustedes. Que es muy diferente a que digan, mire que yo mandé a matar este porque yo ya sabía que iban a venir mucha gente. Es lo mismo, hermano. Y es como que esté reclamando más bien. No, hombre, yo olvídese, yo cuando estoy cocinando, yo digo que esto me pueda rendir para tanto. Porque yo sé que en algún momento puede aparecer alguien, hermanos, y ya de repente me entiende. Llega el punto de, hey, fíjese que yo hice un almuerzo. ¿Será que usted le gustaría comer? Porque a veces las personas no lo van a aceptar por pena. Pero a mí cosas que sí no me gusta es que digan, ay, no, es que tengo pena. No, sí que la pena, dijo alguien por ahí, solo sirve para robar, dicen. Pero mentira, ¿verdad? Porque roban y no tienen pena después. No, yo ahorita que caigo en razón, no creo yo. Pero bueno, ese es un decir. Pero imagínese, hermano. Entonces, todo lo que usted hace tiene que ver con el Señor, ¿ok? Si usted se levanta en contra de una persona, solo porque sí, solo porque usted dice, ay, no, es que me cae, así lo voy a decir, que me cae mal esa persona. Es que me molesta su aura, dice. Y hablan así, su aura, ¿cuál aura? Y usted no la puede ver. Se habla de la presencia de la persona, o sea, la actitud de la persona. Eso es lo que molesta. ¿Y sabe por qué molesta a veces? Porque como lo que usted busca es su propio bien y no busca el bien de la otra persona. Por eso le molesta. Por eso, hermano. Por eso Cristo dijo, sed imitadores de mí, así como yo. Perdón. El apóstol dijo, sed imitadores de mí, así como yo de Cristo. O sea, nosotros imitemos a Cristo, hermano. Imagínese Jesús. Sabía que iba a ser traicionado, iba a ser negado. Y él aún así, y su conciencia lo sabía, hermano. Pero como él fue por encima de esos... tal vez de esos sentimientos, hermano, porque obviamente él sintió. Entonces, ¿qué es lo que nosotros debemos de hacer? Ana Leila, Dios me le bendiga. Buenos días, jefe, no me había reportado porque andaba haciendo la iglesia y de paso me quedé orando. Dios Todopoderoso me lo bendiga grandemente. Amén, hermana Leila. Dios me le bendiga también grandemente, ¿verdad? Gracias, ¿verdad?, por estar siempre pendiente del programa. Y no se preocupe, hermana Leila, hace poco acabo de iniciar. Bueno, Ramón Betancourt, saludos, jefe, dice, vamos a ver, Ramón, si no estoy equivocado, va que... como no aparece foto, ya me imagino quién sos. Dios te bendiga. Nos vamos a la parte, hermanos, que hagamos todo nuevamente para honrar y glorificar el nombre del Señor. ¿Sabe por qué le digo estas cosas? Ok. Cuando usted se dedica a la obra del Señor, y cuando usted tiene el llamado del Señor, ¿qué es lo que usted hace verdaderamente, hermano?
O sea, ¿cómo actúa usted? Mira, hermana Leila, yo supongo, hermana Leila, hoy fue feliz a limpiar el templo del Señor, para honrar el nombre del Señor, para glorificar el nombre del Señor. Y hay gente, hermano, que no le gusta ni siquiera agarrar una escoba. Uy, no, es que yo vengo a la iglesia a recibir palabra, dicen. Pero a mí, ¿por qué me van a poner a limpiar el templo? Si usted supiera lo que es ir a limpiar el templo. Si usted realmente supiera lo que es ir a limpiar el templo, usted va a poder entender qué es lo que usted anda haciendo. Anda limpiando, hermano. Anda ahí viendo. No, fíjese, no me gusta cómo quedó el vidrio. Lo voy a volver a limpiar. Es que se mira bien pañoso. Y lo quiero volver a limpiar porque no me gusta. O sea, no me gusta, no me agrada. No, espéreme. Es que fíjese que esas es así. Las miro como con un poquito de polvo. Las voy a volver a limpiar. Y hay gente que dice, ay, hermano, ¿para qué? Mire que... Otra persona trata de quitarle la pasión a dejar todo nítido para que a la hora del culto todo se vea bonito. Hay gente así, hermano. Yo por eso a veces digo yo, no, yo mejor yo solo. Porque a veces cuando escucho mucho reniego así, no, digo yo, no, ya terminamos, le digo. Ya terminamos y no, mejor no. ¿Sabe por qué, hermano? Porque para iniciar, me está quitando la paz. Y me está quitando, hermanos, el deseo de poder agradarle a Dios humildemente. Porque usted eso es lo que tiene que hacer, ¿no? Cada vez que usted mengue, que el Señor crezca en su vida. ¿De qué manera? Siendo humilde, hermano. Por eso le digo yo, y por eso les hago la pregunta a ustedes también. Y el ejemplo de la carnicería es como... bueno, de todo lo que se vende en la carnicería, comed sin preguntar nada por motivos de conciencia. Y este es un claro ejemplo de que si usted va a una carnicería y pregunta, ¿y usted, pero esta carne de cuándo es? No, de hoy. Uy, pero ¿por qué se ve diferente? Ah, porque es de un chanchito, vamos a decir, de un marranito ya que estaba más de edad. Ah, ok. Listo. Allá, cocido la carne, la comió, cheque. Y al rato sale, hermano, es un ejemplo, ¿verdad? Es un ejemplo, no quiero que usted vaya a creer que esto es verídico, pero es un ejemplo. Y sale allá en las noticias de repente de que carnicería se cierra porque la carne que era no era de cerdo, digamos. Y usted queda así como, ¿y entonces qué carne comí? Lo mismo, lo mismo sucede, hermanos, con la parte espiritual. Si usted no está listo y no está preparado para lo que va o a dónde va, entonces usted va a actuar, hermanos, de un modo distinto. Lo va a hacer con toda la voluntad que tiene. Por ejemplo, mire, nosotros estamos organizando, ¿verdad? Algo ahí. Y ya sabemos, hermano, cómo va a ser el día. Pero fíjese que a nosotros nos gana más ir y ver cómo Dios se puede manifestar en la vida de una familia. Por ejemplo, cuando nosotros viajamos, ¿verdad?, al Benque, hace 2 años, creo que fue hace 2 años o hace 1 año, no recuerdo muy bien, pero cuando nosotros viajamos, yo no conocía, hermano, yo no conocía el lugar, y le puedo asegurar que si a mí me dicen cómo es el lugar, yo creo que lo hubiera pensado para ir, no porque sea peligroso, hermano, sino la cantidad de agujeros que había en la calle, porque me quitaba de uno y entraba otro, y bueno, el pobre carro ese día
Sí, supo para qué lo hicieron. Entonces, incluso de regreso me parece que estaba lloviendo y el carro me patinó en un lodazal y dije yo, solo hace falta que me quede trabado acá, dije yo. Pero no, gracias a Dios que todo salió muy bien y ese día solo íbamos los jóvenes, íbamos cinco nada más, hermano. Al siguiente viaje nosotros íbamos más de cinco, creo que íbamos los cinco jóvenes, dos, cuatro y seis personas más, o sea, íbamos 11 personas en total después, hermano. Entonces, ir a hacer la voluntad de Dios, hermanos, es con el fin de poder agradar y poder darle la gloria y la honra a Dios, porque Él permite las cosas, porque Él hace que las cosas, hermano, sucedan. Entonces, volviendo a este punto, hermano. Cuando habla, hermano, de la conciencia, a veces no hablamos de la de nosotros, sino la de aquella otra persona también. Porque aquella persona va a saber, es como descubrirlo después, descubrir, hermano. Y usted puede descubrir lo que estaba haciendo y aquella persona cómo se va a sentir también. Por eso cuando usted diga, ay, pero es que este me la va a pagar. Ay, pero es que ya vas a ver que me la voy a quitar con algo. Qué barbaridad, mejor mira esto y lo otro. Y entonces, ¿dónde está, hermanos, que según usted le sirve a Dios? ¿Y dónde está, hermanos, que según todo lo que tiene que salir de su boca, tiene que ser edificación? ¿Dónde está, hermanos, entonces el propósito de Dios en su vida? También leía ayer en la noche. No, no leía, escuchaba. Estaba escuchando una prédica y decía, mientras tú no sepas qué es lo que Dios quiere hacer contigo, tú no te puedes ir de esta tierra. Si estás dentro del Evangelio y tú no sabes cuál es el propósito de Dios en tu vida, tú se lo tienes que preguntar. Tú le tienes que decir, Señor, y entonces, aquí estoy, heme aquí, ¿para qué te sirvo? Y si el Señor le dice, hágalo, hermano. Hágalo. Si usted el día de mañana, hermano, a usted ya le dan, por ejemplo, participaciones, ¿verdad?, en la congregación, hágalo con amor. Y hágalo, hermano, con el mayor de los respetos hacia Dios. Porque usted lo que está haciendo es, bueno, si le toca, por ejemplo, la oración, usted lo que está haciendo, hermano, es platicar con Dios. Y si su oración, hermano, se sintió bonita, escuche bien, si se sintió bonita, que las palabras de los hermanos no me lo hagan, hermano, perderse. Porque hay muchas personas que dicen, qué bonita su oración, nunca había escuchado una oración como esa. O nunca había escuchado una voz que cantara de ese modo. O nunca había escuchado una enseñanza de este modo. Ay, qué lindo. Y empiezan a alimentar ese ego de la persona. ¿Y sabe qué hicieron? Me arruinaron a la persona. Porque aquella persona ya no va a volver a fluir en el espíritu, sino que va a fluir en la carne para impresionarlos a ustedes y no a Dios. Por eso la palabra de Dios dice, haced todo para la gloria de Dios. Si Dios le da el discernimiento y Dios le da, hermano, las palabras correctas, dele gracias a Dios. Le da la sabiduría correcta a usted para poder desempeñarse, para poder desarrollar un tema, hermano, de la Biblia. Dele gracias a Dios. Porque eso significa, hermano, entonces que usted está siendo guiado por Dios, por el Espíritu Santo.
Dígame usted, hermanos, entonces, ¿cómo Jesús habló de tantas parábolas y la gente quedaba así como, ¿y este de qué habla? No entendían. Pero Jesús sabía de lo que hablaba. Hay muchas personas tan posiblemente, hermano, más de alguno tuvo que haberle entendido a él. ¿Se acuerda la palabra del sembrador? Y sus semillas esparcidas. La semilla, hermano, posiblemente puede ser uno de ustedes, incluyéndome. Y uno puede caer en tierra árida, el otro puede caer en tierras que lo van a ahogar, el otro puede caer en tierras, hermano, que va a dar fruto, el otro va a caer en espigos, pero... Y no es que usted no vaya, hermano, con la bendición de Dios, pero como usted tiene que trabajar, usted tiene que orar, usted tiene que ir con aquel rompimiento, hermanos. Usted tiene que hacer, hermano, que su fundamento y que sus raíces estén en Jesús para que usted pueda germinar verdaderamente en la tierra donde Dios lo mandó. Yo entendí. Y como les digo, yo creo que los voy a aburrir de esto, pero yo entendí muchas cosas estando allá en Estados Unidos. Y yo escuchaba aquella frase, Dios te mueve de tu tierra para bendecirte en otra. Yo era de San Marcos de Colón. Bueno, soy de San Marcos de Colón. No es que era, soy de San Marcos de Colón. Pero la tierra de San Marcos de Colón posiblemente no iba a ser mi como quien dice, para poder ir a sembrar, hermano. No iba a ser mía. Pero la inquietud que yo tenía era de venirme a la capital. Y aquí estoy, hermano. Muchas cosas han pasado, muchas cosas han sucedido. Yo siempre le he dicho al Señor, para la gloria y la honra de Dios. Para la gloria y la honra de Dios. Dios me ha dado, hermanos, sabiduría, ¿verdad? Él me da muchas ideas. Dijo una hermana, si usted no las da, ahí solamente se van a quedar porque solo son ideas. Y tal vez sean ideas locas, pero... A veces me lanzo, hermano, y resulta, la verdad. Pero cuando ya estoy ahí, es como que me da temor porque como estoy solo y las personas, siento que son como emocionales al inicio. Pero ya después, cuando ven la cosa seria, es como...

Porque si Dios nos tiene aquí, hermano, es con ese propósito, ¿verdad? Pero todo, hermano, lo que se hace es para honrar y glorificar el nombre del Señor. Téngalo muy presente, hermano. Aunque usted vaya a poner un clavo, diga usted, para la gloria y la honra del Señor. Porque quizás ese clavo va a servir para sostener algo del ministerio. Incluso en su casa, hermano. Háganlo como que si fuera para el Señor, porque esa casa el Señor se la regaló. Uy, hermano, ¿qué va a hacer? Si viera cuánto trabajo tuve que hacer y quién le dio la fuerza a usted para trabajar, entonces. Uy, hermano, y viera lo que me costó poner la cerámica. ¿Quién le dio a usted el dinero para comprar la cerámica? No, yo estaba trabajando. ¿Quién le dio el trabajo? Pregúntese usted muchas cosas. Uy, hermano, a mí nadie me está ayudando a pagar el carro. ¿Quién le dio el carro? No, hermano, es que viera por tantas cosas que he pasado, hermano, y vieran qué pasó. ¿Por qué usted se quiere vanagloriar usted solito? Si a quien le pertenece la gloria y la honra es a Dios, solamente a Él, no es a usted. Cuidadito, usted está ahí, ay, es que por mí, es que mire que por mí, es que... Si a Dios le placiera, usted hoy ya no amanece, hermano. Pero como la misericordia de Dios es grande, que todavía nos alcanzó el día de hoy, usted a quien tiene que honrar es a Dios. Entienda que todas las cosas que suceden es por Él. Que todo lo que hay, que todo lo que existe, que todo lo que vendrá, que todo lo que va a haber es por Él y para Él. De eso se trata, hermano. Que su conciencia, hermano, sea la conciencia que pueda entender que lo que usted va a hacer es para Dios. Si no, mejor no lo haga. ¿Sabe por qué? Porque va a sentir hasta pesado levantar un martillo. Va a sentir hasta pesado levantar una paila de agua. Y usted va a decir, uy, qué pesa esto. ¿Por qué razón? Porque no lo está haciendo, hermanos, para agradar a Dios.

A mí siempre me ha gustado, hermanos, que todo lo que va a ser hecho para el Señor, que verdaderamente, hermanos, se sienta, se vea. Porque si no, entonces mejor no nos movamos y no hagamos nada. Porque entonces la vanagloria va a estar en su persona, hermano. Y fíjese que le voy a contar que cuando suceden esas cosas, de que la persona lo hace sentir como que fue por él o por ella, sabe que eso no dura mucho. Y al rato andan cabizbajo. ¿Sabe por qué? Porque como se creen absolutos, dijo mi mami. Vos a quien le tenés que pedir permisos a Dios primero. Después a mí, que yo que te parí. Y después mirá si podés. Primero se le tiene que pedir permiso a Dios, hermanos, para algo también. ¿Por qué? Porque cuando suceden las cosas y tiene usted el respaldo de Dios, ¿usted a quién le va a agradecer? A Dios, ¿verdad? ¿Por qué razón? Porque volvemos a lo mismo. Porque la gloria y la honra solo le pertenecen a Dios. Me hubiese gustado hablar de otro tema muy importante, pero vamos a ver cuándo lo tocamos. Creo que todavía no estamos listos para hablarlo.

0: Pero sí quiero que usted vaya leyendo Primera de Corintios 14. Yo quiero que lo lea. Si no fuera de ese modo, no existiría esto. Así es que yo ahí me voy a quedar. Muchas gracias, ¿verdad?, a las personas que están en Facebook. Que Dios les bendiga grandemente, ¿verdad? Un privilegio poder compartir con ustedes en esta plataforma. Y de igual manera, pues los invito, ¿verdad?, a que usted, pues, si quiere formar parte del ministerio, ya sabe, ¿verdad? Solamente nos escribe el número de WhatsApp al 9559-8888. Y muchas gracias, ¿verdad?, por formar, bueno, por estar, ¿verdad?, pendientes del programa, pendientes de Cadena Radial Samaritano. Un saludo muy especial, ¿verdad?, hermano Jafet, hermana Leila, hermano Ramón, que Dios me les bendiga grandemente, ¿verdad? Gracias a las personas que, pues, también van a ver quizás el video más adelante. Yo espero que usted ponga en práctica, hermanos, todo lo que nosotros compartimos en Cadena Radial Samaritano. Ore, ¿verdad?, por este ministerio, siga orando. Bendiga este ministerio, hermanos. Usted no tiene idea de las luchas, pero aquí vamos a estar. Hasta el último día que Dios quiera que estemos acá. Así que Dios me les bendiga grandemente a las personas que nos están escuchando por Facebook. Yo ya me retiro de Facebook, y todavía, pero sigo en Cadena Radial Samaritano, ¿verdad? Porque voy a empezar a atender comunicaciones y atender y complacer alabanza. Dios me les bendiga. Dios me le bendiga, hermano Mauricio. ¿Cómo está?
1: Bien, usted, hermano Eric.
0: Bien, gracias a Dios, hermano Mauricio. Aquí, contento con el Señor por otro día más de vida.
1: Yo pensé que no iba a estar hoy porque ya eran las 10:50 y nada, papá, nada.
0: Yo por eso les dije, va, si ponen atención, ahí les dije yo que fijo han de haber preguntado, ¿y qué es que solo hay música?
1: Pues sí, yo por eso decía, pues eran las 10:51 y dije, nada, que ha venido el hermano Eric, ¿será que no va a estar hoy o a ver qué le pasaría?
0: No, aquí estamos, hermano.
1: Porque a mí me extrañó porque ya eran casi las 8, ya cuando usted empezó faltaban 5 para las 8.
0: Sí, no, sí, es que le digo que vine un poquito tarde, pues, porque por andar de dormilón.
1: Me durmió bastante.
0: Sí, hermano.
1: Es que eso pasa, hermano, que cuando uno se duerme y se levanta tarde, olvídese.
0: Así es, sí. No, y eso no es tanto, hermano, es que como es cansancio rezagado, entonces, ay, el cuerpo pide factura, ¿y quién lo mueve?
1: ¿Qué va a hacer cuando tal vez está rica la cama? Y se dice, no, otro ratito voy a dormir.
0: Pero si yo digo otro ratito me hubiera levantado a las 11 de la mañana.
1: Sí, hombre. Yo gracias a Dios, hermano, que nunca me he levantado a las 11 de la mañana.
0: Y imagínese. No, yo sí, hermano. Fíjese que una vez sí. Pero creo que fue porque andaba con alergia. Porque a veces me da eso de las alergias en la nariz y en la garganta.
1: ¿Sí?
0: Y para las alergias, pues yo tomo un antihistamínico y esa cuestión a mí me duele, pero me duerme. Yo, si es posible, esa cosa me hace dormir 24 horas, no, yo creo.
1: Y hay un medicamento que para la alergia, loratadina, que eso da sueño.
0: Sí, es bueno, es similar a esa.
1: Sí, porque mi mamá parece de alergia y eso es lo que toma ella.
0: Sí, no, entonces, por eso, hermano, pero de los contrarios, no, yo a las 6, 5...
1: Nada más que ella se la toma en la noche, hermano, bien solo, para dormir, bien solo.
0: Ah, está bien.
1: ¿Eh?
0: Ah, pues, está bien, hermano Mauricio, verdad, gracias por estar pendiente del programa.
1: Sí, me complace, hermano, con dos alabanzas, hermano.
0: Ajá, deme el nombre de las alabanzas.
1: Una se llama Valle de Lágrimas, la canta Tenis Posada. Y esa luz se llama Jesús, de Marco Antonio Solís.
0: Mire, del Valle de Lágrimas, hermano, fíjese que solo con Tomás Ocampo ahorita. Vamos a ver.
1: Con Denis Posada.
0: Valle de Lágrimas, ¿con quién me dice?
1: Denis Posada y Sergio Cárcamo la cantan los dos.
0: Espéreme. Denis. Ah, ok. Ya. Yeah.
1: Y la otra es esa luz, se llama Jesús.
0: Sí, esa ya la tengo ahí, entonces ahí la va a escuchar, hermano.
1: A ver, hermano. Ah, un saludo, hermano, para el hermano Arle Osorto, aquí en Zapatoca, lo está escuchando el hermano Arle Osorto.
0: Bueno, entonces ahí se lo está escuchando, ya escuchó su saludo, entonces.
1: Sí.
0: ¿Verdad?
1: A ver, hermano, él no se pierde la programación de la radio, ¿sí?
0: Ah, pues a ver cuándo se anima para hablar y devolver el saludo, ¿va?
1: Sí, a ver, hermano.
0: Está bien, hermano, ahí le voy a complacer entonces con sus alabanzas.
1: Vaya, pues, hermano Eric, que Dios lo bendiga, hermano.
0: Que Dios le bendiga grandemente, hermano.
1: Vaya, hermano.
0: Bueno, bendiciones. Muchas gracias, hermano Mauricio, por estar pendiente de Cadena Radio del Samaritano y del programa. Hola, buenos días. Hermana Elisa, Dios le bendiga.
2: Amén, hermano.
0: ¿Cómo amaneció?
2: Así, agradecida por la alabanza que ya me la envió.
0: Ya, ¿verdad?
2: Y mire que no me había fijado, pero me dice mi esposo, aquí te mandó la alabanza el cipote, y yo decía, ¿cuál cipote? Y ahí le pregunto, ¿quién es el? Pues me dice, el cipote de la radio. Ah, hermano Eri, le digo, sí, aquí usted la miró primero. Y me dice, aquí está, ¿no? Y gracias, sí, hermano.
0: En pista, mire que en la otra que usted me dijo de pista, casi no la entendí muy bien, hermana. Por eso no se la mandé.
2: Era la pista de Anita Morán, Cruzando el Mundo.
0: ¿Cruzando el Mundo?
2: Sí, y quiero que me haga un saludo, mis hermanos. Que estoy comprometida con mi hermana María hasta la Laguna del Jocote. Se escucha usted, dice, y a mi papá, usted y a Fernán. Ella es mi hermana en Cali, uh-huh. Y mi papá, Dios la escucha. Ellos me han dicho que les gusta la alabanza Valle de Lágrimas de Tomás Ocampo.
0: Valle de Lágrimas de Tomás Ocampo.
2: Sí, quería escuchar si es la alabanza de Buscaremos.
0: Te buscaré de Edis Lagos y... Sí. Mira, hermana, Valle de Lágrimas, ahorita me la pidieron, pero con Denis Cárcamo.
2: Ah, bueno.
0: Ahí la voy a escuchar. Si no, entonces le complazco después con la de Tomás Ocampo.
2: Mi hermano, ahorita sí están unas calores, hermano, que a veces ya no se imagina dónde quisiera estar Dios. Quisiera estar, ¿sabe a dónde, hermano? Allá por el parque de San Marcos, por donde están los pinos.
0: No, ahí está caliente todavía, hermana Elisa.
2: Está caliente, pero
0: no estaba
2: mal.
0: No, mejor allá a buscarse un río, tal vez fluye ahorita el agua o está corriendo el agua, porque sí está caliente, pero según lo que he estado viendo, que según, ¿verdad, hermana? Que va a llover, que ya van a empezar la lluvia, ¿verdad? Pero pues...
2: Sí, Dios quiera, Dios los bendiga con la lluvia, hermano.
0: Así es, porque sí es necesario, la verdad, esta ola de calor, ni quiera Dios.
2: Mi esposo, cuando me irá a mandar, él acá rápido me dice, padre, ¿cuándo me vas a mandar la lluvia? ¿Cuándo? ¿Qué le digo yo? Bueno, hay que decirle, Señor, ¿cuándo me vas a mandar la lluvia para que la mande para todos? Porque si solo pedimos para nosotros, entonces es posible. Pero como él es tan bueno, hermano, Dios, que somos tan infieles, desobedientes, que Dios se place de nosotros, los infieles, desobedientes.
0: Él permanece fiel, hermano. Así es.
2: Mi hermano, la persona que más me falla, pero mira a su hermano, hermano, cada momento. El lunes por la mañana me gocé tanto, hermano Eric, que de las bendiciones de Dios nosotros debemos de darle gracias. Sí. Dios pudo ver que me lo esperaba. Gracias, Señor. No me lo merezco, porque aquí no podemos decir sí, me lo merezco, pero cuando le creemos a Dios, hermano, Dios nos suple de lo que nosotros tenemos necesidad.
0: Así es, hermano.
2: Y Dios le bendiga, hermano, porque creo que hay otra hermana que quiere también que se hizo alabanza. Dios le bendiga, hermano.
0: Bueno, bendiciones, hermana Elisa.
2: Amén, hermano.
0: Hermana Cándida, Dios le bendiga, ¿cómo está?
3: Dios mi hermano.
0: Amén.
3: ¿Cómo
0: Dios
3: está?
0: Bien, gracias a Dios. ¿Y usted, hermana?
3: Bueno, ah, sí, también.
0: Qué bueno, hermana Cándida.
3: ¿Me cantaste con dos alabanzas?
0: Deme el nombre de las alabanzas, hermana.
3: Jesús sanó mis lágrimas con Oscar Medina.
0: Jesús secó mis lágrimas.
3: Sí.
0: Ajá, ¿y la otra, hermana?
3: otra es porque a tiempo te conocí con Tomás Ocampo.
0: ¿A tiempo te conocí?
3: Sí.
0: Listo,
3: a
0: hermana.
3: A tiempo te conocí.
0: Listo, ahí están las alabanzas ya, hermana Cándida.
3: Vaya,
0: ahí las va a escuchar. Dios me le bendiga, hermana Cándida.
3: Amén.
0: Gracias, verdad, por estar ahí pendientes de Cadena Radial Samaritano. Saludo a toda la audiencia, verdad, que está en sintonía. Vamos a ver si tenemos mensajes. Dios me le bendiga, hermana Giselle. Dios le bendiga, hermano Eric. Quiero pedirle oración por mi madre, Felipa, que tiene hinchada una rodilla y me puede complacer con una alabanza. ¿Qué alabanza quiere, Giselle? Vamos a ver si me dice para poderle complacer, ¿verdad? Y claro que sí, la vamos a poner en oración a su mamá Giselle, ¿verdad? Para que Dios pues pueda sanar y pueda restaurar, ¿verdad? La salud de su mamá, que Dios me la bendiga. Vamos a ver si me manda el mensaje de la alabanza, hermano Marvin Contreras. Dios me le bendiga, hermano. Bendiciones, mi estimado hermano Eric, un gusto para mí saludarle nuevamente. Aquí estamos en sintonía del programa La Mesa con Cristo. Envío un saludo muy especial para mi papá Aquilino Contreras. Por favor, me pudiera complacer con la alabanza. Respondo al llamar, vamos a ver. Respondo al llamar de Steven Green. Ahí está, y le voy a complacer, hermana. Hermana Guillermina, como que estaba en la mente porque la siguiente persona que iba a saludar era usted. ¿Cómo está, hermana Guillermina?
4: Aquí estamos un poco mal, hermanito.
0: Siempre de los pulmones, hermana.
4: Sí, que ahora sí, me siento como perdida, ¿no? Estoy inflamada, siento que voy por todo el cuerpo ya.
0: Bueno, pero hermana sí. Guillermina, vamos a llevarle en oración, hermana.
4: Sí, para eso lo llamaba. ¿Sí?
0: Para que Dios pues ponga su mano sobre su vida, hermana Guillermina.
4: Sí, para lo llamaba. ¿Sí? Sí. Yo me siento cerrota, para que ya me voy.
0: Ah. Bueno. Pero vamos, la vamos a llevar en oración, hermana Guillermina, ¿ok?
4: Sí, vaya pues,
0: para
4: que con el doctor.
0: ¿El doctor?
4: Sí.
0: Ok, bueno.
4: Que la hermana Alvarado.
0: Está bien, yo le complazco entonces, hermana.
4: Vaya pues,
0: que
4: mami,
0: Dios,
4: Dios
0: me le bendiga grandemente,
4: Dios
0: hermana.
4: Me bendiga mucho.
0: Bueno, bendiciones, hermana Guillermina. Claro que sí, vamos a llevarla en oración, hermana. Hermanos Alvarados. Vamos a ver. Miren, ahorita, hermanos, obviamente, ¿verdad?, por la situación del clima que ha estado pero horrible, debemos de cuidarnos, debemos, ¿verdad?, de, por ejemplo, mire, yo a veces, yo ahí ando, haciéndome un tecito con limón, y me lo tomo así, amargo, para que cale más, dijo, para que pueda limpiar más, hermano, ¿sabe por qué? Las vías respiratorias, hermanos, cuando ya empezamos a tener problemas, ¿qué nos pasa después, hermano? Es una dolencia en todo el cuerpo, por la misma razón que los pulmones ahí están con infecciones. Hola, buenos días. Vamos a hacer algo, hermana Irma, bájemele ahí al estéreo, porfa, al radio.
5: Hola, hermano, Dios le bendiga.
0: Hola, Dios me le bendiga, hermana Irma, ¿cómo está?
5: Bien, ¿y usted cómo estaba?
0: Bien, gracias a Dios, hermana. Un gusto poderle saludar.
5: Ah, igual, escucharlo.
0: Amén, hermana. Dígame, hermana.
5: Yo creo que me complace con dos alabanzas.
0: ¿Con dos alabanzas?
5: Sí.
0: Ok, vamos a ver. Deme el nombre de las alabanzas, hermana.
5: Susténtame, Jesús y los cuatro hermanos.
0: Susténtame, Jesús, de Estanislao Marino.
5: ¿Eh?
0: Permítame, hermana, vamos a ver. Vamos a ver, susténtame. Y los cuatro hermanos, ¿verdad?
5: Sí, hermano.
0: Ok, está bien, hermana Irma.
5: Dios le bendiga, hermano, y pase buen día y saludos a todos.
0: Amén, hermana Irma. Dios me le bendiga grandemente, ¿verdad? Gracias, hermana, por estar, ¿verdad?, pendiente de Cadena Radial Samaritano. Dios me le bendiga grandemente. Hermana Giselle no me mandó, ¿verdad?, el nombre de la alabanza. Pero le vamos a complacer, ¿sabe qué? Ahorita que estamos ahí, le vamos a complacer con la alabanza de Dani Berríos, Alaba, ¿verdad? Ahí está, ahí va a escuchar la alabanza. Saludo, ¿verdad?, a mi mamá, a mi abuela, allá a mi familia en San Marcos de Colón, que Dios les bendiga. Yo sé que están escuchando, ¿verdad?, Cadena Radial Samaritano, sí. Bien. Hasta aquí llega mi tiempo. Van a decir, uy, hermano Eric ya no está tanto. Saludos a nuestras hermanas Adela, ¿verdad? Hermana Adela Martínez, hermana Adela de allá de del Valle de Marateca. Allá nuestras hermanas Cándidas, hermana Marilú, ¿verdad? Allá en el Benque. Saludos a toda esa gente allá del Benque. Saludos también, ¿verdad? A las personas que nos sintonizan por cada estación, hermano. ¿Verdad? Que Dios, hermana Mercedes, que Dios me la bendiga. Yo ya tiempos, ahorita que me acuerdo, yo ya tiempos no escucho, ¿verdad? A una hermana que me llamó hace mucho, ¿verdad? Entonces, que Dios, ¿verdad?, pueda bendecir a estas personas que yo sé que están escuchando Cadena Radio del Samaritano. Me despido, hermano, si Dios lo permite, el día de mañana. Aquí voy a estar con otro programa más en Cadena Radial Samaritano, hermanos. Bendiciones.

0: Es para mí un privilegio compartir con usted esta linda alabanza, Valle de Lágrimas.
1: Claro que sí, hermano Sergio Cárcamo. Esta es una alabanza que ha sido de gran bendición en mi vida y sé que le seguirá siendo para

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0: Cadena Radial Samaritano da la hora, 10 de la mañana. Muy a menudo amamos las cosas y usamos a las personas, cuando deberíamos estar usando las cosas y amando a las personas. Ámense con cariño de hermanos y deleítense en el respeto mutuo.
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1: Dios les bendiga, hermanos. Vamos a abrir nuestras Biblias en el Evangelio de Juan, Evangelio según San Juan, capítulo número 5. Evangelio de Juan, capítulo 5. Y voy a dar lectura del versículo número 1 al versículo número 9. Dice así la palabra de Dios: Después de estas cosas había una fiesta de los judíos, y subió Jesús a Jerusalén. Y hay en Jerusalén, cerca de la puerta de las ovejas, un estanque llamado en hebreo Betesda, el cual tiene 5 pórticos. En estos yacía una multitud de enfermos, ciegos, cojos y paralíticos, que esperaban el movimiento del agua. Porque un ángel descendía de tiempo en tiempo al estanque y agitaba el agua. Y el que primero descendía al estanque después del movimiento del agua quedaba sano de cualquier enfermedad que tuviese. Y había en Jerusalén allí un hombre que hacía 38 años que estaba enfermo. Cuando Jesús lo vio acostado y supo que llevaba ya mucho tiempo así, le dijo: ¿Quieres ser sano? Señor, le respondió el enfermo, no tengo quien me meta en el estanque cuando se agita el agua, y entre tanto que yo voy, desciende otro antes que yo. Jesús le dijo, levántate, toma tu lecho y anda. Y al instante aquel hombre fue sanado, y tomó su lecho y anduvo. Y era día de reposo aquel día. El título de este mensaje es, Cristo ya viene en tu ayuda. Y la idea central que quiero compartir con ustedes el día de hoy es la incapacidad humana desata el poder de Dios. La incapacidad humana desata el poder de Dios. Vamos a orar. Señor, te ruego que bendigas tu palabra, que nos hables a través de ella para que tu nombre sea glorificado. En el nombre de Cristo Jesús. Amén. Quiero llamar su atención al versículo número 1, dice la palabra de Dios, después de estas cosas. ¿Qué cosas? Bueno, el Señor Jesucristo acababa de comenzar su ministerio. Él había comenzado haciendo algunos milagros, como convertir el agua en vino en las bodas de Caná. Había tenido una plática con una mujer samaritana. Y también había sanado al hijo de un noble. Él estaba comenzando su ministerio. Su fama estaba corriendo por los alrededores. Dice la palabra de Dios que después de esto había una fiesta de los judíos y subió Jesús a Jerusalén. Geográficamente Jerusalén se encuentra en un lugar de altura, de tal manera que no importaba si vienes del sur o del norte, regularmente se acostumbraba a decir que la gente subía a Jerusalén, al templo en donde se encontraba el templo en Jerusalén, porque era en un lugar alto. Y cuando el Señor Jesucristo iba de regreso hacia Jerusalén, dice el versículo número 2 que ahí en Jerusalén, cerca de la puerta de las ovejas, había un estanque. Este estanque era llamado en hebreo Betesda, el cual tiene 5 pórticos. Este estanque es una especie de lugar en donde se almacenaba agua. Principalmente esta agua era utilizada para alimentar a los animales, de hecho principalmente se utilizaba para alimentar a las ovejas, por eso esa puerta se conocía con ese nombre. Y este estanque tenía cinco entradas, cinco pórticos. Pero mira el versículo número 3, dice que en estas puertas, en este estanque, yacía una multitud de enfermos. Estaba pasando algo extraordinario en este lugar. Nosotros podemos conocer y entender lo que es un hospital. Un hospital es un lugar limpio, un lugar con higiene, un lugar inclusive en algunas áreas estériles. Pero ahora, en este momento, estaba una especie de hospital en un estanque rodeado de animalitos, rodeado de mal olor, y dice que ahí hacía una multitud de enfermos. Versículo número 3 dice que había ciegos, había cojos y había paralíticos, y todos ellos esperaban el movimiento del agua. Una multitud quiere decir que no había solo uno o dos enfermos, había un gran número de enfermos en ese lugar. ¿Por qué? Número 1. Si nosotros queremos ver obrar a Dios en nuestra vida y queremos ver el poder de Dios en nuestra vida, número 1, estos enfermos estaban ahí con una razón. Mira versículo número 4, dice, porque un ángel descendía de tiempo en tiempo al estanque y agitaba el agua. Y el primero que descendía al estanque después del movimiento del agua quedaba sano de cualquier enfermedad que tuviese. Estos enfermos estaban ahí no por gusto, no por el buen olor, no por la comodidad, no por el buen ambiente. Estos enfermos estaban ahí porque ellos tenían una necesidad. Número 1, para ver el poder de Dios en nuestra vida, tenemos que reconocer nuestra necesidad. Y estos enfermos entendían su necesidad, pero no solo entendían su necesidad, ellos estaban ahí porque creían que en ese lugar había esperanza. Ellos estaban buscando la solución a sus problemas, buscando la sanidad a su enfermedad. Y dice la Biblia que estaba pasando algo impresionante en ese lugar. Un ángel descendía de tiempo en tiempo al estanque, y el primero de los enfermos que tocaba el agua después de que este ángel descendía quedaba sano de cualquier enfermedad que tuviese. Estos hombres y mujeres estaban ahí, quizás semanas, quizás meses, tal vez algunos tenían pocos días, pero todos tenían en común que reconocían su necesidad. Lo primero que usted y yo, hermano, hermana, tenemos que hacer para poder ver el poder de Dios en nuestra vida es reconocer nuestra necesidad de Dios. Un enfermo no puede ser sanado si no reconoce que está enfermo y no acude por ayuda a un hospital. De la misma forma, usted y yo necesitamos acudir al lugar de bendición de Dios, reconociendo nuestra necesidad. Es interesante ver cómo aquí había diferentes tipos de enfermedad. Tal vez usted tiene una enfermedad física, tal vez usted tiene una enfermedad espiritual, tal vez usted tiene una enfermedad emocional o moral, pero todos tenemos una necesidad delante de Dios. Dice que Jesús llegó a ese lugar, pero mire por favor el versículo número 5. Entre toda esa multitud dice que había allí un hombre. Esto nos ayuda a entender cómo Jesús se interesa por personas. Definitivamente Él se interesaba en la multitud, pero Él es un Dios personal. Él es un Dios personal interesado en cada uno de nosotros. Y dice que este hombre tenía 38 años enfermo. 38 años enfermo, pero no tenía una simple gripa. Este hombre era un hombre paralítico, muy probablemente era un hombre cuadripléjico. Esto quiere decir que no podía mover sus piernas, probablemente no podía mover sus manos. Era un hombre que tenía 38 años sin poder moverse. Yo no sé cuánto tiempo tengas tú en medio de tu enfermedad, en medio de tu necesidad, en medio de tu problema. Pero hay algo muy interesante e impresionante aquí. Dice el versículo número 5, que entre toda la multitud Jesús se acercó directamente a este hombre. Versículo 6 dice, cuando Jesús le vio acostado, supo que llevaba ya mucho tiempo así. Yo no sé cuánto tiempo tengas tú en tu problema, pero lo que sí estoy seguro es que muy probablemente tu familia no pueda entenderte, muy probablemente tus amigos no puedan entenderte, probablemente tu pastor no pueda entenderte, pero hay alguien que te entiende y te conoce, y es el Señor Jesucristo. El Señor Jesucristo te conoce, te entiende y está interesado en tu vida. Y Él se acerca directamente a ti. Tal vez tú tienes mucho tiempo buscando la ayuda de Dios, yendo al lugar de bendición, buscando en una iglesia, porque tienes una necesidad. Jesús te conoce, Él te entiende. Y mire versículo número 6, Jesús se acerca con él y le dijo, ¿quieres ser sano? Esta pregunta parece ser un poco ilógica, porque todos los que estaban ahí definitivamente estaban buscando sanidad. Todos ahí querían ser sanos. Pero el Señor Jesucristo estaba buscando ver lo que había en el corazón de este hombre y escuchar su respuesta. Mire versículo número 7. El Señor Jesús le pregunta, ¿quieres ser sano? Ahora quiero que preste con atención la respuesta de este hombre. Este hombre pudo haber dicho, claro que quiero ser sano. Pues que no ves que estamos aquí todos porque queremos ser sanos. Pero él respondió, mire la primera palabra, versículo número 7, él respondió, Señor. Esto quiere decir que este hombre estaba reconociendo la autoridad y el señorío del Señor Jesucristo. Y él dice, Señor, le respondió el enfermo, no tengo quien me meta en el estanque cuando se agita el agua. Y entre tanto que yo voy, desciende otro antes que yo. Número uno, reconoce tu necesidad de Dios. Pero número dos, para ver el poder de Dios en tu vida, reconoce tu incapacidad delante de Dios. Este hombre, hermano, hermana, tenía 38 años enfermo. Y la palabra de Dios no nos dice cómo llegó ahí. Probablemente un amigo, probablemente un familiar. Él no pudo llegar solo. Pero de lo que sí puedo estar seguro es que este hombre era quizás el que tenía menos posibilidades de ser el primero en descender en el agua. Había otros con mayor posibilidad. Había quizás algunos ciegos, algunos que estaban cojos, algunos que tenían otro tipo de enfermedad. Pero este hombre no se podía mover. Si usted pudiera apostar por quién fuera el primero, estoy seguro que no apostaría por este hombre. Era un hombre paralítico. Y él dice, Señor, no tengo nadie que me meta en el estanque. Él está diciendo, Jesús, soy incapaz, yo solo. Y esto quiere decir, hermano, que él lo había intentado. Lo había intentado una vez, y lo había intentado dos veces, y lo había intentado tres veces, y quizás cuatro o cinco veces. Tal vez tenía días, semanas, meses o años intentando, pero estaba fracasando. Mire, dice el versículo 7, dice, entre tanto que yo voy. Él lo había intentado, pero cada vez se encontraba con la misma final, desciende otro antes que yo. Cuando nos encontramos en medio de un problema y queremos ver el poder de Dios obrar en nuestra vida, vamos al lugar de bendición de Dios, pero intentamos en nuestras fuerzas e intentamos solucionar el problema. Pero necesitamos, como este hombre, responder, Señor, no tengo nadie que me meta, porque yo no puedo. Reconocer nuestra incapacidad delante de Dios, porque la incapacidad humana desata el poder de Dios. Cuando este hombre reconoció su incapacidad delante de Jesús, mire el versículo número 8. Jesús le dijo, levántate, toma tu lecho y anda. Número 3. No solo necesitamos reconocer nuestra necesidad, no solo necesitamos reconocer nuestra incapacidad. Número 3. Necesitamos reconocer que solo Jesús es el único que nos puede ayudar. Jesús le respondió, levántate, toma tu lecho y anda. Mire versículo número 9. Un hombre de 38 años enfermo, en el versículo número 9, experimentó el poder de Dios. Y al instante, esto quiere decir, en ese preciso momento, en un chasquido de dedos, en ese instante, Aquel hombre que durante 38 años había estado sufriendo una grave enfermedad, un grave problema que le atormentaba y que había intentado e intentado hasta darse por vencido, aquel hombre fue sanado y tomó su lecho y anduvo. Este hombre tuvo la fe para intentar una vez más, creyendo en la voz de Jesús. Este hombre tomó su lecho, se armó de valor y de fe y anduvo. Experimentó el poder de Dios en su vida. Y era día de reposo aquel día. Si queremos ver el poder de Dios y queremos que Dios obre nuestro problema, queremos que Dios sane nuestra enfermedad, queremos que Dios restaure nuestro matrimonio, queremos que Dios devuelva el corazón de nuestros hijos, queremos que Dios nos ayude en medio de nuestro problema económico, necesitamos reconocer nuestra necesidad, necesitamos reconocer nuestra incapacidad y necesitamos reconocer que Él es el único que nos puede ayudar. Mire por favor Segunda de Corintios el capítulo 12. Segunda de Corintios capítulo 12. Es el apóstol Pablo en el versículo 7 dice: y para que la grandeza de las revelaciones no me exaltase desmedidamente, me fue dado un aguijón en mi carne, un mensajero de Satanás que me abofeté para que no me enaltezca en sobremanera, respecto a lo cual tres veces he rogado al Señor que lo quite de mí. Mire versículo número 9. Y me ha dicho: bástate mi gracia, porque mi poder se perfecciona en la debilidad. Por tanto, de buena gana me gloriaré, más bien en mis debilidades, para que repose sobre mí el poder de Cristo. Por lo cual, por amor de Cristo, me gozo en mis debilidades, en afrentas, en necesidad, en persecuciones, en angustias, porque cuando soy débil, entonces soy fuerte. Porque cuando soy débil, soy fuerte. Hermano, Dios es un Dios al que le agrada que vengamos delante de Él con nuestra necesidad, pero que reconozcamos nuestra incapacidad. Dicen por ahí que cuando una persona se está ahogando en el mar, el salvavidas no va a salvarle hasta que esta persona se rinda y deje de intentar patalear y deje de intentar salvarse. Cuando esta persona se rinde y deja de intentar, es el momento justo cuando el salvavidas se lanza y puede salvarle. Muchos de nosotros nos encontramos en medio de problemas y queremos la ayuda de Dios, pero no lo dejamos obrar porque seguimos pataleando, seguimos intentando, seguimos luchando en nuestras fuerzas. ¿Por qué no decidimos hoy venir delante de Dios y reconocer nuestra necesidad, traer delante de Dios nuestro problema, venir delante de Dios en donde algo grandioso está pasando, un ángel del Señor está haciendo un milagro? Reconoce tu necesidad, reconoce tu incapacidad, dile: Señor, he intentado. Él conoce tu situación, Él sabe cuánto tiempo llevas luchando, Él sabe cuánto tiempo tienes en medio de ese problema. Él te entiende y Él quiere ayudarte. Dale la oportunidad al Señor de poder obrar, porque la incapacidad humana desata el poder de Dios en nuestras vidas. Hermano, hermana, estoy seguro que Dios quiere obrar en tu vida y en tu problema, pero debemos darle la oportunidad de que Él muestre su poder en medio de nuestra debilidad. Aquel hombre que tenía 38 años enfermo, en un abrir y cerrar de ojos, encontró la respuesta a su problema. No importa cuánto tiempo llevas en medio de ese problema, en medio de esa enfermedad o en medio de esa dificultad, Dios te conoce y Él directamente va hoy contigo y te pregunta: ¿quieres ser sano? Él quiere ver qué hay en tu corazón. Y podemos tomar la decisión el día de hoy de responder de la manera correcta y decir, Señor, sí quiero, pero no puedo. Quiero que muestres tu poder en mi debilidad, porque la incapacidad humana desata el poder de Dios. Vamos a orar. Padre Santo, te damos gracias por tu palabra, Señor. Gracias, Señor, por la sencillez y la claridad de tu palabra. Te rogamos, Señor, que bendigas tu palabra y que pueda obrar en nuestros corazones, Señor. Gracias, en el nombre de Jesús. Amén. Que el Señor les bendiga.
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Muy buenos días, que el Señor les bendiga, amados hermanos y hermanas que nos sintonizan en esta hermosa mañana. Damos las gracias al Señor Jesucristo por este privilegio el cual nos brinda para poder hacer la obra de Él a través de su programa Frente al Altar, aquí en Cadena Radial Samaritano. Mi nombre es César Martínez, pastor, evangelista para la gloria de nuestro Señor Jesucristo. Esta radio, déjeme decirles, una bendición que nació en el corazón de Dios para llegar a sus corazones a través de su santo evangelio, porque a eso venimos, a predicar el evangelio de nuestro Señor Jesucristo. Tenemos el número 95-59-88-88 a su disposición para que usted pueda llamarnos, dar sus testimonios, la obra maravillosa que el Señor está haciendo en su vida, para que pueda, si tiene alguna petición, poderla hacer en vivo y poder orar, ¿verdad? Puede mandar mensaje a ese número donde nos escuche nuestros hermanos allá en Tierra Santa, frontera con Guatemala, ¿verdad? Aprovechamos la oportunidad para saludarlos, también para decirle que si usted quiere mandar su petición ahí, pues nos escriba ese número 95-59-88-88, nuestros hermanos de Guatemala, de Nicaragua, El Salvador, de la nación pues de Estados Unidos y de todo el país del mundo entero. ¿Sabe por qué? Porque nos puede sintonizar a través de la web en el www.radiosamaritano.net, cobertura nacional, centroamericana y todo el mundo. ¡Qué bendición realmente Dios nos ha brindado a través, verdad, de esta plataforma para que lleguemos al mundo a través de su santo evangelio! Y también la frecuencia 1090, ¿verdad, Francisco Morazán, aquí a nivel de nuestro país? 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Porque el evangelio de Jesucristo es poder de Dios para salvación a todo aquel que cree. Es hermosa la palabra de Dios. Predicarla, anunciarla, darla a conocer, dar reverencia de lo que el Señor a través de su palabra nos declara, nos anuncia, nos enseña, nos ministra. Es hermoso, mi amigo y hermano que nos estás escuchando en esta mañana, es hermoso. Quiero en este momento aprovechar, antes de comenzar lo que es la predicación de su palabra, quiero que hagamos una corta oración para presentar su vida en este momento delante del Señor, ¿verdad? Padre, en el nombre de Jesucristo, te damos las gracias en esta mañana que estamos en este ser, Señor, y que tenemos la audiencia, Padre, que tenemos todo ese pueblo, toda tu iglesia, Señor, todas aquellas personas que nos van a escuchar en este momento, Padre, a través de esta plataforma de radio, Señor. Próximamente, pues, vienen cosas hermosísimas, Padre, para poder seguir anunciando tu palabra, Señor, a través de estas plataformas. Te damos las gracias en esta mañana, Señor. Proclamamos tu bendición, tu presencia, tu cobertura. Proclamamos tu Santo Espíritu fluyendo en este lugar. A través también, Señor, Padre, de la onda, Señor, de radio, de internet. Proclamamos tu Santo Espíritu manifestándose también, Señor, para que toque los corazones. Para que las almas, Señor, reciban la presencia de tu Santo Espíritu. Las cadenas se rompan, los yugos se quebranten, Señor bendito. Gracias te damos en el nombre de Jesucristo Nazaret. En este momento, Señor, presentamos tu palabra y todas las peticiones, todas las dificultades, todas las luchas que pasan muchos de tus hijos, Padre, pero que por medio de la palabra de Dios, usted esperanza y vida a todo aquel que la necesita. En el nombre de Jesús.
Amén y amén. Gloria sea el nombre del Señor. Vamos a ir a su escritura, la escritura de nuestro Señor amado. Y vamos a meditar en esta mañana en lo que dice Primera de Samuel, capítulo 16. Que me encanta a mí el relato de David. Me encanta mucho conocer y saber quién fue David delante de Dios. ¿Quiénes somos nosotros delante de Dios? En este caso, dice la palabra del Señor en el capítulo 16 de Primera de Samuel. Dijo Jehová a Samuel: ¿hasta cuándo llorarás a Saúl, habiéndolo yo desechado, para que no reine sobre Israel? Llena tu cuerno de aceite y ven, te enviaré a Isaí de Belén, porque de sus hijos me he provisto de rey. Bendito sea el Señor. David, amado hermano y amigo, fue un joven, hijo de Isaí, hijo menor, por cierto. Él, pues, se dedicaba a cuidar ovejitas. Aparte de ser un pastorcito de ovejas por la edad que tenía, ¿va? Este varón fue un hombre que cantaba alabanzas, que adoraba a Dios allá. Y dice la Biblia que peleaba con leones y osos. Cosas difíciles de entender con una mente humana, con un pensamiento humano. Pero ese era David, al cual Dios le puso su mirada y su dedo apuntaba hacia él, hacia David. En este tiempo no era rey todavía David. Dice la Biblia que Jehová le pregunta al profeta Samuel, hombre de Dios, como muchos hombres de Dios hoy en día hay en el mundo entero, que en ellos está el Espíritu de Dios, porque este es un profeta, alguien quien descansa el Espíritu de Dios. Eso era Samuel, profeta. Y le habla el Señor y le dice: ¿hasta cuándo llorarás a Saúl? Porque Saúl era el rey en este tiempo en Israel. La cosa es que Saúl, como rey, había hecho cosas que no fueron agradables al Señor. Pero ¿quién no hace cosas que no son agradables a Dios? Pues tenemos el propiciatorio delante de nosotros. Por eso dice que nos acerquemos a Él confiadamente para que hallemos el oportuno socorro, dice la palabra de Dios. Mire qué importante por eso. Que por el oír la palabra, Dios despierta en nosotros fe. Porque cuando usted está necesitado, lo que hace es postrarse delante del Señor. Pero parece que a Saúl se le había olvidado hacer algo que vemos que David hizo en muchas ocasiones. Porque si comparamos a Saúl con David, en apariencia pareciera que David hizo cosas aún más feas y terribles que las que pudo haber hecho Saúl. Pero uno halló aquella gracia que Dios tuvo para con él. Y no porque no la haya tenido Dios para con Saúl. Lo que pasa es que se le olvidó a Saúl tocar los sentimientos de Dios. Qué bonito, mi amigo. Cuando tú tocas los sentimientos de Dios, cuando tocamos lo íntimo de Dios, siendo como somos. Porque por eso es que vemos la balanza y el decir que fue David conforme al corazón de Dios. Porque podemos ser predicadores de la palabra, podemos ser pastores, podemos ser evangelistas, podemos ser siervos de Dios, pero estaremos realmente tocando los sentimientos de Dios. Mire, por eso es que el mundo se nos adelanta y da testimonio, Señor, acerca de los hijos de las tinieblas, que son más sagaces muchas veces que los hijos de la luz. Porque a veces el mundo toca los sentimientos de Dios, humillándose. Y nosotros,
que estamos en la presencia, que estamos en la grandeza. Se nos olvida muchas veces que estamos en los lugares de privilegio, porque este fue un lugar de privilegio en el que estaba Saúl. Era un rey, como hoy en día decir, era un presidente de una nación. Eso era Saúl. Por eso es que la responsabilidad requiere muchas veces un compromiso. Por eso venir a predicar a estas plataformas es un compromiso, porque usted está esperando la palabra, usted está esperando la bendición de Dios. Es un compromiso. Al que más se le da, dice el Señor, más se le va a demandar. Pues dice que el Señor le habló a Samuel y le dice que ¿por qué lloras a Saúl, habiéndolo yo desechado? Y más le dice, llena tu cuerno de aceite y ven, te enviaré a Isaí de Belén. Y no porque Dios no quisiera a Saúl, pero es que déjame decirte, la vida continúa, lastimosamente. La vida continúa y a veces nos quedamos estancados y tenemos que seguir avanzando, porque quedándonos ahí en el camino no vamos a mejorar, no vamos a levantarnos, no vamos a levantar nuestras familias, no vamos a levantar nuestra propia vida, nuestros seres queridos. Va a ser bien difícil quedarnos en una misma posición sin avanzar. ¿Qué es lo que pasaba con Samuel? Lloraba a Saúl como rey, lloraba a Saúl, y el Señor le tuvo que hablar como le habló. No porque no amaba el Señor a Saúl, sino porque miró que el profeta estaba ahí estancado. Y le dice, llena tu cuerno, de aceite y ven, te enviaré a Isaí de Belén, porque de sus hijos me he provisto de rey, te enviaré. Mire la actitud de Dios, de nuestro Dios. Actitud pujante, actitud de ánimo, actitud de que sí podemos. Ese problema, esa dificultad, esa situación que vives en este momento, puedes salir de ella, puedes levantarte, mi hermano, mi amigo. Esa situación financiera que te está oprimiendo, puedes salir de ella, porque Dios se va a proveer para que salgas adelante. A veces decir las cosas como vivirlas no es lo mismo, por eso a veces vivimos las cosas para predicar con autoridad, para predicar con la unción del Señor, porque con la boca podemos hacer hasta reinos y castillos, pero ese es el Dios que tenemos, un Dios grande que le dice, me he provisto de rey. Y dijo Samuel, ¿cómo iré? Si Saúl lo supiera, me mataría. Jehová respondió, toma contigo una becerra de la vacada y di, a ofrecer sacrificio a Jehová he venido. O sea que el Señor usó de estrategia para ordenarle a Samuel lo que tenía que hacer, llevar una becerra de la vacada y irle a ofrecer alabanza, adoración a Jehová, Dios Todopoderoso. Y ahí vas a llamar, le dice a Isaí, al sacrificio, y yo te enseñaré lo que has de hacer y me ungirás al que yo te dijere. O sea que usó de este medio el Señor para decirle al profeta lo que tenía que hacer para que se presentara Isaí con sus hijos. No sé si no, el tiempo no va a dar por todo este relato tan hermosísimo que es. Pero sí es algo hermoso saber que Dios usa medios que nosotros no entendemos para llamarnos, para decirnos, eres escogido, yo te he llamado, tengo un propósito para con tu vida. Y eso muchas veces lo olvidamos nosotros, de que hemos sido escogidos por el Señor. No sé cómo te encuentras en esta mañana. No sé si crees que no hay un propósito en tu vida. Claro que lo hay, ese propósito.
Dios tiene un propósito hermoso en tu vida, mi amigo, mi hermano. Dios tiene un propósito poderoso en tu vida. Sal de como te encuentras en este momento, con ese pensamiento negativo. Ay, porque hay un propósito para ti. Y dice, y di a ofrecer sacrificio a Jehová, he venido. Y llama a Isaí al sacrificio y yo te enseñaré lo que has de hacer. Y me ungirás al que yo te dijere. No al que él quisiera, sino al que yo te indicare. A ese vas a ungir. ¿Sabe algo? Nosotros, los humanos, se nos hace difícil poder ver el talento y el don en la persona. Cuando hablamos de dones que son necesarios para poder emprender algo, se nos hace difícil. Pero para Dios no. Y más se nos hace difícil cuando miramos que en la persona no hay preparación. Se nos hace difícil. Pero esos son los que Dios escoge. Aquel que no tiene preparación es al que Dios llama. Porque Él se va a proveer para prepararlos, para levantarlos. Esa es la materia prima. La que usó en el principio, en el Edén. Tierrita. O sea que de la tierrita hizo al hombre y hizo de él un ser viviente, del polvo de la tierra. Materia, esa fue la materia prima con la cual Dios hizo al hombre. Materia que no se comprendió, pero que para Dios ese tipo de cosas son necesarias, usarlas para Él poderse manifestar y poder obrar en la persona lo que Él quiere hacer. Dice la Escritura, versículo 4. Hizo pues Samuel como le dijo Jehová, y luego que él llegó a Belén, los ancianos de la ciudad salieron a recibirle con miedo y dijeron, es pacífica tu venida. Claro que era pacífica. Y él respondió, si vengo a ofrecer alabanza a Dios, sacrificio a Dios. Hemos venido a ofrecerle ese sacrificio, esa adoración, esa alabanza, esa gratitud. Porque no tenemos cómo pagarle al Señor lo que Él ha hecho por nuestra vida. Somos deudores, necesitados de Él, de su presencia. Cuántas cosas el Señor ha hecho en nosotros. Nos ha limpiado, nos ha purificado, nos ha llamado aún sin merecerlo nosotros. Y dice la Escritura, y santificando él a Isaí y a sus hijos, lo llamó al sacrificio. O sea que lo llamó para presentarlos a Dios a través del profeta. Que es lo que hacemos muchas veces con nuestras familias. Presentarlas al Señor, bendecirlas, cubrirlas, ministrarlas. Porque ellos son una naturaleza santa, son una simiente santa, poderosa en Dios. Serán mejores que nosotros, nuestra simiente. Somos bien bendecidos por esa simiente que Dios nos ha dado, que Dios nos ha regalado. Porque Dios se ha provisto a través de nosotros de una simiente que va a ser un pueblo y una nación santa para su nombre. Qué bendito sea el nombre del Señor y su palabra. Y dice que lo llamó y aconteció que cuando ellos vinieron, él vio a Eliab y le dijo, de cierto, delante de Jehová estás ungido. Porque aquí es lo que muchas veces cometemos el error como humanos. Y Dios no tiene ese error que tenemos nosotros. De que nosotros, según lo que ven nuestros ojos, así juzgamos. Así señalamos nosotros, según lo que miramos. Porque estos hombres, hijos de Isaí, mayores que David, eran hombres guerreros, hombres con cuerpos fornidos, pero de ellos no se iba a proveer el Señor para levantarlo como rey, sino de aquel que al principio yo le dije a usted, de aquel pastorcito, de aquel jovencito que estaba allá cuidando las ovejitas. Pero el profeta, mi amigo, mi hermano,
el profeta. Pensó que uno de ellos iba a ser el nuevo rey de Israel, en el cual iba a estar depositada la presencia de Dios, o sea, el Espíritu de Jehová. ¿Sabe algo? Esto llama la atención mucho y alegra y nos hace meditar, porque Dios escoge lo pequeño, lo que no es. Aquello insignificante Dios escoge. Por eso esa crisis, por ese momento que usted está pasando, esa dificultad que usted está viviendo, esa enfermedad con la que usted está luchando, por eso para Dios es nada eso. Porque a veces Dios permite esta cosa para él poderse manifestar a su vida y despertarlo y levantarlo y hacerlo hombre fiero, hombre guerrero, mujer guerrera. Porque ahí se forma el guerrero, ahí se levanta la mujer, el hombre de Dios. En la batalla, en la dificultad, en el menosprecio. Cuando usted es desechado, cuando usted es olvidado, cuando nadie daba, como dice el lenguaje común, un 5 por usted, ahí Dios se levanta para testimonio en su vida y que la gente mire el Dios poderoso, que es el único que puede hacer lo posible cuando para nosotros es imposible. Aquí no entendemos, pero vemos la mano de Dios, o sea que para él no hay nada imposible. Yo sé que el Señor está en este momento tocando su corazón, ministrando su vida. Está el Señor en esta hora, porque usted está frente a un gigante, como lo iba a estar más adelante este pastorcito David. Pero esa es otra historia, otro relato hermosísimo. Estamos muchas veces frente a un gigante, frente a un problema difícil de poder resolver, frente a un obstáculo que no vamos a poder, decimos, pero el Señor está con nosotros. Porque nos ha mandado al profeta para derramarnos aceite con su cuerno, porque esto es lo que está haciendo en esta hora, derramando sobre su vida aceite a través del cuerno, que es la presencia, la palabra de Dios en su vida, para que sienta la unción de Dios caer desde su cabeza hasta la planta de sus pies y sienta como esas puertas que se le habían cerrado, hoy se están abriendo. Como esa economía que se estaba viniendo abajo en usted, hoy se levanta esa economía en su vida. Hoy se levanta esa economía, esa bancarrota, se va de su vida. Esa enfermedad se va de su cuerpo. No tiene parte esa enfermedad en su cuerpo. Porque está siendo derramada la presencia de Dios a través de aceite en usted. ¿Quién era este David? Mi amigo, mi hermano. Al par de estos hombres guerreros. Y se lo voy a leer para que usted medite en su vida y en su corazón en esta hora. Y aconteció que cuando ellos vinieron, él vio a Eliab y le dijo: de cierto delante de Jehová estás ungido. Y Jehová respondió a Samuel: no mires a su parecer, ni a lo grande de su estatura, porque yo lo desecho. Porque Jehová no mira lo que mira el hombre, pues el hombre lo que mire lo que está delante de sus ojos, pero Jehová mira el corazón. Gloria a Dios. Qué bendita y hermosa es la palabra de Dios. O sea que miraba en él un hombre con estatura grande. Bueno, si eso era Saúl, un hombre grande, de estatura, dice que sus lomos era mayor que lo de los demás. Por eso cuando viene el desafío de Goliat, era para con Saúl el desafío. Porque a él le decía: vení a pelear tú por tu pueblo. Por eso hubo temor y pavor en aquel pueblo. Pero esa es otra historia, otro relato. Pero aquel hombre era un hombre grande y guerrero. Pero dijo el Señor: no, a ese no he escogido. Es que no lo... El Señor, déjame decirte, no, cuando estamos, que todo lo tenemos, que no necesitamos, creo que ahí no está la escogencia.
cuando todos se apartan, cuando todos nos desechan, cuando todos nos abandonan, cuando usted busca el auxilio y nadie se lo da, ahí donde está la escogencia, ahí donde está, donde dice el Señor, aunque tu padre y tu madre te abandonare, ahí yo te recogeré, ahí yo te levantaré, ahí yo haré de ti una nación grande, poderosa, fuerte. ¡Qué Dios tan grande el que tenemos! El Dios de los débiles, porque esa actitud de mostrarnos quien lo necesitamos es lo que nos va a dar la victoria.

predicación y que le decimos, pues como él no hay Dios en toda la tierra, el Dios de Israel, el Dios de todas las naciones de la tierra, ese es el Dios que vino y se hizo carne y habitó entre nosotros en la humanidad de Jesús y dio su vida por nosotros. Ese Dios escogió a alguien al cual le iba a llamar varón conforme a mi corazón. Qué bonito, qué hermoso esa frase, que Dios llamó a David de esa manera, hombre conforme a mi corazón. ¿Sabe por qué? Porque en el sufrimiento dio forma nuestro carácter. Y David sufrió desde pequeño y vino a ser compasivo con los demás por ese sufrimiento. Porque cuando somos niños bonitos y no hemos sufrido, difícilmente vamos a comprender a los demás. Aún para, si no va a ser difícil comprender a los demás, ayudar a los demás, difícilmente aún así nos vamos a querer nosotros. Porque tenemos que empezar queriendo nosotros para poder ayudar y levantar a otros, porque sabemos lo necesitado que estamos del Señor. Y eso fue lo que fue David, siervo del Señor. Y mire, porque vamos a entrar al tiempo de las oraciones. Y mire lo que dice el versículo 13 del capítulo 16. Porque ya empieza el Espíritu Santo desde el momento que empezó la predicación. Aquí están varios hermanos pidiendo oración. Le voy a recordar el número al cual usted puede mandar su petición. Y en esta mañana, 95-59-88-88, la hermana Verónica de allá de Nicaragua me dijo que la saludara, que el otro día pues mandó mensaje diciendo que se orara por ella. Al 95-59-88-88, ese es el número de cabina en el cual nos encontramos en esta mañana, para que usted envíe ahí su petición y podamos orar en vivo en esta hora. Podamos clamar por su vida en este momento, por su familia. Podamos clamar por usted, mi amigo, que nos acaba de sintonizar en este momento. Mire lo que dice el versículo 13 de 1 Samuel, capítulo 16, 13. Y Samuel tomó el cuerno del aceite y lo ungió en medio de sus hermanos. Y desde el día de la escogencia, del ungimiento del profeta, aunque ya Dios ya lo tenía en la mira a David, dice que desde aquel día en adelante el Espíritu de Jehová vino sobre David. Y se levantó luego Samuel y se fue a Rama. Desde ese momento dice que el Espíritu de Jehová vino sobre David. Eso le llama escogencia, sello. Mire, el Espíritu Santo, el Espíritu de Jehová, es algo hermoso, porque es el sello de Dios en nuestra vida. Dice la Biblia que el que nos guía a toda verdad, el Espíritu de verdad, el Espíritu Santo. Qué hermoso tener el Espíritu de Jehová como sello en nuestra vida para hacer la obra de Dios, para dar a conocer el nombre del Señor, para que la gloria de Dios sea propicia, sea manifiesta en las almas, los necesitados. Por eso es que no es por obras para que nadie se gloríe, porque si las cosas no las hacemos en el nombre del Señor, en el Espíritu de Jehová, muy poco lo que hacemos. Pide oración por salud nuestra hermana Guillermina Fajardo, nos sintoniza desde Comayagua. Padre, en el nombre de Jesús, así como David, Señor, en él estaba el Espíritu de Jehová y empezó a desarrollarse, Señor eterno, en la vida de tu Hijo, Padre. Así yo vengo en este momento en el Espíritu de Jehová, Señor Espíritu
Santo.

de Dios, presentando a tu hija Guillermina, Señor Fajardo, que se encuentre en Comayagua, Padre. Ella pide oración, Señor. Oraremos por ella y por en este momento, Padre. Tu palabra dice que el que habita el abrigo del Altísimo morará bajo la sombra omnipotente. Diré yo a Jehová, esperanza mía, castillo mío, mi Dios, en que confiaré, y él te liberará del lazo cazador, de la peste destructora. Con su pluma te cubrirá y debajo de sus alas estarás seguro. Escudo arque es tu verdad y no temerás el terreno nocturno, ni saeta que día, ni pestilencia, que no oscuridad, ni mortandad que me destruya. Porque caerán a tu lado mil, de mil a tu diestra, mas a ti no llegará ciertamente. Con tus ojos mirarás recompensa su impío, porque apuesto de va que mi esperanza altísima por tu habitación, y no te sienta mal, ni plaga tocará tu morada, pues Ale mandará cerca de ti, que te guarde todos tus caminos, las manos te verán para que tu pie tropiece en piedra. Sobre león las pisarás, orarás a cachorro, a dragón. Por cuanto a mí, por tu amor, yo también le veré, pondré en alto. Por cuanto conocido mi nombre, invocará, responderé con esta angustia, lo liberé. Y le glorificaré y mostraré mi salvación, dice tu palabra. Presentamos a nuestra hermana Guillermina Fajardo y sujetamos toda enfermedad, toda opresión en su cuerpo, Padre, toda dolencia, todo achaque que traiga debilidad, Señor, a su cuerpo, a su sistema nervioso, Padre. Arrancamos de raíz toda opresión, Señor, todo dolor de cabeza, toda presión alta, baja en su organismo, Padre. Arranco de raíz en este momento de su vida, lanzo fuera de ella toda obra de las tinieblas. Cuando llegó la noche, trae mucho endemoniado, y con la palabra echó fuera el demonio, sanó a otros enfermos, para que se cumpliese lo dicho por profeta Isaías, que el mismo tomó otras enfermedades, llevó nuestra audiencia a esta palabra, fuera espíritu de enfermedad de mi hermana Guillermina Fajardo. Recibe la presencia del Espíritu Santo en esta hora, mi hermana, a través del Espíritu de Dios. Recibe sanidad en el nombre de Jesucristo Nazaret en esta hora, para honra y gloria de nuestro Señor Jesucristo. Sí, Señor eterno. Nuestra hermana Carla, en este momento desde Estados Unidos, nos escucha. Venimos en este momento, Señor, presentando a nuestra hermana Carla allá en Estados Unidos y presentamos su vida. Se encuentra en este momento, Señor, pues trabajando, Señor. Enviamos bendición, cobertura a su vida, a sus hijos. Proclamamos tu presencia, Señor, en este momento en la vida de nuestra hermana. Sienta la cobertura, la presencia del Señor, llenando su vasija, su copa, quebrando todo desánimo, toda tristeza, angustia, desesperación en nuestra hermana, Padre. Señor bendito, nuestra hermana Carla, Señor, lanzo fuera de ella toda maldad, Señor, y todo desaliento. No está sola, mi hermana, el Señor está contigo. En el nombre de Jesucristo, la presencia de Dios te llena, te fortalece, te sustenta en esta mañana. En el nombre de Jesús, te nace a ti, a tu familia. Desato las bendiciones en mi hermana Carla, allá, Señor, en Estados Unidos, Padre, en el nombre de Jesús de Nazaret. Pide oración también por su mamá Felipa. Creo que es nuestra hermana Guillermina Fajardo. Presentamos, Señor, la mamá de tu hija Guillermina Fajardo, Padre, se llama Felipa. La presentamos en esta mañana también, Señor. Presentamos su rodilla, cualquier decaimiento, Señor, en sus huesos, Padre, que esté produciendo, Señor bendito, enfermedades de artritis en su rodilla, Padre, ácido úrico elevado, Señor, en su sangre, que esté trayendo malestar a mi hermana Felipa, Padre. Arranco de raíz en este momento, Señor amado, con tu palabra que dice: aquí todo el poder de ya serpientes y escorpiones y todas fuerzas del enemigo, y nada os dañará, dice tu palabra, porque me ayugaste, la cabeza y la betán la diste por comida a las mujeres del desierto. Aventurado es el que piensa en el pobre, porque en el día malo lo librará Jehová. Jehová le guardará y le dará vida, será bien entrar en la tierra y no le enterarás a los de sus enemigos. Jehová lo sucederá sobre el lecho de dolor, morirás en su cama de enfermedad. Yo dije: Jehová, ten misericordia de mí, sana mi alma, porque contra ti he pecado. Mis enemigos dicen mal de mí, preguntando cuándo morirá y perecerá su nombre. Si viene a verme, habla mentira. Su corazón recoge para sí iniquidad. Yo salí fuera de vulga. Reunión murmura contra mí. Contra mí piensa mal, diciendo cosas pestilencial. Se ha apurado de él, más que en cama no levantarse. Aún el hombre de mi paz, el que mi pan comía, alzó contra mí el carcañal. Mas tú, Jehová, ten misericordia de mí, ya me levantar y le daré pago. En esto conoceré que te he agradado, que mi enemigo no se vuelve en mí, en cuanto mi integridad me ha sustentado y me has hecho estar delante de ti para siempre. Bendito sea Jehová, el Dios de Israel, por los siglos de los siglos. Con esta palabra, toma malestar y dolencia, Padre, en la vida de mi hermana Felipa, Señor. Toda enfermedad en su rodilla, Padre, en su hueso, Señor, bendito.
arranco de raíz en este momento, Padre, toda dolencia, todo malestar de su rodilla, Padre, toda opresión se va fuera de ella. En el precioso nombre de Jesucristo Nazaret, proclamo el fuego de tu Santo Espíritu que quema y desmenuza toda enfermedad, Señor, física en su rodilla, Padre. Y vengo poniendo por fe mi mano en su rodilla para que reciba medicina a su cuerpo, refrigerio a su hueso y toda carga, toda dolencia, todo malestar, fuera de ella se va en esta hora, en el precioso nombre de Jesucristo Nazaret, Señor bendito. Qué hermosa es la palabra del Señor. Qué hermoso es el Evangelio de Jesucristo. Qué hermosa es la palabra de Dios, viva y eficaz. Y más cortante que toda espada de dos filos. Padre, presentamos a nuestro hermano José Ángel Andino, Señor. Hijo de tu papá, perdón, de tu hija Rosa. Traemos a tu hijo José Ángel Andino. En este momento, Padre, que se encuentra en el San Felipe, Señor. Presentamos su vida, su salud, ese diagnóstico de fibrosis pulmonar, Padre, que está obstruyendo uno de sus pulmones, Señor bendito. Venimos con tu palabra que dice, bienaventurado el que piensa en el pobre, en el día malo, Jehová le guardará, será bienaventurado en la tierra, no lo entregará a salud de sus enemigos, Jehová lo sustentará sobre el lecho del dolor, morirá en su cama en su enfermedad, yo dije, Jehová ten misericordia de mí, sana mi alma, porque contra ti he pecado. Mis enemigos dicen mal de mí, preguntando cuándo morirá y perecerá su nombre. Si viene a verme, habla mentira. Su corazón recoge para sí iniquidad, y a servir fue le bugan. Reunió murmura contra mí piensa mal, diciendo cosas pestilenciales, se ha apurado de él. Mas se cae con cama, aún el hombre de mi paz, el que mi, en quien yo confiaba, el que de mi pan comía, alzó contra mí el cacañal, mas tú, Jehová, ten misericordia mía, me levantaré, en eso conoceré que te he agradado, que enemigo no se obligue a mí, en cuanto mi integridad me ha sustentado. Y me ha hecho estar delante de ti para siempre. Bendito sea Jehová de Israel. Por los siglos de los siglos presentamos ese diagnóstico, Padre, de fibrosis pulmonar. Que está ahí, Señor, deteriorando uno de sus pulmones, Señor bendito. Ahí arranco de raíz, Señor, toda cicatriz en uno de sus pulmones, Padre, de mi hermano, Señor. Hago funcionar ese pulmón, Señor bendito, de la gloria en la vida de él, Señor. Todo este ambiente de humo, Señor, de contaminación, que está trayendo enfermedades, Señor, a muchas personas aquí en Tegucigalpa, con Mayagüela, y que también está, pues, deteriorando, Padre, la salud de nuestro hermano, Señor José Ángel Andino. Arranco todo ese humo, arranco todo ese ambiente de contaminación y se va fuera, Señor, todo diagnóstico de fibrosis pulmonar de la vida de mi hermano, Padre, ahí en sus pulmones. Arranco, Señor, todo diagnóstico, Padre, y mejore ese pulmón, porque ministro oxígeno del Espíritu en la vida de él para que recobre fuerza nuevamente ese pulmón, Señor bendito, en la vida de tu hijo, Padre, en el nombre de Jesucristo Nazaret, que todo medicamento que está recibiendo, Señor, Padre, puedan llegar, Señor, al mal y cortar de raíz toda enfermedad, Padre, Señor bendito, que quiere volverse crónica en la vida de mi hermano José Ángel Andino, en el nombre de Jesús de Nazaret, porque para ti no hay nada imposible, Señor, por lo cual yo clamo por la vida de mi hermano en esta mañana, para que reciba la sanidad tuya, Padre, que es completa en el precioso nombre de Jesús de Nazaret. Bendito sea el Señor. Venimos también presentando, Señor, a la señora Aleida Bonilla, Padre. Ella va a ir a tramitar visa. Señor bendito, el día de mañana presentamos, Señor, esa petición que tiene esta señora delante de ti, Padre, para que provea los medios para que pueda ser tramitada esa visa, Señor, se le abran puertas en esa embajada, Señor, a Leida Bonilla, Padre, toda oposición, Señor, que se quiera levantar para que ella pueda recibir un sí de esa visa, Señor bendito, ahí en esa embajada, pues, la pueda recibir tu hija, Padre, el día de mañana, en el nombre de Jesucristo Nazaret, pues para ti no hay nada imposible, Señor, lo que pidamos en tu nombre, tú lo haces posible, Señor, y así todo siervo tuyo, Padre, en el nombre de Jesús, que va a tramitar visa ahí a la embajada. Muchos tramitamos esos, Señor bendito, de la visa para poder salir a otros países a predicar tu palabra. Abras puerta a usted de bendición, Señor amado, para que sus siervos podamos salir para el mundo a predicar su palabra, Señor bendito. No precisamente Estados Unidos, sino a muchas naciones de la tierra. Poder, Señor, tener esa bendición de poder tener esa visa, Padre, que nos permita, Señor, tener las puertas del mundo abiertas
para poder ir a predicar tu palabra, Señor. Por lo cual, toda oposición que el enemigo quiera poner, Padre, en el nombre de Jesucristo de Nazaret, en esa embajada a tus hijos, fuera se va toda oposición. Y anulando el acto de decreto que nos era contraria a la cruz, despojando principados potestades, lo exhibiste públicamente, triunfando sobre ellos en la cruz. Dice tu palabra, Señor bendito. Y aquí es el poder, Dios, serpientes y escorpiones, todo fue de amigo, nada dañará. Por lo cual se va fuera toda oposición, Señor, a esas bendiciones que usted has preparado para sus hijos, Padre, en el nombre de Jesús de Nazaret. Quita a tu hija Sara también allá en Estados Unidos, Padre. Nos pide oración, Señor, tu hija, Padre. Clamamos por ella también, Señor. Te cedemos por ella, por su papá Giovanni también, Padre, por su bebé, su esposo, Señor, acaba de casar. Señor, nuestra hermana allá, Padre bendito, enviamos cobertura, enviamos tu presencia a la vida de nuestra hermana, Señor, a la vida de su familia, Padre, a su papá Giovanni, que le puedas abrir puertas también, Señor bendito. En este momento proclamamos tu bendición y tu cobertura y tu presencia, Señor, en esta hora, Padre, en el nombre precioso de Jesucristo de Nazaret, para con nuestra hermana Sara, allá en Estados Unidos, Señor, provea oportunidades de empleo, Señor bendito, de estudio, Señor, para que ella salga adelante, Padre, todo lo que emprenda su esposo allá en Estados Unidos, sea prosperado, bendecido, en el nombre de nuestro Señor Jesucristo de Nazaret, Señor bendito de la gloria. Sea nombre, Señor bendito. Damos gloria al Señor, damos gloria a su nombre, porque Él vive y permanece eternamente y para siempre. Venimos en este momento también, Señor amado, presentando, Padre, a nuestra hermana pastora también, Señor bendito. Clamamos por su vida, Señor, en esta hora, Padre, y por su familia. Sea tu presencia, Señor, ministrando a nuestra hermana, Padre, fortaleciéndola, sustentándola, Señor bendito, llenándola, Señor, tu Santo Espíritu, para que cobre fuerza, ánimo, Señor, para que las puertas se le abran en todo lo que ella emprenda, Señor, en todo lo que ella haga, Señor eterno. Sea ahí tu presencia, tu cobertura, para con nuestra hermana pastora, Señor bendito amado, en el nombre de Jesús de Nazaret, que tu palabra, Señor bendito, en la vida de ella sea como espada, Señor, que corta, que limpia, Padre, que purifica, Señor, sea tu presencia llenando, Señor, y fortaleciendo a nuestra hermana, Padre, en este momento, en el nombre precioso de nuestro Señor Jesucristo. También presentamos en este momento, presentamos la vida, Señor, de tu hijo José Reyes Mesa. Nuestro hermano, pues, tiene enfermito a su papá, lo presentamos en este momento. Él se encuentra en este momento, pues, allá en San Pedro Sula. Nuestro hermano anda haciendo un mandado y nos está escuchando y nos manda este mensaje. Padre, aquí está tu hijo José Reyes Mesa, Señor, papá de tu hijo Carlos Mesa. Él está enfermito, Señor bendito. Pide oración por su salud. Claro que oramos por él en este momento. Tu palabra dice, en el nombre de Jesús de Nazaret, júzgame Dios, defiende mi causa, líbrame de gente impía, del hombre engañoso y inico, pues tú eres el Dios de mi fortaleza. ¿Por qué me has desechado? ¿Por qué andaré enlutado por la opresión del enemigo? Envía tu luz y tu verdad. Estas me guiarán, me conducirán a tu santo monte y a tus moradas. Entraré al altar de Dios, al Dios de mi alegría y de mi gozo. Te alabaré con arpa, Dios mío, porque te abates, alma mía, porque te turbas dentro de mí, espera en Dios, porque aún el alabarle es salvación mía. Dios mío, aventurado es el que pide en el pobre, en el día malo lo librará Jehová, Jehová lo guardará y le dará vida. Será bienaventurado en la tierra, no lo enterarás a la voluntad de un enemigo. Jehová lo sustentará sobre el lecho de dolor. Morirás en toda su cama, en su enfermedad. Yo dije, Jehová, ten misericordia de mí, de mi alma. Contra ti he pecado, mis enemigos dicen mal de mí, preguntando cuándo morirá y perecerá su nombre. Y si vienen a verme, habla mentira. Su corazón recoge para sí iniquidad, salí fuera, la divulga. Reunió murmura contra mí piensa maldiciendo, cosa pestilencial se apoderó de él. Y el que cayó en cama no a levantarse. Aún el hombre de paz, el que mi pan comía, alzó contra mí el que cañal, mas tú, Jehová, ten misericordia de mí, me levantar. Y le daré pago. En esto conoceré que te ha dado, que enemigo no se vuelve a mí, en cuanto a mi tirada me ha sustentado. Y me está delante de ti para siempre. Bendito sea Jehová, el Dios de Israel, por los siglos de los siglos. Y estas señales seguirán los que creen en mi nombre, serán fuera de demonios, hablando en más lengua, mas si vienen cosas mortíferas al daño, pondremos nuestra mano sobre los enfermos, y estos sanarán, porque me ayudaste la cabeza y la verdad la diste, por comida a las mujeres del desierto. Estas palabras presentamos
a nuestro hermano José Reyes Mese, arrancamos de raíz toda enfermedad, toda opresión, toda fiebre, toda calentura, todo dolor de cuerpo, todo espíritu inmundo, Señor bendito, de postración, Padre, que esté oprimiendo a mi hermano José Reyes, fuera de él se va en este momento todo espíritu inmundo de enfermedad, Padre. Toda opresión, Señor bendito, todo dolor de hueso, todo malestar, Señor, en su garganta, Señor bendito, amado, toda artritis, úlceras, Padre, gastritis, Señor, niveles altos de glucosa, de colesterol, Señor bendito, en su cuerpo, arranco de raíz, Padre, toda mano negra, en su corazón, Padre, todo colon irritable, fuera de él se va. Todo diagnóstico opresor, Padre, de su organismo, porque en el nombre de Jesús tomo la unción del Espíritu Santo y arranco todo espíritu inmundo de enfermedad en la vida de mi hermano José Reyes, Padre, en este momento, Señor, proclamo la unción de tu presencia y lo liberto a él de toda cautividad y todo yugo y toda opresión, Padre. Si toda persona que me escuche en este momento que está, Padre, con depresión, con tristeza, con angustia, Padre, cuando llegó la noche, traemos un demoniado que la palabra se fue el demonio, se va a todos enfermos, dice tu palabra, con esta palabra se va fuera toda depresión, toda tristeza, Señor bendito, todo ataque de pánico, de ansiedad, Padre, en la audiencia de personas que me escuchan en este momento, que están poniendo su mano ahí, Señor, en sintonía de la frecuencia, Padre, están recibiendo en este momento liberación por medio de tu Santo Espíritu en este momento, Padre, fuera esa depresión, se va de tu vida en este momento, todo ataque de pánico, de ansiedad, de pavor y de miedo, porque el miedo no nos lleva a nada bueno, se va fuera de ti en este momento. Todos trastornos, Padre, Señor, psicológicos, mentales, Señor, que vive hoy en día la población en el mundo entero, Padre, y aquellos que nos escuchan en este momento, reciban la presencia del Espíritu Santo en este momento y liberación de sanidad en sus vidas en este momento, en el nombre de Jesús de Nazaret, porque puedes salir, te dice el Señor, puedes levantarte, te dice el Señor en esta mañana, puedes cobrar ánimo, te dice el Señor, porque para él no hay nada imposible, te dice el Señor en esta mañana. Amigo que me escucha, hermano que me escucha. Qué hermoso es servirle al Señor. Ser embajador del reino de Jesucristo. Ser portador de esta gloria para poder ver el poder de Dios manifestarse. Es hermoso, es un privilegio grande que me estés escuchando en esta mañana. Que seas parte de esta bendición. Que seas parte de esta grandeza, que seas parte de esta gloria. Jóvenes que me escuchan en esta mañana, así como David, Dios quiere levantarte, así como David quiere hacer Dios de ti un rey para su reino, un sacerdote para su reino. Anímate, levántate en esta mañana, en el nombre de Jesús de Nazaret. Ha estado ya llamando la gente, pidiendo. Presentamos la vida de nuestra hermana Yolani también. Castro, pide oración por su hija y por ella misma. Padre, presentamos a tu hija Yolani Castro, Señor, que ha estado en sintonía, Padre, en esta mañana, Señor, escuchando, Señor bendito, este programa frente al altar, Padre. Venimos presentando a tu hija Yolani en este momento y clamamos por ella, por su hija, Padre. Reprendemos toda enfermedad, Señor bendito. Padre, en su cuerpo, Señor, en la vida de mi hermana, todo decaimiento, todo desánimo, Padre, fuera se va de ella toda tristeza, Señor, porque su hija, Padre, está saliendo de esa crisis en la que se encontraba, Señor bendito amado, de autismo, Padre, ha sido cortado ese acta de decreto en su pequeña, Padre, que la ha querido tener cargada a mi hermana, pero está siendo libre tu hija, mi hermana, te dice el Señor, porque lo que el Señor ha comenzado lo va a ir perfeccionando hasta el día de Jesucristo en tu pequeña. Así que en el nombre de Jesús de Nazaret, recibe para tu hija sanidad, liberación. Pues si yo por el Espíritu de Jehová he chufado al demonio, dije tu palabra, es porque el Espíritu de Jehová, el Señor, me ha ungido y me ha enviado a predicar buenos a vendas quebrantados, con la publicar libertad al cautivo, la preso, apertura de la casa, proclamada el año de la buena voluntad de Jehová, el día de venganza de nuestro. Así que se va fuera todo espíritus inmundos. Querían tener cautiva a tu pequeña, pero ha sido libertada en esta mañana, en el nombre de nuestro Señor Jesucristo. Te presentamos, Señor, en este momento también, Padre Celestial, a tu hija Fabiola, Señor, clamamos por ella, Señor, ministramos su cuerpo, toda debilidad, todo cansancio, Señor, en tu hija, Padre, todo
cansancio, Señor, que pueda tener tu hija, Padre, por todo el proceso duro que ha estado pasando, Señor, bendito amado, pero ahí está usted con tu sierva, Padre Fabiola, ahí ministro, Señor, la presencia de Jesucristo en la vida de tu sierva, Fabiola, Padre, porque en ella hay potencial, hay talento, ministerio, llamado de Dios, escogencia de Dios, sierva Fabiola, recibe en esta hora la presencia del Señor, oh, en el nombre de Jesús de Nazaret en tu vida, la unción de Dios, te he llamado, así que se libre todo, enfermedad, todo ataque del enemigo en tu cuerpo, toda la debilidad levantamos, Padre, esa sangre levantamos, esos huesos levantamos, Señor, esos niveles, Padre bendito, óptimos en su cuerpo, Padre bendito, de sanidad, de liberación, para gloria y honra de tu nombre, Padre. Y así clamo por tu hijo Julio César Martínez Franco, también, Padre, reprendo en él toda ansiedad, toda ira, todo enojo, toda contienda en la vida de tu hijo, Padre. Fuera se va ese espíritu inmundo, Padre, de ira, de enojo, de ansiedad, desesperación, Señor bendito, amado, de aceleramiento, Padre, trastornos psicológicos que vienen, Señor, a molestar el sistema nervioso, fuera de él todo insomnio de su organismo, Padre, y ministro, paz, gozo, alegría, porque ese es el reino de Dios, el gozo, paz y justicia en el Espíritu Santo, que sea tu Espíritu Santo llenando su vida en esta hora, en la vida de tu siervo, Padre, Julio César Martínez Franco, Señor, en el precioso nombre de Jesucristo, tu presencia lo llena, lo sustenta, lo fortalece, Padre, porque tú estás obrando, Señor, sanidad, liberación en muchos de tus siervos en esta mañana, Padre, qué bendición, qué hermosa la presencia de Dios, Padre, en este lugar, Señor, bendito amado, y a través de la web, Señor, a través de todas las personas que nos han estado escuchando, estado recibiendo, Señor, la presencia tuya, Padre, bendito sea tu nombre, Señor, porque para ti no hay nada imposible, papá. Te damos gloria y honra a tu nombre en este momento, Señor. Venimos presentando también, Padre, lo que es esta empresa de cadena radial samaritana, Señor, en esta mañana, Señor, que tu bendición y tu cobertura esté sobre cada uno de mis hermanos, Señor bendito, que administran esta empresa, Padre. Sea tu presencia, Señor, ministrando en ellos fe, abriendo puertas de bendición material, Señor bendito, porque lo espiritual lo tenemos, Padre, pero lo material desata esa bendición material, Señor, sobre tus hijos, Padre, Señor bendito, que tienen esta plataforma como un medio masivo para que el Evangelio se predique, se anuncie esta palabra, Señor bendito, y se rescaten las almas para nuestro Señor Jesucristo, y tú vendrás, Señor, como poderoso gigante, Padre, reinar sobre esta tierra, y te entregaremos todas estas gavillas, Padre, a través, Señor, de lo que se está haciendo a través de esta plataforma, Señor, predicando el Evangelio de nuestro Señor Jesucristo. Bendigo y abro puertas de bendición, Padre, a tus hijos que administran esta empresa que es de mucha bendición, Padre, para el mundo y para nuestro país, Señor bendito amado, en nombre de Jesús. También, Señor, por todas las autoridades de este país, Señor, para que la libertad de predicación se mantenga, para que todo aquello que quiera traer obstáculo, para que tu palabra no se predique, sea cortada toda oposición del enemigo, Señor, toda obra de maldad que el enemigo quiere enseñar en las autoridades, desde el presidente, Señor, hasta, Padre, aquellos que están en el Congreso, Señor, en la Corte Suprema de Justicia, que quieran emitir leyes para detener la predicación de tu palabra, desde ya corto, y reprendo todo obstáculo que el enemigo quiera traer, Padre, Señor bendito, para que tu palabra no se predique en este país, más que siga habiendo libertad de predicación y anunciar este evangelio, que es evangelio de poder, de salvación y de vida eterna a todo aquel que cree, Señor, en el nombre de Jesucristo Nazaret, Padre. Tu hermana Carolina de Guatemala, también, Señor, nos acaba de mandar un mensaje en este momento, Padre, presentamos su vida, la vida de su hijo Mainitor, de su esposo, Padre, de sus demás hijos. Clamamos por ellos, Padre, en este momento proclamamos bendición del Señor para con nuestra hermana, Señor, toda su familia. El manto de cobertura llegue a tu familia en este momento, hermana Carolina, allá en Guatemala. Tu familia, tu negocio recibe la cobertura del Señor en este momento. Tu hermano Mainito, todo problema que pueda tener en este momento de no ver a su pequeño, cortamos de antemano toda oposición, se va fuera en el nombre de Jesús de Nazaret. Para que mire a su pequeño, Señor, que esas demandas, Padre, que se
ponen muchas veces para favor de tu hijo, Padre, con pruebas, Señor, convincentes, no sean rechazadas, Señor, por juzgado de ese país, y que todo vaya de acuerdo a la voluntad suya para que tu hijo salga adelante en el precioso nombre de Jesús de Nazaret. Sea bendito el Señor. Nos está escribiendo en este momento nuestra hermana Dori Barahona. Vamos a ver qué nos dice en el mensaje para poder así concluir el programa de este día. Decirles pues de que siempre nos sintonice, ¿verdad? A las 11 de la mañana, de lunes a viernes, nos pueda sintonizar, porque este es el programa que Dios ha escogido para que usted sea bendecido, para que usted sea ministrado, para que usted sea libre, porque eso es lo que hace la palabra de nuestro Señor Jesucristo, a través de su palabra, traer fe a nuestra vida, traer liberación a nuestra vida, traer cambio a nuestra vida, porque la palabra del Señor, eso es vida, vida, vida sobre vida. No hay otro camino, mi amigo, sino a través de la palabra de Dios, a través del evangelio de nuestro Señor Jesucristo. Es lo que el Señor está obrando, está manifestando para bien de su pueblo, de su iglesia y de aquellos que aún no le conocen. Sigue escribiendo nuestra hermana Doris. Ya estamos sobre tiempo. A ver qué nos dice para así concluir en esta hermosa mañana. Bueno, gloria al Señor. Está agradecida nuestra hermana. Y así pues hemos llegado al final del programa. Siempre damos gracias al Señor, ¿verdad? Porque nos ha sintonizado. Ha estado en sintonía de Cadena Radial Samaritano. Dios les bendiga, ¿verdad? Y pues invitándole que mañana a partir de las 11, pues pueda escuchar nuevamente la palabra de nuestro Señor Jesucristo. Que el Señor les bendiga, amados hermanos. Dios les bendiga.

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1: Quizás tú puedes domar un caballo salvaje, o a lo mejor a un gato salvaje, pero ciertamente no puedes controlar tu lengua. Si tu lengua siempre te mete en problemas diciendo cosas que no deberías decir, aquí hay algo que puedes hacer.
2: Salmos 34, versículo 13. Guarda tu lengua del mal.

0: puedo soltar la lengua?
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2: Hoy haremos una visita por un lugar muy especial. Escucharemos sonidos graciosos y olores no tan agradables. ¿Estás listo? ¡Vamos de paseo!
3: ¡Fíjate, sí! ¡No saquen los brazos, chicos, por las ventanillas del autobús! ¡Ya casi llegamos!
4: ¡Vamos a hacer los chicos!
5: ¡Llegamos!
3: ¡Con cuidado, chicos! ¡Desciendan del autobús! ¡Despacio, sin empujar!
6: ¡Guau! Wow, ¡qué bueno! ¡Está lógico!
7: ¡Sí! ¡Hay un montón de animales! ¡Mirá, mirá!
8: ¡Qué lindo! ¡A mí me gusta el león!
9: ¡Mirá la jirafa! ¡Qué cuello tan alto que tiene! ¡Seguro que para todos lados!
10: ¡Ormi! ¿Por qué no te quedas a vivir acá? ¡Ay, no! ¡Luca! ¡Mira hacia el otro hormiguero! ¡Luca la tiene y me come! ¡Come!
9: Sí, Ormi. Mejor tener mucho cuidado, ¿eh?
3: Chicos, no alejen. ¡Todos juntitos!
10: ¡Uy, mira ese pato! ¡Es para el patito Juan!
9: Pero si todos los patos son iguales, Luca, ¿qué estás hablando?
8: ¡Qué feo olor! ¿Qué pasó?
10: ¡Qué feo!
3: Estamos observando la jaula del zorrino. Este feo aroma es un arma poderosa con la que cuenta este animal para poder escapar de sus enemigos.
8: ¡Ah, qué arma poderosa!
10: Sí, muy poderosa.
8: ¿Y el león? ¿Dónde está el león?
9: Espera, Floppy, siempre tan apresurada vos, ¿eh? Ya vamos a ver a todos los animales.
3: Muy bien. ¿Quién adivina cómo se llama este animal tan juguetón, quien trepa a los árboles a comer plátanos?
10: ¡El mono!
3: Sí, sí, querido, el mono araña, quien usa su cola como una tercera mano para poder agarrarse de los troncos de los árboles.
8: ¡Oh! Dipper, ¿piensas que mamá nos dejará llevar un mono a casa?
9: No creo, Floppy. ¿Qué estás hablando, Floppy? Ya tenemos un loro y un pececito.
8: ¡Ay, qué pena! ¿Y si le pido un león?
9: Pero no, ¿no te parece que es muy peligroso? Además, es re grandote. ¿A dónde lo vamos a meter?
8: ¡Ay! ¿Y cómo hicieron en el barco gigante que llevaba todos los animales?
10: ¿Barco gigante?
9: Sí, el barco gigante. El Arca de Noé.
10: ¿El Arca de Noé? ¿Qué es eso?
9: ¿Cómo que es eso? ¿No escuchaste mi canción? Mira, presta un poquito de atención y escucha.
11: Muy famoso de la historia fue Noé. Hizo un arca inmensa que medía 80 pies. La pintó con alquitrán y le puso un ventanal. Y a los animales dos en dos los hizo entrar.
10: ¿Todos los animales? ¿Y el perro habrá entrado?
8: ¡Y el patito Juan con su mamá!
10: ¡Claro! ¡Y la hormiguita Kitty con su papá!
8: ¿Por qué hay

0: un arca. Es como un barco grandote.
1: ¡Muy grandote!
0: ¿Como el Titanic? Más o menos. ¿Y para qué era? Porque se iba a inundar toda la tierra.

0: La Biblia es un libro muy grande y con muchas palabras. Pero ¿sabías que la Biblia no es solo para adultos? Es para niños también. Y tiene muchas cosas que Dios quiere que tú sepas. Cosas que puedes memorizar y guardar en tu corazón. Porque los niños como tú son muy importantes para Dios. Un día, mientras Jesús estaba contestando algunas preguntas sobre la familia, un niño se le acercó para que lo bendijera. Los discípulos, pensando que esto le molestaría a Jesús, le dijeron que se fuera. Pero Jesús quiere que los niños vayan a él.
1: Mateo 19, versículo 14. Dejad a los niños venir a mí, y no se lo impidáis, porque de los tales

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1: Cuéntame una historia de Noé. ¿De Noé o si es?
2: ¡Noé!

0: que me di 80 pies. Las pinto con alquitrán y le puse un ventanal. Y a los animales dos en dos los hizo entrar.
1: ¿Todos los animales? ¿Y el perro habrá entrado?
2: ¡Yeah!

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1: ¿Qué prioridad tiene la verdad en su vida como parte esencial de su carácter? Asume que usted es una persona honesta. Asume que todo lo que dice es verdad o se le dificulta decir la verdad. La verdad es imprescindible. Es una característica esencial y principal que debe tener toda persona, y yo diría que sobre todo los líderes. En una ocasión, por ejemplo, la Escritura dice que una de las cosas con las que el apóstol Pablo tuvo que lidiar en su epístola a los Gálatas se resume en esto que les dijo: ahora que les he escrito esta carta, ¿me he hecho pues vuestro enemigo por deciros la verdad? ¿Cuántos pastores se identifican con esto? Dicen la verdad, pero a la gente no suele gustarle la verdad, porque la verdad duele, cultiva, excava, revela. Pero al llegar a este pasaje aquí en Efesios, quiero que abra la Biblia, por favor, al capítulo 4 de Efesios y que vea este simple mandamiento que da el apóstol Pablo. Quiero que empecemos en el versículo 17 porque describe el estilo de vida que llevaba la gente y dice, empezando en el versículo 17 del capítulo 4. Esto pues digo y requiero en el Señor que ya no andéis como los otros gentiles que andan en la vanidad de su mente, teniendo el entendimiento entenebrecido, ajenos de la vida de Dios, por la ignorancia que en ellos hay, por la dureza de su corazón, los cuales, después que perdieron toda sensibilidad, se entregaron a la lascivia para cometer con avidez toda clase de impureza. Mas vosotros no habéis aprendido así a Cristo, si en verdad le habéis oído y habéis sido por él enseñados, conforme a la verdad que está ¿en quién? En Jesús. En cuanto a la pasada manera de vivir, despojaos del viejo hombre, o sea, apártense de eso, que está viciado conforme a los deseos engañosos, y renovaos en el espíritu de vuestra mente. Y escuche el siguiente versículo. Y vestíos del nuevo hombre creado según Dios en la justicia y santidad de la verdad, por lo cual, desechando la mentira, hablad verdad cada uno con su prójimo, porque somos miembros los unos de los otros. Ahora bien, tomemos un momento para examinarnos un poco personalmente. Es solo entre usted y Dios, no le incumbe a nadie más, pero creo que nos conviene pensar en esto si queremos ser honestos. Y quisiera preguntarle, ¿se considera usted una persona sincera? Muchas personas son sinceras cuando les conviene, cuando los protege, o cuando piensan que les aprovecha de alguna manera. La sinceridad es una cualidad de carácter. Es más que una palabra. Es una cualidad de carácter. Tiene que ver con la realidad que hay dentro de usted. Es como su espina dorsal, es decir, es algo que está ahí y todo debe filtrarse por ahí de una manera u otra. Hay dos necesidades que satisfacemos al ser sinceros y tener relaciones honestas. Y la primera es que infunde la verdad en nuestra vida para protegernos. La verdad es parte de nuestra protección. Si conozco la verdad, puedo protegerme contra el error y no pasar por alto lo que Dios evidentemente me ha dado en su palabra. Las personas niegan la verdad, se resisten a la verdad, no quieren la verdad, y cuando uno no tiene la verdad, ¿a qué anclará su alma? ¿A qué piensa anclarse en momentos de apuro, dificultades y dolor, si desconoce la verdad de que Dios está con usted? ¿A qué piensa anclarse a la hora de tomar una decisión si no sabe qué hacer? Y todo en su vida depende de esa decisión. Es la verdad del Dios Todopoderoso que dice, «Sobre ti fijaré mis ojos, te enseñaré el camino en que debes andar». La verdad es lo que nos protege. En segundo lugar, no solo nos protege, la verdad también nos provee de varias cosas y quisiera que las anote. Provee en primer lugar una guía para saber qué hacer, o sea, si sé la verdad, sabré qué hacer en una situación dada. Segundo, tendré sabiduría para elegir el mejor camino porque la verdad me enseñará el mejor camino a seguir en la situación que sea. Tercero, la verdad nos fortalece y nos capacita porque es un fundamento. La verdad es parte fundamental de nuestro ser. La verdad también nos da valor para hacer lo que debemos hacer, nos motiva. Por eso es que creer que Jesucristo es el Hijo de Dios y que es el único camino de salvación nos da mucho valor para decírselo claramente a la gente. Aunque no les guste o no lo acepten, no viene al caso. Estamos diciendo la verdad. Y no solo eso. La verdad también nos consuela y nos anima. Podemos decir, sé que esta es la verdad y que hice exactamente lo que Dios dijo. Señor, dejaré todas las consecuencias en tus manos porque esto fue lo que me dijiste. Asimismo pienso que desarrolla una fe en nosotros que nos ayuda a actuar en base a la verdad que necesitamos. Es decir, si somos personas sinceras, tenemos un sentido de fe en Dios, de que Él hará qué. Él nos sustentará para que vivamos, caminemos y digamos la verdad. La verdad es muy importante. Ahora bien, ¿qué podemos esperar si no infundimos la verdad en nuestra vida? Permítame darle una lista y espero que la anote porque necesitará recordarla. Primero que todo, si no conoce la verdad, creerá en el error. Si no conoce la verdad, creerá en el error. Y muchos creen sinceramente en el error, creen que pueden caer de la gracia, algunos creen que al morir tenemos que ir al purgatorio. Muchos creen que el infierno no existe. Muchos creen que el cielo es un lugar imaginario. La gente cree todo lo imaginable. Y escuche bien, usted seguirá confundido y en la incertidumbre hasta que resuelva este asunto, que la Biblia es el libro de la verdad de Dios, no solo acerca de la verdad, es el libro de la verdad. Y si desea saber cómo vivir y cómo morir, la Biblia es la fuente de esa verdad. Lo segundo que pasa si no conoce la verdad es que desarrollará malos hábitos. Cuando alguien desconoce la verdad, ¿qué pasa? Toman, consumen drogas, incluso muchos lo hacen sabiendo la verdad. Y cuando alguien conoce la verdad y la viola, las consecuencias son devastadoras. Quizás alguien diga, no creo que beber haga daño a nadie mientras no lastime a nadie, está bien, pero está creyendo una mentira. Hay toda una lista de actividades que hace la gente y si dicen, eso no me hará daño, es porque han sido engañados. Sí hace daño. Tomar sí hace daño. La infidelidad hace daño. Hay toda clase de exageraciones. Puedo comer todo lo que quiera, cuando quiera, y no me hará daño. Está creyendo una mentira. Así que debe decidir, ¿viviré conforme a la verdad o por lo que me satisface momentáneamente? Si no, desarrollará malos hábitos. Tercero, es esclavitud emocional. Si no vive en la verdad, vive en esclavitud emocional porque toda su mente y toda su personalidad se ve afectada al no decir la verdad. Es esclavitud emocional y usted tiene que cargarla, es decir, mentir es pecado. No hablarás a tu prójimo, falso testimonio, dice la palabra de Dios. ¿Por qué nos dijo eso? Por muchas razones. Y si desobedecemos eso y alguien dice, no me hará daño mentir, acaba de creer una mentira, porque sí, hace daño. También impedirá su crecimiento espiritual. No puede ignorar la verdad, infringir la verdad y crecer en su relación con el Señor. Eso no da resultado, porque Dios nos creó para ser sinceros como hijos e hijas de Dios, sinceros con Él, sinceros con nosotros mismos, sinceros unos con otros. Por eso el apóstol Pablo dijo, hablad verdad cada uno con su prójimo. Asimismo, provoca un continuo desequilibrio emocional. Cuando una persona no es sincera al decir algo que no es verdad, algo pasa por dentro. Hay conflicto, hay perturbación emocional, hay una perturbación mental. Puede que lo hagan una y otra vez y que no parezca hacerles daño, pero sí les hace daño, porque es parte de la estructura psicológica y emocional para la cual la verdad es absolutamente esencial. Algunas personas dicen, mentir no le hace daño a nadie, pero sí le hace daño a todos, empezando con el que no dice la verdad. En Éxodo 20, versículo 16, dice, no hablarás contra tu prójimo falso testimonio. Entonces también destruirá su testimonio. Cuando alguien tiene reputación de no decir la verdad, no tiene reputación para llevar la verdad de Jesús, así que daña su testimonio. También contrista el corazón de Dios. Piénselo. Cuando no decimos la verdad, contristamos el corazón de Dios. No sé a quién se le ocurrió aquello de mentiras blancas y mentiras negras. Solo hay una clase de mentira, la mentira del pecado, esa es la única. Puede que lo que diga no tenga el mismo significado aquí y allá, pero una falsedad es una falsedad. Está diciendo algo que en realidad no es así. Es así de simple. Puede que alguien diga, pero una mentirita no le hace daño a nadie. ¿A qué llama mentirita? Es un pequeño esfuerzo predeterminado de crear un malentendido sobre alguna cosa y puede que a sus ojos sea pequeño, pero no a los ojos de Dios. Asimismo, vivirá desilusionado continuamente. Mire, si no vive conforme a la verdad, usted se desilusionará consigo mismo porque a veces dirá cosas sabiendo que no son verdad y cuando usted se vaya, nunca sabrán la verdad de lo que hablaron. Pero en lo más profundo de su ser algo lo estorba. Y si es cristiano, es el Espíritu Santo que le dice, eso está mal. Y surge un conflicto. ¿Por qué quiere vivir con conflicto en su vida? Mire, usted no puede mentir y tener paz en su corazón. Dios no ha creado estos seres físicos, estos seres emocionales y espirituales para mentir y no tener ninguna consecuencia en absoluto. También tendrá malas relaciones. ¿Quién querrá tener una relación con usted si no dice la verdad? ¡Oh, fulano de tal! No crea lo que le dijo, no crea lo que ella dijo. ¿Por qué? Porque me dijeron esto y aquello y lo otro, pero no creo nada de eso. Pienso en las familias y en los esposos que se pelean mucho. ¿Por qué? Porque alguien dijo algo que no era cierto. No dijeron la verdad. Escuche, ¿cuántas veces tiene que decirle a una persona algo que no es verdad antes de que la fisura de la desconfianza se abra un poco? ¿Cuánto tiempo se necesita para sanar la desconfianza? A veces, nunca sana. Por eso es tan importante lo que decimos y lo que hacemos. Es importante a los ojos de Dios. Igualmente, nos hace algo personalmente, afecta nuestra autoimagen. Porque al poco tiempo, si nos volvemos personas que no dicen la verdad, pensamos que somos así. Y si no pensamos que somos honestos y sinceros, al poco tiempo no sabremos si la gente nos está diciendo la verdad. Si se acostumbra a hacer eso, pensará, todos lo tienen por costumbre. Entonces, ¿en quién va a confiar? Es decir, ¿qué clase de sociedad tendríamos? ¿Quién puede confiar en quién? Por ejemplo, mire, nuestro gobierno hoy en día y todas las cosas que están pasando, parece que nadie confía en nadie. ¿Quién está diciendo la verdad? Es de suma importancia que como nación y como individuos encaremos la verdad. Es muy importante. Jesús dijo en Juan 14, versículo 6, yo soy la verdad. Él es la personificación de toda verdad. Sí. Todo eso es cierto. ¿Cómo infundimos la verdad en nuestra vida? Primero, debe reconocer que la sinceridad es un principio fundamental de la vida. Es así de importante. Es un principio fundamental de la vida. Es lo principal para tomar decisiones y para infundir la verdad en nuestra vida. Segundo, evaluamos los resultados de la falta de sinceridad y decimos, bien, no dije la verdad esa vez ni aquella vez y sucedió tal cosa. Fíjese en las consecuencias y reconozca que las consecuencias no valieron la pena. O sea, decir la verdad es mucho más importante. Tercero, acepte que la Biblia es la guía de vida definitiva de la verdad. La gente quiere confundir las cosas, pero la verdad es que debe haber algún principio definitivo de la verdad y esa verdad está en la palabra de Dios. Luego pídale a Dios que le dé un deseo cada vez mayor por la verdad. Dígale, Señor, ayúdame a ser sincero en todo aspecto. Si dudo, llama mi atención para que confíe en ti con la verdad en cualquier situación. Identifique cualquier área de flaqueza que surja y encuentre un pasaje relacionado con eso y empiece a citar ese pasaje bíblico en su corazón. Hay algo en eso. Es el poder de la palabra de Dios que nos limpia, la veracidad de Dios. Asimismo, decida en su corazón ser una persona cuyas palabras sean verdaderas para que sea digno de confianza, digno de fiar. Ahora le pregunto, ¿conoce la verdad sobre la vida eterna? Usted dirá, no he ido a la iglesia y ya escuché todo eso. Pero, ¿está seguro que escuchó la verdad? No estoy seguro que la haya escuchado, así que déjeme decirle qué es la verdad. Esta es la verdad acerca de la vida eterna. La verdad acerca de la vida eterna es que Dios reconoce la condición pecaminosa de la humanidad, la cual lo separa de la humanidad, y su amor por usted hizo que enviara a Jesucristo a este mundo a revelarnos quién es Dios y cómo es. Después fue crucificado, dio su vida por nosotros en la cruz, y derramó su sangre y pagó por completo nuestra deuda de pecado. Sus pecados solo pueden ser perdonados porque Él pagó su deuda de pecado por completo. Usted no puede ser suficientemente bueno. ¿Qué tan bueno tendría que ser? Nunca podría hacer algo por suficiente tiempo, dar lo suficiente, ser suficientemente bueno. Jesucristo hizo esto por usted. Y cuando esté dispuesto a pedir que perdone sus pecados en base a lo que él hizo, él está dispuesto a perdonarlo. Esa es la verdad. Primera de Juan, versículo 9, dice que si confesamos nuestros pecados, él es fiel y justo para perdonar nuestros pecados y limpiarnos de toda
3: maldad. Crea en el Señor Jesucristo, en lo que Él es y en lo que ha hecho, y usted será salvo. Sus pecados serán perdonados, su nombre será escrito en el libro de la vida del Cordero, sellado por el Espíritu Santo de Dios. Esa es la verdad. Juan 3, versículo 16 dice: porque de tal manera amó Dios al mundo, que ha dado a su Hijo unigénito, para que todo aquel que en Él cree no se pierda, mas tenga vida eterna. No hay otra manera de llegar al cielo salvo por la persona de Jesucristo. Escuchará miles de opiniones, pero esa es la perspectiva bíblica. Es la perspectiva verdadera, porque es la perspectiva de Dios envuelta en el propio Hijo de Dios. Si usted es sabio, aprovechará esta oportunidad de confiar en Él. Y esa es mi oración por usted.
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3: Puede ser que usted no sea creyente y se pregunte, ¿cómo me puede afectar una vida de oración? Le diré cómo. No le afectará en nada hasta que le pida al Señor Jesucristo que le perdone sus pecados en base a lo que Él hizo en la cruz y le reciba como su Salvador. Una vez que usted haya hecho eso, tiene acceso al trono de Dios. Entonces puede orar y Él le escuchará y contestará sus oraciones. Si todavía no es cristiano, le invito a que venga a conocer al Señor Jesucristo como su Salvador hoy mismo. Piense en esto. Todos y cada uno de nosotros que creemos en el Señor y vamos y nos sentamos en la iglesia, debemos saber que si oramos de corazón y confiando, podemos influir en la vida de alguien hasta el punto de que su vida cambie y en vez de ir al infierno, vaya al cielo. Si usted verdaderamente ama a alguien, sin duda, oraría sin cesar hasta ver el cambio en dicha persona. Amable oyente, usted tiene la capacidad de impactar la vida de alguien a través de sus oraciones. Ore con un corazón limpio y la fe simple de un niño, creyendo que Él le escuchará y le responderá. Y usted recibirá la respuesta.
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La Biblia declara que al tercer día algunas mujeres fueron a aquella tumba y alguien les preguntó: ¿por qué buscan entre los muertos?

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1: Cadena Radial Samaritano da la hora, 2:00 p.m.
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2: La radio informa la hora. Son las 2.
3: Las 2.
2: Y 7 minutos.
3: 7 minutos.
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0: vive, él es el Señor.
1: Y sigue el gozo con el combo de Juan Padilla. Bien, buenas tardes. ¿Qué tal? ¿Cómo está usted? Saludos a cada uno de ustedes que está escuchando Estéreo Vida, tu iglesia en radio. Saludos y muchas gracias por estar con nosotros una vez más a través de Estéreo Vida, tu iglesia en radio, y también por Cadena Radial Samaritano, la mejor cadena radial en Honduras. Cadena Radial Samaritano, Cadena Radial Samaritano, Cadena Radial Samaritano, la mejor cadena radial en Honduras. ¿Saben lo que pasó? Saludos y gracias por estar con nosotros una vez más en su programa Desde el Sol en el Campo. Ya sabe quién le habla, pues Juan Padilla. Saludos y muchas gracias por estar con nosotros. 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Cristo bien, Cristo bien, Cristo bien. Bueno, ya estamos acá entonces, ya casi recuperándonos un poco, ya mejor ya. Muchas gracias a la hermana Lucy, ¿verdad? Que ha estado pendiente ella, la hermana Lucy ha estado pendiente y muchas personas más han estado pendiente. La hermana Lucy me mandó un té de cebolla con ajo, chile dulce, ¿qué más le echó? Yo no sé qué más le echó, mollejas de pollo, bueno, mira que hay un montón de cosas y, bueno, pero eso me calmó mucho la tos el día de hoy.
2: Pasado ya 2000 años.
1: El hermano José Roque Núñez ahí mandó también otro mejenje, dijo que leche con jengibre, pues hombre, lo que me dio fue sueño ayer.
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1: no tosí mucho, pero eso es lo bueno.
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0: Cristo vive.
1: También eso es bueno, ¿verdad? El jengibre con miel, hombre, mira qué rico es eso.
0: Él es el Señor.
1: Bueno, todo lo que me recomendaron, aquí estoy, por eso estoy.
0: Bien, Cristo bien, a mi corazón. Cristo vive.
1: Saludos y gracias por estar con nosotros.
0: Cristo vive. Él es el Señor. Cristo bien.
1: Bueno, están preguntando, ahorita le estaba comentando al hermano Wilber Benavides Castillo, ¿verdad? Que le estaba, mañana vamos a mandar las recargas, ¿verdad? Ya estamos claros, en algunas personas no estábamos claros que les íbamos a mandar, pero mañana les cae, si Dios lo permite, las recargas de 100 lempiras. Algunas personas van a pedir, pidieron super recargas, otra recarga normal. Pues bueno, ya, si va a llamarme, llámeme por favor al 2226-5221. 2226-5221. Ese es el número que tenemos habilitado para que usted llame. 2226-5221. Escúchelo bien que le voy a decir. 2226-5221. No llame al 9525-1111.
2: Que están en los cielos.
1: 2226-5221, ¿verdad? 2226-5221.
2: Gloria de Dios Padre.
1: Amén. Amén. Saludos, gracias por estar con nosotros a través de Estéreo Vida, tu iglesia en radio. No me llame acá al... No llame al 9525-1111, llámeme por favor al 2226-5221. 2226-5221.

0: Bien, gracias por llamar, así que saludos a cada uno de ustedes que nos está escuchando a través de Estéreo Vida, tu iglesia en radio. Muchas gracias, si usted quiere llamar, tiene que llamar al 22-26-52-21. Buenas tardes.
1: Aló, Dios le bendiga.
0: Bendiciones, hermana, que Dios me le bendiga a usted.
1: Mira, quería ver si me podía complacer con una alabanza. Ya estoy llamando de aquí a Comayagua.
0: ¿De Comayagua? ¿De dónde nos llama, hermana, de Comayagua? ¿Mero Comayagua o del Rosario?
1: Estamos en Comayagua.
0: ¿En mero Comayagua?
1: Verdaderos oyidores de la radio samaritana y de Estéreo Vida.
0: ¡Amén! Eso sí está bueno. Mire, que Dios me le bendiga, hermana. ¿Y qué alabanza quiere escuchar, hermana?
1: Mira, que me pone alabanza el profeta Jeremías, inspirado con el dúo Líbano.
0: Jeremías. Yo creo que se llama el profeta inspirado, creo que se llama esa, ¿no?
1: Sí, Jeremías, el profeta inspirado con el dúo
0: El dúo Líbano. Perfecto, hermana, ya está, ahorita mismo la va a escuchar.
1: Dios la bendiga, pues.
0: Bueno, pues, que Dios me la bendiga, pues. Bueno, ahí está esa, mire, que sabías que me llamó de allá, de Comayagua, está llamando. Y no le pregunté el nombre, qué descuidado yo. Bueno, No le escuché el nombre. Pero bueno, ay, se cortó la llamada. 22-26-52-21.
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0: El profeta Jeremías, el profeta.
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0: Buenas tardes. Hola. Bien, se perdió la llamada. Perfecto. 22-26-52-21. 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Recuerde, es buen hombre que estén comprando o compren una refrigeradora. ¿Verdad? Compren una refrigeradora. Yo no sé cómo estamos, porque fíjese que hay bastante demanda de las refrigeradoras porque andan muchos estafadores en la zona sur. En la zona de Olancho andan estafadores. Bueno, en todo el territorio nacional andan estafadores. Si me va a llamar, llámeme al 2226-5221. No me puede llamar por WhatsApp, no me llame. Por WhatsApp no me llame porque está muy feo el sonido del WhatsApp. Así que está terrible esto, ¿verdad? Las estafas. Y yo le invito para que usted no se deje engañar. Buenas tardes.
3: Aló, buenas tardes.
0: Buenas tardes, ¿con quién tengo el gusto?
3: Con Edwin Antonio
0: Mejía, ¿cómo ha estado? Mucho gusto.
3: Edwin Antonio Vanega.
0: Ah, sí, le tengo que poner un apellido porque no me dijo el apellido, le pongo uno yo. Sí, hombre. Ajá. ¿Qué tal? ¿Cómo estamos? Cuénteme.
3: Es que mi mamá se ganó una super recarga el domingo, pero no se la enviaron.
0: No, ¿y no está escuchando la radio usted?
3: Sí.
0: Pero acabo de decir que esta mañana se iban a enviar, yo acabo de decir eso.
3: Ah, pero no le cayó.
0: Y es que es martes hoy.
3: Ah.
0: Hoy es miércoles.
3: Pero hoy es martes.
0: Bueno, pero estoy diciendo que mañana miércoles les van a caer las recargas.
3: Ajá.
0: ¿Escuchó?
3: Sí.
0: ¿Cuándo es que van a caer las recargas?
3: Mañana, y usted.
0: Vaya, pues mañana le cae. ¿Y cuál es el número de ella? Vamos a ver si es ganadora.
3: Es 97.
0: ¿97?
3: 61.
0: ¿41?
3: 61.
0: Ah, ¿y el otro?
3: 41-34.
0: Vaya, no le dije que era 41 también, pues, y le dije que no es 41. No entiendo yo. Mañana le va a caer, si no, más tarde, ¿verdad? ¿Oyó?
3: Bueno.
0: Chaque, cuídese mucho, bendiciones. Bendiciones. Ok, bueno, ya le dije, mañana, bueno, vamos a decirle a ver si Anita lo puede mandar hoy, ¿verdad? Vamos a ver si puede, ¿verdad? Y ahí sí puede, ¿verdad?
2: Mira, Él es el Señor. Cristo bien.
0: Bien, hay que orar por la hermana Yorlanis. Escuche bien. Hermanos, les pido de corazón orar por la familia de la hermana Yorlanis. La hermana Yorlanis con la familia tuvo un accidente primero, pero ella también se le han bajado demasiado las plaquetas y está hospitalizada. Está hospitalizada. Escuchen lo que le digo. Pido oración por hermana Yorlanis. Pido de corazón, les pido de corazón sus oraciones por la hermana Yorlanis y toda su familia. ¿Verdad? Porque su hijo incluso, ¿cómo se llama? Como tuvieron un accidente, le está saliendo una hemorragia por los ojos. Entonces yo pido oración, ¿verdad? Pido oración a todas las personas. A todas las personas les estoy pidiendo oración aquí en Estéreo Vida. Oración por la hermana Yorlanis y la familia, por su hijo, que también está hospitalizado. Ella también está hospitalizada. Entonces yo pido oración por ella, todas las emisoras, a todos los oyentes que nos están escuchando en este momento. Unámonos en oración por la hermana Yorlanis y su familia. Les pido de corazón, estaremos unidos en oración con ella. Vamos a estar orando por ella, ¿verdad? Y entonces vamos a pedirle oración. Vaya. Bueno, se cortó la llamada. Bueno, vamos teniendo con el canto entonces, Jeremías, el profeta, ya regreso. No se me vaya, por favor, no se me vaya, no se me vaya.

Aleluya. Viva la iglesia de Dios. Arriba Cristo. Abajo diablo. Vive nuestro rey para siempre.

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2: La radio informa la hora. Son las 2.
3: Las 2.
2: Y 24 minutos.
3: Y 24 minutos.
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1: Y sigue el gozo con el combo de Juan Padilla. Bien, gracias por estar con nosotros a través de Estéreo Vida, tu iglesia en radio. Muchas gracias por estar con nosotros. Que Dios me bendiga a cada uno de ustedes que nos está escuchando en casa, ¿verdad? Vamos a ver. Buenas tardes. Hola, buenas tardes. Buenas tardes.
2: Buenas tardes o buenas noches.
1: Vaya, hoy sí, estamos, clavo.
2: No, aquí estoy todavía penando.
1: ¿A dónde está, hombre?
2: Aquí estoy en Guazucarán, Ojona.
1: Qué barbaridad, qué amparo, mano, qué amparo.
2: Yo me dije que estaba regalando recarga, dije yo, ¿cómo es que solo pega pisto con pisto? Y del pobre no se acuerdan.
1: Qué baba, Dios mío, mano. Así que,
2: qué barbaridad, y carajo.
1: Y lo peor que, como el señor le dijo, el señor dijo, si a los pobres siempre los vas a tener, dijo. Pero... ¿Cómo está, hermana?
2: Ay, me ha estado bien mal, viera.
1: Ay, viera yo cómo he estado.
2: Es que cómo anda pegando un brote y una gripe, que viera.
1: Yo digo que hasta por teléfono me la han pasado ustedes a mí, hombre.
2: Pero eso no le he llamado porque dije yo, como ayer decía, no me llamen. Qué cólera me dio, fíjese.
1: ¿Por qué?
2: Decía, no me llamen. Y después diciendo que no lo llamaban.
1: No, hombre, que me llamaban al celular, y entonces...
2: ¿Pero por qué no quiere que le llame al celular? Porque mire que este teléfono gasta bastante cerato y altito a uno, no es como
1: antiguo. Sí, como no le gusta gastar en el Señor, pero en otras cosas sí le gusta andar ahí gastando el dinero.
2: Pues es que ese es el problema directamente, pues.
1: Ay, al Señor le da pesar hasta ofrendar, porque echan solo el empira y los billetes de 100 los esconden.
2: Les digo a aquel, ayúdeme para ofrendar, pues.
1: Mira lo que les digo, que ustedes nunca le gana uno. Ay, no. ¿Qué tal, hermano?
2: Yo quería que me complaciera con un canto.
1: Vamos a ver, milagros que no dijo canción, porque como estaba escuchando solo la musiquera.
2: Una canción, pues, ya. No me critiques.
1: No me... Hombre, sí. Eso sí, no me critiques. Bueno, está bien.
2: No me critiques.
1: Está bien. Vamos a... ¿Quién le canta esta? Critique.
2: No sé, no, ni me acuerdo ya, porque ya...
1: Eddie Lagos. Sí, Eddie Lagos. No,
2: hermano, pero... y quiero que me esté felicitando a Damiana, mi hermana, que está de cumpleaños mañana.
1: ¿Mañana y qué? ¿Le van a celebrar algo? No, nada.
2: Sí,
1: le
2: van a celebrar, pero ahí vengo, Ojona.
1: ¿En Ojona le van a celebrar?
2: Sí, en Ojona, pues Yucalteca vive ella.
1: ¿Yucalteca?
2: Mire que ya le fue bien, mire que el día de la madre fue el domingo.
1: Ajá.
2: Y el miércoles el cumpleaños.
1: Qué chequele. Hoy sí, ella sí va a estar bien, ¿cómo se llama? Le va bien porque le cae seguido, pues.
2: Seguido.
1: Qué bueno. ¿Y cuántos años está cumpliendo?
2: Y un saludo para todas las madres de Honduras. Dile que usted es madre, pues. Un saludo para el hermano Juan Padilla,
1: sí,
2: pues.
1: Sí, es que yo soy un padre a toda madre. Así que no se preocupen ustedes, porque yo hoy lo celebro también.
2: Hijo de la gran madre,
1: diga. No, sí, y era grande. No se equivocó. Sí,
2: grande.
1: Y nada, ¿para qué? Que me alegro, pero por lo menos que está bien, que eso es lo bonito, ¿verdad?
2: Y que Dios me lo bendiga y me lo proteja siempre.
1: Amén, hermana, amén. Cuídese mucho de ese virus.
2: Que no tenga saldito, lo llamo.
1: Vaya pues, hermana, que Dios me lo bendiga. Saludos a su gente ahí.

0: Bien, saludos entonces, gracias por estar con nosotros. Y también hermanos y hermanas, fíjese que se está dando un fenómeno de que la gente no está consumiendo mucha agua. Le vuelvo a repetir, les invito para que usted, vamos a ver, tenemos a la hermana Yorlanis. Saludos, hermana Yorlanis. ¿Cómo ha estado, hermana Yorlanis?
1: Yo le decía, hermano, pues, sí. Estamos con salud todavía, hermano, no nos morimos todavía.
0: Pero ¿ya está en casa ya? No, todavía no.
1: Todavía no, hermano, pero confiamos en Dios que pronto.
0: ¿Está en el hospital todavía?
1: Sí, estamos todavía aquí, hermano.
0: ¿En cuál está, hermana? ¿En cuál está?
1: No, estamos en la clínica del pueblo, hermano, de Choloma Cortés, San Pedro Sur.
0: Ahí está. ¿Y su hijo dónde está? Sí. ¿Su hijo dónde está, hermana?
1: Tegucigalpa, hermano.
0: ¿Aquí en el hospital escuela?
1: Sí.
0: ¿Y quién está cuidando a su hijo? Perdone, ¿quién está cuidando a su hijo?
1: Los familiares por parte de papá.
0: Ok, pero vamos a estar orando, hermana. Vamos a estar orando, ¿verdad? Y vamos a estar orando por usted y por su hijo, ¿verdad? Por su pronta recuperación, y esperamos en Dios que pronto se recuperen, hermana. Que pronto se recuperen. ¿Verdad?
1: Sí, hermano, que a mi hijo le está ocasionando problemas del accidente que tuvo en Choluteca.
0: Sí, sí.
1: El atropellamiento, entonces él todavía así, hermano.
0: Sí. ¿Cuántos días lleva ya él? ¿Cuántos días lleva ya en el hospital?
1: 4.
0: ¿4 días?
1: Sí.
0: Bueno, pero vamos a estar orando, hermana. No se vaya a desanimar, por favor. Estamos confiando, ¿verdad?
1: Estamos confiando en Dios de que...
0: Todo.
1: Dios nos va a sacar de aquí muy pronto, primero.
0: Todo.
1: Día.
0: Y queremos que repose, porque a veces es lo único que permite Dios para descansar nosotros también. A veces Dios permite, porque hay veces no descansamos, solo estamos trabajando y trabajando.
1: Amén.
0: Esa es la verdad. Y el Señor a veces es la única forma que nos manda un poco de reposo, a veces yo pienso. Pero no vaya a... Pero sí vamos a estar orando, hermana Yorlani. ¿Soy yo?
1: Y me complace con la alabanza, hermano. Tengo fe.
0: Tengo fe es de Oscar Medina, ¿verdad?
1: Amén.
0: Tengo fe. Ah, no, el de Roberto Orellana.
1: Roberto Orellana.
0: Sí, ¿verdad? Sí, no, ya va usted, lo que le digo, que usted también ya. Pero bueno, me va a mandar a mí por enojado.
1: Mira, hermano, deja de estar peleando con la tía.
0: Nah, es que ustedes ni ahí en el hospital me ponen tan en paz ustedes, hombre, es que no. Pero bueno, no se preocupe. Aquí le amamos, ¿oyó? Sonría, Cristo le ama, como decimos.
1: Usted pone la alabanza, todos fallamos en la vida dedicada para usted.
0: No, yo no fallo. Yo no. No, es como
1: usted
0: que...
1: No, hermano, no. Usted sabe que le puede afectar todo lo que le dicen las viejas.
0: Ah, no, yo no les fallo. Más las voy a hundir, porque yo hoy le voy a fallar a ellas.
1: Imagínese que yo escuché a una hermana ahorita peleando de que a otras les da super recargas y a ellas no.
0: Las viejas, pero son las viejas de Guazucarán, que en el... Yo no sé... Que esas viajes son peleonas, así son. Y mire, si usted se diera cuenta que ahí hay una mina tan preciosa que es la que sale en el escudo. De ahí sacaron la fotografía. De ahí le sacaron. Pero qué bueno, hermana Yorlani, que está... que ese ánimo quiero verla animada. ¿Verdad?
1: Hermano,
0: y hay que orar por los demás enfermos que están ahí, porque a veces uno Dios manda, los manda a esos lugares para orar por esos enfermos que están ahí.
1: Sí, hermano, que yo le voy a contar como testimonio. Fíjese, sí, que yo aquí

0: Yo siempre me arrodillo a orar y pidiéndole a Dios que tenga misericordia de mí y de los que
1: Sí,
0: están aquí.
1: sí, sí.
0: Y me dice la doctora, yo miro que tenés una fe activa, no negativa.
1: Así es.
0: No, es que así es, porque si Dios me hizo entrar con vida acá, Él me va a sacar de acá.
1: Y como dice usted, tenga fe, tenga fe, tenga
0: Y
1: fe,
0: ahí
1: hermana.
0: estamos, hermano.
1: ¿Verdad? Tenga fe, hermana. Y esto, como le digo, no deje de hablar de Cristo porque quizás hasta ese lugar Dios le llevó a alguien a salvar un alma. Hábleles,
0: Amén, hermano.
1: hábleles, ¿verdad? Amén,
0: Quiero
1: hermana.
0: hacer
1: Bueno.
0: un saludo, hermano, para Betty Estrada, porque dije, es la famosa de hermano Juan Padilla, me dice.
1: Saludo, saludo. Bueno, que le digo, va. Bueno.
0: Es que, para que mire, pues se ponen celosas, hermano, y yo no tengo ni disculpa.
1: No, si es que por eso le digo, yo mejor me quedo callado, les digo yo, mejor me quedo callado yo. Mejor me quedo callado. ¿Ven? Mire que ni enferma se, ni enferma ni en el hospital se callan estas viejas.
0: No, hermano, todavía no nos hemos muerto para estar callados todavía.
1: Bueno, qué bueno, pues. Vámonos con la alabanza entonces. Primero vamos a irnos
0: Fuego,
1: con
0: fuego,
1: Tengo
0: vamos a
1: Fe.
0: echar, hermano.
1: Bueno, vamos a ir entonces primero con Tengo Fe, ¿verdad? Vamos a irnos con Tengo Fe. ¿Aló? Bueno, se fue. Se fue. Ay, ¿qué hice acá, hombre? ¿Qué relajo hice? Vamos a ver. ¿Qué hice acá? Vamos a ver. Aquí es la cosa y después va aquí. Así es la cosa. Primero vamos a irnos con Tengo Fe. Saludos a la hermana, ¿verdad? Ánimo. Desde el hospital está escuchando ahí en su celular. Qué bueno. Las saludamos y que decimos muchas veces Dios permite. Dios permite muchas veces. Si Dios te lleva a un lugar a ti es por su voluntad. Por cualquier... somos como... Tenemos que ser como Jonás. Que es que a veces no queremos estar en lugares que nosotros no queremos. A veces quizás no hemos ido a predicar a una escuela, a un colegio. No hemos ido a predicar a un hospital, a necesitado. Y Dios a través de esas experiencias nos va a llevar allí. Él nos va a llevar. En el proceso ese nos va a llevar. Escuche lo que le digo, nos va a llevar. Y a veces yo le decía al hermano Obdulio, ahí estás, cuando él no quería operarse. Y le decía, vaya, y dejen de renegando porque allá usted tiene que ir a hablarle a muchos de Cristo. Y dice que él disfrutó estar en el hospital. Disfrutó. Y lo primero que le recomendé yo es llevar una Biblia. Lleve una Biblia. Prepárese usted porque Dios lo va a mandar a llamar a lugares que usted no va a creer por salvar un alma. Ese es el propósito muchas veces. Y mire, el hermano salió y mucha gente se asombró con el hermano Obdulio. Y el hermano Rafael Obdulio ahí está, se asombró. Y eso es lo que le digo yo a usted. Entonces uno hay que asombrarse de lo que el Señor hace con uno. Tenemos que hablar de Cristo. Tenemos que hablar. Quizás a veces nos va a sacrificar nuestras propias vidas como Él sacrificó su propia vida para venirte a salvar a ti y a mí. Y Él nos habla claro en Lucas 9:23. ¿Verdad? Que cada quien, si queremos ir en pos de Él, que cada quien tome su propia cruz. Quizás tú eres la cruz de una persona para ser salvo. Tú eres la cruz de una persona. Tú eres la única cruz en la cual tiene que ir arrastrada a ese calvario, a ese hospital, a esa cárcel, a ese bus, a ese taxi. ¿Me entiende? Entonces yo le digo a usted que me está escuchando en este momento, no reniegue de un lugar que lo tiene el Señor. El lugar puede ser como Lodebar, donde estaba Benifosed. Quizás sea el mismo lugar ese. El mismo lugar puede ser. Quizás Dios puede llevarle a lugares peligrosos, pero es para hablar de Cristo. Es para hablar de Cristo. Usted vive en esa comunidad, pero es para que hable de Cristo. Escuche lo que le estoy diciendo. Es la única forma en que usted puede hablar de Cristo. Pero usted no ha entendido por qué vive en esa aldea, por qué vive usted en esa ciudad, en ese barrio. ¿Por qué Dios lo tiene en ese colegio? ¿Por qué Dios lo tiene en ese lugar de sembrar? Porque eso tiene que entenderlo. Así como ese muchacho, impedido con toda la situación, No reneguemos la situación en que nos encontramos. No nos encontramos. No importa que usted sea rico o sea pobre, la condición que usted está, simple y sencillamente, Dios le permite. Y eso es lo que tenemos que entender cada día. Yo siempre he dicho, por algo me trajiste hasta aquí, Señor. Entonces hablo de Cristo. Hablo de Cristo. Hablo de Cristo. Hay que hablar de Cristo. Hay que demostrar que realmente amamos a Cristo. Tomemos nuestra propia cruz. Y el que quiera venir en pos de mí, tome cada día su cruz y sígame. Hay lugares donde te vas a ir que la cruz va a ser pesada. No vayas a creer tú que le toca solo al pastor andar hablando o evangelizando. Él es pastor, él no es oveja. Las ovejas son las que paren ovejas. A él le toca dar buen pasto. Jehová es mi pastor y nada me faltará. El pastor debe estar atento a eso. Porque en lugares delicados, él me pastoreará. Así debe ser pastor. Tomar sus ovejas y pastorearlas con buen pasto, con las buenas enseñanzas. No como estos aquí en Tegucigalpa y San Pedro Sula y parte de Choluteca, que solo pisto y pisto. Y el único pasto solo es para su familia. Un buen pastor no solamente les da de comer cosas materiales, sino que espirituales. Escuche lo que le estoy diciendo. Usted y yo tenemos que parir ovejas. Nosotros somos las ovejas. Él es el gran pastor. Ya él pasó de ser la oveja aquella crucificada en la cruz, que dio su sangre. Él ya pasó ese proceso de ser oveja. La oveja inmolada ya pasó. Él es el gran pastor. Y usted tiene que llevar ovejas. Usted tiene que parir ovejas. Escuche lo que le estoy diciendo. Si no, usted es un hombre o una mujer mediocre dentro de la iglesia, que ha pasado 30 años y nunca ha invitado ni a sus propios hijos. Que usted ya tiene 40 años y no ha podido parir, no ha podido llevar a un amigo, un vecino. ¿Por qué? Porque usted es estéril. Usted simple y sencillamente es como aquella. Como la, ¿cómo se llama? La que... Ay, hombre. La higuera. Usted va a ser una higuera, pero estéril. Nunca va a dar fruto. Quizás usted sea de esa higuera. Y usted entendió, ay, como el Señor dijo que la higuera. Sí, porque total no sirven para nada más, ni para sombra. ¿Me entiende? Usted no puede dar frutos. ¿Se ha preguntado cuántos años tiene usted? ¿Se ha preguntado usted cuántos años tiene usted y usted no ha llevado a nadie a la iglesia? Usted nunca ha llevado a nadie, usted no ha llevado a nadie a la iglesia. Usted nunca ha invitado ni a sus propios hijos ni familia, porque es una persona estéril que nunca le ha hablado de Cristo a nadie. Usted nunca. Y ese es el gran problema. Ese es el gran problema que nosotros tenemos. Que nunca damos gracias a Dios en el lugar, la situación que estamos viviendo, como lo dijo Pablo. Esa es la verdad. Trabaja y trabaja para los hijos. Le roba al Señor. Es un ladrón, es una ladrona. ¿Por qué? Porque le roba al Señor sus ofrendas, sus diezmos. Y todavía vive como sinvergüenza usted, pidiéndole cada vez que lo necesita. Lo busca, pero él nunca se le ha negado. Le pide perdón y él le perdona una y otra vez. Y usted se aprovecha de la bondad, de la misericordia de nuestro Señor Jesucristo. Cada día tenemos que afirmarnos. Cada día, porque toda una vida llevamos un proceso pecaminoso. Todavía no he terminado la carrera. Yo considero que en mi vida no he terminado la carrera. Falta mucho que cambiar. Todos los días lucho. Todos los días lucho yo. Como debe luchar usted cada día con sus malos hábitos, con ese carácter. Con ese carácter, con ese chisme, con ese alcoholismo, que usted va a la iglesia y sigue siendo una mujer alcohólica. Y sigue siendo un hombre alcohólico, fumador, malcriado, mal pensado, mira pornografía. Es la verdad. Pero no me toca a mí juzgarlo, solo hablarle. Solo hablarle. Escuche lo que le estoy diciendo. Y usted que es pastor, que usted se ha retirado porque la misión no le da una iglesia, si quien le llamó a usted, quien le llamó a usted no fue la denominación, le llamó Señor a ser pastor. Si no le quieren dar iglesia, pues hombre, váyase, busque forma, haga iglesia en su casa, hombre, que la gente lo visite, haga cultos. Pero no renuncie, hombre. No, hermano, que es que yo soy obediente a las autoridades. Pero si las autoridades están pandas, si las autoridades hacen conveniencia por molestarlos, ¿por qué no vaya a creer que en estos lugares, en las denominaciones, en todas las denominaciones, sean bautistas, centroamericanas, sean pentecosteses, sean MMM o algo así, todas, esos no son santos? Pero cuando usted reconoce que es el Señor, si a mí me dijeron que no montara esta radio, ¿que para qué? Hubo un pastor que se atrevió a decirme, lo que vas a invertir, mejor dámelo para la iglesia. Para mi iglesia, dámelo. Yo le dije, no. Voy a seguir adelante yo. Porque ustedes nunca ofrendan. Ustedes nunca ofrendan a las radios. Y como dice Alejandro Bullón en este... Escuche lo que dice Alejandro Bullón, mire, escuche lo que dice Alejandro Bullón.
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6: Y sigue el gozo con el son del Rey.
1: Bueno, eso es lo que yo les digo a ustedes. Tú nunca vas a saber el lugar que te va a llevar el Señor, pero donde Él te llame, sea un hospital, sea un colegio, sea donde sea, la universidad, no olvides hablar de Cristo. No olvides hablar de Cristo. Bueno, vámonos con Roberto Orellana, Tengo Fe, y después viene Eddie Lagos. No me critiques. Ya regreso, no se me vaya.

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0: Señor.
1: Y sigue el gozo con el combo de Juan Padilla. Bien, saludos para Mariela Domínguez, saludos, que Dios me lo bendiga, saludos, entonces saludos a Mariela Domínguez, que le manda un saludo, gracias, hermano Fredman Casco, que nos dice hermano Fredman Casco, hombre, ¿y a dónde anda ahora aquí? ¿A dónde anda ahora? Nah, me engañó, pensé que andaba con una bazooka, es que... ¡Qué barbaridad!
2: Bendiciones, hermano Juan Padilla. Bendiciones. Aquí barriendo, pero sin escoba.
1: Sí, hombre, ya está moderno. Yo aquí lo que estaba viendo yo, imagínese, ya cómo barren ahora. Antes agarraba aquel montón de monte, ¿cómo le llamaban esa chiribisca? Que uno lo mandaba a hacer escobas, hombre, y la amarraba. Tenía que ir a buscar uno el palo. Y esa
2: estoy
1: la
2: verdad. Estoy escuchando por la cadena radial del Samaritano, hermano. No me puedo conectar, sí. por la aplicación
1: app. Sí, sí, sí. Me están reportando que no estamos en la app. Vamos a hablar con el hermano Wilber ahorita.

0: saludos entonces. Gracias por estar con nosotros a través de Stereo Vida, tu iglesia en radio. Recuerde, si usted me va a hablar, hábleme al 2226-5221. 2226-5221. ¡Saludos! Gracias por estar con nosotros. Aquí, ¿qué nos dicen? Dicen, buenas tardes, hermano. No hay señal en Río Abajo. Bueno, así. Si usted me va a llamar, llámeme al 2226-5221. Ese es el número de aquí de la radio que usted me puede llamar en estos momentos. No me llame al celular porque, ¿cómo se llama? Hay bastante distorsión. Así que me va a llamar, llámeme al 2226-5221. Aquí en la radio. Buenas tardes, hola, buenas tardes.
1: Dios le bendiga, hermana Juan.
0: Saludos, hermana. ¿Cómo ha estado? Que Dios me lo bendiga. Ah, bien. Ajá.
1: Tranquila.
0: Bueno, me alegra.
1: Y me puse a llorar cuando usted me dijo que cuando usted dijo que había que orar por esa señora del accidente.
0: Sí, hay que orar. Hay que orar. ¿Verdad?
1: Yo lo que le digo que esté pendiente, que le vaya a llamar Carlos.
0: Vaya pues.
1: Quiero platicar con usted.
0: Bueno, que me llame, dígale, que me llame, ya tiene el número. ¿Verdad? Que me llame.
1: Vaya pues, yo ya le di el número.
0: Vaya pues, perfecto pues.
1: Amén.
0: Vaya pues, amén. Ahí está Rosa Margarita Curris. Saludos, hermanos y hermanas, que Dios me lo bendiga. Le invito para que usted vaya hacia el sol, a la mejor compañía de energía solar en Honduras. Vaya usted hacia el sol, a la mejor compañía de energía solar en Honduras. Escuche lo que le estoy diciendo, vaya. Verdad, vaya. Vaya a la mejor compañía. Un saludo para, ¿cómo se llama? Quiero hacer un comunicado muy especial, ya que ya están saliendo los últimos envíos. Por favor, pedimos a la gente de los departamentos de Comayagua, Santa Bárbara, La Paz y Roatán, que hicieron pedidos, ¿verdad? Por favor, que estén pendientes. Les pedimos que estén pendientes a la gente que compró sus cosas y están esperando sus envíos allá, por favor. Así que la gente de Comayagua, de Santa Bárbara, La Paz y Roatán. Y un saludo a nuestros clientes que van en camino para San Isidro, El Sifón, Ajuterique y Comayagua. Fieles oyentes por la página web. Saludos, ¿verdad? Que Dios me lo bendiga. Allá están, dicen, nos van escuchando. Ahí nos van escuchando, ¿verdad? De camino a San Isidro, El Sifón, Ajuterique y Comayagua. Fieles oyentes, ahí van escuchando en el carro. Saludos y que Dios me lo bendiga a cada uno de ustedes que nos están escuchando. El pastor Guillermo nos dice, hola, buenas tardes, hermano Juan, que Dios me lo bendiga, siempre me le complace con alabanza, ayúdame, Señor, de los voceros de Cristo, por favor. Apacentad la grey de Dios que está entre vosotros. Escuche cómo dice esta palabra. Apacentad la grey de Dios que está entre vosotros, cuidando de ella, no por fuerza, sino voluntariamente, no por ganancias deshonestas, sino con ánimo pronto, no como teniendo señorío sobre los que están a vuestros cuidados, sino siendo ejemplo de la grey. Cuando aparezca el príncipe de los pastores, vosotros recibiréis la corona incorruptible de gloria.
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0: Primera de Pedro 5:2-4. ¿Verdad? De 5:2-4. Voy, buenas tardes. Hola, buenas tardes.
3: Muy buenas tardes, hermano Juan, con la paz de Cristo. Quiere que hacer su número nuevo.
0: Ya, mira, la paz de Cristo. No está enojada, ¿verdad?
3: No, ¿y por qué me voy a enojar?
0: No,
3: que me alegro más bien en mi aliento de
0: escuchar. No, es que
3: la emisora de la voz americana.
0: Es que el otro día vino un cura y me dice la paz de Cristo, Juan, y después me sale enojado. Y no le digo con qué paz de Cristo
3: también
0: venimos.
3: Ustedes están, todos los que estamos aquí, estamos por el amor de Dios, sí. Por el amor del Señor Jesús.
0: Cuénteme, ¿cómo está? Como
3: hermanos, todos, sí. En el amor de Jesús.
0: No, y como cuando, ¿se acuerda usted cuando iba a la iglesia católica? Usted que la paz de Cristo, le decía. Ya empezaba usted. ¿Y ahora que ya?
3: Yo nunca fui visitante de iglesias católicas. Usted me...
0: ¿Nunca fue? ¿Nunca fue?
3: Que yo lo cristiano me gustó desde la edad de los 8 años.
0: ¿De verdad, hermana?
3: Uy, sí, vi que mi papá era dueño de conjunto y yo a mí esa música yo no las amaba.
0: No.
3: Toda clase de instrumentos y yo eso yo no lo amaba. Yo me encantaba más poner coritos, cantas y no me dicen a mí que yo, porque yo sé alabanzas de las viejitas.
0: Ay, puchica, man. Pero pídame una, pues. ¿De cuál le gustaría escuchar a usted? ¿Qué alabanza le gustaría escuchar?
3: Mire, ve, yo quiero aquella que dice, cuando llegué a México lloraba noche y día.
0: Pero el inmigrante, creo que es del dúo Celaya, inmigrante.
3: Pobre madre lloraba, ¿se acuerda? Que usted la complace ahí con el
0: dúo Celaya. Inmigrante,
3: sí,
0: creo que...
3: Esa es la que quiero, hermano Juan, que yo siempre lo escucho, que yo... Día llega a llamarlo y va a llamarlo y no le cae para la llamada.
0: No le creo yo, que hasta ahorita me llama usted, déjese de cosas, hombre.
3: Ahí solo con la hermana Moncha, con la hermana con la hermana Moncha y con la hermana Gusti, de yo no se acuerda. Y el desvío de las moras.
0: Qué viejas más celosas, mano. Bueno, ni modo. El inmigrante del dúo Celaya se llama esa.
3: Sí, el mirante.
0: ¿Verdad? ¿Qué esa es? Bueno, ya está lista.
3: Ay, puto, hermano.
0: No,
3: no volví a venir.
0: Solo déjeme que... Dice Cintia Lorena Valeriano que me va a dar vacaciones en el mes de junio. Porque no me quieren dar vacaciones en Ciel Sol. Y entonces yo le digo, tengo...
3: El principal, usted es el que debe estar ahí.
0: Pero...
3: Ahora que yo, esta emisora, donde ya tiempo la escucho y le he escuchado.
0: Bueno, pero le prometo que...
3: tiempo, y la sigo escuchando.
0: Bueno, pues vamos a llevar carnita asada, pero que esté Martita ahí para que nos ayude a asarla también. ¿Verdad?
3: Sí.
0: Vaya pues. El inmigrante entonces, vaya, ya está lista. Saludos, hermana.
3: Bendiciones.
0: Saludos. Ahí está la hermana Gregoria. Hermana Gregoria, si estas viejas son celosas, hombre, mira. Y aquí, cuando uno se para aquí, o se sienta aquí, porque el locutar a veces es más emocionante, ¿qué le puedo decir? Bueno, vamos a ver. Buenas tardes. Hola, buenas tardes.
4: Buenas tardes, hermano Antonio, bendiciones.
0: ¿Con quién tengo el gusto?
4: El pastor Carlos Curry le habla desde Jesús de Toro.
0: Saludos, hermano Carlos, que Dios me lo bendiga. ¿Cómo está? Pero está en ¿cómo se llama? En Jesús de Toro,
4: en
0: ahorita.
4: Jesús de Toro estamos, sí.
0: En
4: acción estamos.
0: No en Mazaguara ni todos esos lugares, allá arriba, ¿verdad?
4: No, en el mero Jesús de Toro estamos, aquí.
0: Bueno, pero ahí el valle es un poco caluroso, arriba es un poco más helado.
4: Aquí está bien caluroso, hermano.
0: Sí, hermano, sí. Qué bonito. Y ahora está más bonito.
4: Me dio su número mi mamá, doñayita.
0: Sí, hombre, ahí, sí. Que me alegro que ahí nos puede escuchar en la 1340 AM, ¿verdad?
4: 1340 AM. Perfecto.
0: Esta cadena Israel Samaritano, si nos enlazamos a esta hora de 2 a 4 y los sábados de 5 de la mañana a 10 de la mañana.
4: Perfecto.
0: ¿Verdad? Ahí. ¿Y cómo ha estado, pastor? ¿Cómo le ha hecho la vida como pastor ahí en Intibucá?
4: No, todo bien, aquí.
0: Qué bueno, me alegro.
4: Cargado de muchos retos, pero ahí vamos.
0: No, es que
4: estamos caminando bien.
0: Esta vida así es, y yo digo que Dios no llama haraganes, Dios llama gente ocupada.
4: Correcto.
0: ¿Verdad?
4: No, correcto.
0: Yo no vi que ni... Sí. Pedro estaba trabajando y le dice, venite para acá, que te voy a hacer pecador de hombre.
4: Sí, así es.
0: Mateo estaba cobrando impuestos. Y le dijo, vení.
4: Sí, así es, hermano.
0: ¿Verdad? Yo siempre he dicho que el Señor... Y hay gente que no le gusta trabajar en el ministerio, pues no la llamemos tampoco.
4: Cierto.
0: No pasa. ¿Qué me alegra, pastor?
4: Lo voy a llamar más tardecito, hermano.
0: Perfecto, hermano.
4: Pero ya tengo el contacto, ahí tiene mi contacto. Usted
0: vaya
4: también,
0: pues, pastor.
4: Lo voy a llamar más tarde. Bendiciones.
0: Feliz Gracias, tarde. Pastor Carlos. Saludos. Que Dios me lo bendiga.
4: Vaya, cuídese mucho.
0: Saludos
4: vaya,
0: al pastor Carlos Curris, que allá nos escucha en... ¡Jesús de Otorno! ¡Saludos! Bueno, esto más voy a probar también. También ahí en Minas de Oro pueden probar si da la 1340, porque yo lo he probado y me da. Bueno, saludos entonces, gracias. Que Dios me lo bendiga a cada uno de ustedes. La hermana Damari Ruiz, ahí bien en la clínica, unos familiares suyos, don Isidoro. Isidero, no entiendo. No sé. Bueno, ya no sé. Hermano José Roque Núñez Balboa, ¿qué nos dice José Roque Núñez
5: Buenas
0: Balboa?
5: Buenas tardes, saludándole.
0: Buenas. Ajá, hermano.
5: Desde mi humilde hogar.
0: Ajá, humilde, dice.
5: Mi
4: Hogar Dulce Hogar. Gracias a Dios por todo lo que está pasando y lo que está permitiendo en nuestras vidas. Saludándoles a todos los que escuchan Estéreo Vida, tu iglesia en radio, Cadena Radial Samaritana. ¿Están fuertes las temperaturas? Sí.
0: Sí.
4: Hay que beber agua. Después de mi saludo, quiero dar honra y gloria a nuestro Señor Jesús por escucharle la voz diferente en este momento, hermano Juan. Gracias, Señor Jesús, por tocar con su mano poderosa siempre a nuestro hermano Juan. Créame que le aprecio mucho. Y no lo digo para que se me vaya a enojar. Tiene que buscar reposo. Usted no le gusta. No es que usted no quiera servir a Dios. No es que usted no quiera ir a los divinos. No es que usted no quiera ir a la montaña. No es que usted no quiera venir a Colón. No es que usted no quiera venir a Ceiba. No es que usted no quiera venir donde José Roque Núñez. Cuando hay salud afectada, tenemos que detenernos un poquito. Feliz tarde para todos.
0: Le gracias, amo, hermano, gracias, Juan, hermano. Gracias, hermano. Gracias por su comprensión. Pero
4: yo lo estoy escuchando clarito la radio.
0: Ah, bueno. Entonces significa que es quizás la, en algunos lugares, el internet de Tigo. ¿Verdad? El internet de Tigo. Entonces sí está la aplicación. Entonces significa que es, que a veces en varios lugares de internet. Vamos a ver, aquí está Seidel Arturo Andino
6: Barón, aleluya, bendito sea Dios, apareció, andaba desaparecido, aleluya. Ay, no, andaba de mantenimiento. Lo han extrañado esa gente, esas señoras lo han extrañado, aleluya. Varón, ¿cómo está?
0: Aquí estamos.
6: Bueno, yo lo estoy escuchando por la app de Estéreo Vida, sí, tu sí. Iglesia en radio.
0: Qué rico cuando dicen, mire, así.
6: Mire, uno de los problemas que he experimentado yo.
0: Sí.
6: Bueno, ya me eduqué, ya no me pasa lo mismo.
0: Sí.
6: Pero cuando buscamos Estéreo Vida HN, normalmente escribimos en español estéreo, con la E de primera.
0: Sí.
6: Pero en la app realmente que hay que olvidarlo de la E porque empieza con S. Stereo. ¡Aleluya! ¡Bendito sea Dios!
0: ¡Amén! ¡Amén! Saludos a Seidel Arturo Seidel Arturo Andino Asfura. Bueno, saludos. Tron. Porque ahora le, y ahora es Asfura, Tron.
7: A mi corazón. ¿A dónde nos vamos?
0: ¡Pal cielo es que vamos! Pues hombre, yo le invito para que usted vaya hacia el sol, a la mejor compañía de energía solar en Honduras. Escuche lo que le voy a decir. Escuche lo que le voy a decir. Es algo que ya no es un lujo. Quiero bendecir a todas esas personas que compraron refrigeradoras, esos hombres que pensaron, esos hijos que pensaron en su madre. Con estas altas de temperaturas, comida se arruina. La comida se arruina. Hay mucha gente enfermándose aún más del azúcar. Pero si usted es una persona pudiente, si usted es una persona cristiana pudiente, y sabe que hay personas en su pueblo que pueden guardar la insulina, hombre, hagamos un trabajo social tan siquiera. Tan siquiera hagamos un trabajo social en nuestros lugares. En nuestros lugares debemos hacer trabajos sociales. Los cristianos no solo podemos salvar vidas en el hecho de que, hablando de Cristo, sino con nuestras obras. Porque si nuestra fe es, no lleva obras, es muerta. Y una obra también sin fe es muerta. Creo que nosotros como cristianos debemos tocarnos el corazón cada día. Pero qué bueno. Qué bueno, créame, qué bueno. Dios es bueno. Y si Dios es bueno, nosotros debemos de imitarlo a Él. En su bondad. En su bondad. 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Llame hacia el sol. Les aseguro que no ajustó el evento del Día de la Madre. No ajustó el Día de la Madre. Porque muchas mamás ahora que estas viejas se quejaron, porque mire que dicen que las escuelas hicieron la celebración el viernes. Mira cuántas viejas se quejaron. Sí, que para qué lo hicieron el viernes, y entonces, ¿por qué no llamaron pues estas viejas? ¿Por qué no hicieron el apartado? ¿Estará por ahí la licenciada Orfilia? Pregunten ahí, por favor, muchachos, ahí en Danlí, si está la licenciada Orfilia. Se quejaron estas viejas. Se quejaron en todas las tiendas. Se quejaron y dijeron que no, mire, bueno, que mire que fue la celebración del día del ¿cómo se llama? Del día de la madre, donde mi hijo, donde mi hija y yo, nosotros no pudimos ir. Pero ¿y por qué no llamaron, pues? Ay, es que nosotros queríamos que íbamos a terminar temprano. ¿Cuándo? Si a ustedes la citan a las 7 de la mañana y llegan a las 10. Entonces ya, si el único que se ha compuesto es el hermano Seiter, porque se fue para Estados Unidos. Pero cuando vivía aquí en San Antonio de Flores, le decían que entraba a las 8 y llegaba a las 10. Pero vaya, dígale a ver en Estados Unidos. Vaya, mira, a ver si no se compuso. ¿A qué se saltaba las trancas? Va, mira allá, a ver qué hace. ¿Qué le digo? No, hermano, que yo soy como el de la hora hondureña. La hora es igual aquí y en todo el mundo. Pero una de las verdades. Hay gente que dice, mire, hermano, que fíjese, hermano, que no pide, que es mi hijo, que estuve en acto cívico, que mi hija iba a salir, que iba a hacer una poesía. Mire, no están escuchando ahí en Danlí, hombre. Ah, no hay luz en Danlí. Creo que no están escuchando. No, hombre, yo estoy peor que el hermano Seider, no más perdido que el hermano Seider allá en el Bronx. Saludos, hermano Juan Pablo. Allá está escuchando el hermano Juan Pablo en Comayagua. Bueno, ¿y con quién nos está acompañando ahorita, hermano Juan Pablo? Porque Toñito ya se fue, va. Yo creo que ya no chambea con usted, como dice el hermano Seider. O hermano, no, el hermano Fredman, es que la chamba está dura, dice. La chamba está dura. Hola, buenas tardes. Buenas tardes. Que Dios me lo bendiga, ¿verdad? O la bendiga. Sí, no hay luz en Danlí. Creo que no hay luz en Danlí. Estoy seguro que no hay luz porque de la mañana se iba a ir la luz. ¿Verdad? Bueno, ya estuvo. Sí que está bien. Vamos a ver qué más tenemos acá. Sí. Nada, vea lo que le digo. Estoy diciendo, me dice el hermano Juan Pablo, me ignora. No, ya no, vaya, mano. ¿Y ahora quién está ahí, pues, hombre? ¿Quiénes están ahí? ¿El Toñique se hizo? ¿Se nos fue para la yusa, como dicen? Vaya, ¿qué pasó? Ah, ahí está Huicho. Ahí está Huicho, solo Huicho ha quedado ahí ayudándole. Es que está yuca conseguir ayudante albañil aquí en este país. No sé qué pasó. Ya se cansaron o es que fueron. Pero bueno, ahí está, saludos para el gran Huicho. Ahí está con el hermano Juan Pablo ahí. Ah, también está el Chele, el Negro, Pablito y Melvin. Ah, papo, y ahora va creciendo la empresa. Antes solo tenían, ¿cómo se llama? A Toñito y a Huicho. Y ahora está el Chele, está el Negro, también está Pablito y Melvin. Saludos para ellos, para ese grupo, para esa cuadrilla. ¿Verdad? Saludos, ¿verdad? Para la cuadrilla del hermano Juan Pablo allá. Que están en la construcción, están escuchando la radio, escúcheme.
8: Que me alegro, pero por lo menos que está bien.
0: Ahí están ahí levantando un muro, hay unas soleras. Saludos entonces. Bien, gracias entonces. Son las 3 de la tarde con 19 minutos. 3 de la tarde con 19 minutos. Vamos a ver, tengo pendiente, sí, el inmigrante. Vamos a escuchar esta alabanza, el inmigrante del dúo Celaya.

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0: ¿Por qué? Porque es el Espíritu Santo que se va a encargar de ella. ¿Y yo qué? Yo no puedo. Igual que el conocimiento, el Señor se lo entrega a quien Él quiere. No a cualquiera tampoco. Tenga mucho cuidado. Porque si usted no entiende la palabra del Señor, tenga mucho cuidado. No vuelva a decir eso. Y es mejor que le pida sabiduría, porque la sabiduría de lo alto solo Él la da. Solo el Señor la puede dar. Y eso sí lo puedo decir. Muy buenas tardes. Hola, buenas tardes.
1: Buenas tardes, hermano.
0: Bendiciones, hermana. Que Dios me lo bendiga.
1: Amén, hermano.
0: Vamos a ver, hermana.
1: Y la recarga, hermano.
0: Pero usted está escuchando la radio. Yo dije que mañana en la mañana la iban a mandar, sí.
1: Ay.
0: Sí, ¿cuál es su número, hermana?
1: Es 93.
0: Permítame, 93.
1: 14.
0: Permítame. 93, 14, vamos a ver.
1: 14, 64.
0: Espérame, 93, permítame.
1: 93, 14.
0: Vamos a ver, permítame, no tengo ningún 93, 14.
1: 74.
0: 74.
1: 64.
0: No fue ganadora usted, hermana.
1: 74 a 23.
0: No fue ganadora usted, mamá. No, usted no fue ganadora, hermana.
1: Sí. No me podría regalar a una hermana, que no tengo saldo.
0: Sí, pero no. Bueno, pero no. Solo los que se ganaron les puedo dar, porque esas son las que me autorizaron, hermana. Sí, discúlpeme. ¿Verdad? Sí, pero no. No fue ganadora. Y aquí están todos los ganadores, tengo yo aquí. Por ahora estoy verificando para que ustedes no vayan a decir después que no me la mandaron. ¿Verdad? No puedo así. ¿Verdad? Quiero hablar en eso. Bien. Entonces yo quiero decirles esto. Porque hay mucho, porque yo en una predicación escuché eso. Escuché eso. Buenas tardes. Hola, buenas tardes.
2: Buenas tardes, hermanita.
0: Bendiciones, hermana. Que Dios me le bendiga.
2: Podría complacerme con una alabanza.
0: ¿Qué alabanza quiere escuchar, hermana?
2: Apariencia de Oscar Ovidio.
0: Apariencia de Oscar Ovidio. Perfecto, hermana.
2: Pase una feliz tarde.
0: Gracias, hermana. Apariencia. ¿Verdad? De Oscar Ovidio. Apariencia. ¿Verdad? Saludos. ¿Verdad? De Oscar Ovidio. Aquí está. Apariencias. De Oscar Ovidio. Entonces le explicaba, ya tengo la alabanza. Digamos como Guillermo Maldonado. Y él dice que él le ha reclamado a Dios que por qué no le da más bienes aquí en la tierra. O sea, ¿por qué no me das más si yo... ¿por qué le das más a los impíos que a mí, que te traigo almas a tus pies? Escuche, eso es una herejía, ¿verdad? Entonces, usted no puede reclamarle al Señor que le dé bienes solo porque usted es pastor, porque usted es líder, porque usted cree que se lo merece. No es así. En el rebaño del Señor no son así las cosas. No son así las cosas. En el rebaño del Señor no son así las cosas. ¿Verdad? Porque Él le da a quien Él quiere. Y si el Señor no te ha dado a ti hacer dinero o tener dinero, es porque si como pobre te pierde, ya te imaginas como rico, dándote bienes. Porque hay gente que, si siendo pobres son prepotentes, te imaginas rico. Si hay ricos prepotentes. A mí un jefe de las Fuerzas Armadas me dijo, y vos no sabes quién soy yo. No, y con malas palabras me dijo. ¿Me entiendes? Pero hoy no vale nada, está enfermo.

0: Tu dinero no le vale de nada. Que la justicia no lo haya llevado a la cárcel, no, a mí no me vale de nada. En serio, se lo digo, no vale de nada. Entonces, este versículo es como un reglamento para aquellos que están al frente, porque no vayan a creer que solo los pastores se refiere a esto, no, se refiere a los diáconos. Se refiere a usted que es del ministerio de música. Se refiere a usted que está ahí en el ministerio de música. Porque ahí está en Romanos 9, 20 al 22. Más antes, hombres, ¿quién eres tú para que alterques con Dios? Romanos 9, 20. Dirá el vaso de barro al que lo formó, ¿por qué me has hecho así? ¿Cómo le puede reclamar el vaso al alfarero, por qué me hiciste vaso? ¿O no tiene potestad el alfarero sobre el barro? O sea, ¿tiene potestad Dios sobre ti? ¿Que te formó? ¿Tiene potestad Dios, que es el alfarero tuyo, cuando tú me pides esa alabanza de la hermana reina, el alfarero? ¿Tiene el alfarero potestad para hacer de la masa un vaso de honra o otro para deshonra? ¿Tiene potestad? Y dice, ¿y qué? ¿Y qué? Si Dios, queriendo mostrar su ira y hacer notorio su poder, soportó con mucha paciencia los vasos de ira preparados para la destrucción. O sea, el Señor puede hacer lo que Él quiera. Pero no alterques con Dios, no le preguntes por qué estas olas de calor. No le preguntes al Señor por qué tu vida está así, por qué te hizo así. Hombre, si hay un dicho allá en Azacualpa que dice que Dios sabe por qué tiene a los sapos bajo las piedras. Porque tú vas a altercar con Dios de la forma en cómo estás. ¿Por qué vas a altercar? Porque te han engañado en otras iglesias. No, oh, que los hijos de Dios, tú eres príncipe, y los príncipes no viven miseria. Claro, ¿quién dice un verdadero príncipe vive miserias? Si no, pregúntale al rey David, siendo rey, ¿y quién es un príncipe? Pregúntale a David dónde vivió, en cuevas. Salió huyendo para que su hijo no lo matara. Mejor prefirió humillarse a un hijo para que no lo matara. ¿Ves? Es triste cuando un hijo te persigue para matarte por las herencias. Esas son las cosas que salen allí en la Biblia. Ahí están. ¿Me entiende? Y ahí están en la Biblia, ahí están, allí en la Biblia, ahí están en la Biblia. ¿De qué quién eres tú? Y este versículo, sí, el jueves lo voy a explicar. El jueves. Espero tomarme todo el tiempo el jueves. Porque esa es la verdad, hombre. Son las grandes verdades. Si con eso que le leí a ustedes en Primera de Pedro 5, 2, 4, apacentad la grey de Dios que está entre vosotros, o sea, ustedes como diácono, como líder de la iglesia, como el encargado del ministerio de ¿cómo se llama?, musical, de la música, de la alabanza, del discipulado, de la enseñanza, de oración, apacentad la grey de Dios que está entre vosotros. Mira que es triste. Y dice, cuidando de ella, no por fuerza. O sea, si tú sientes que tu ministerio te lo dieron por fuerza, mejor renuncie. Si tú crees que por obligación o por dinero estás pastoreando en una iglesia, salte, porque aquí está bien claro, para que te den la corona incorruptible. Está bien claro aquí. Está muy claro. Cuidando de ella, no por fuerza, no porque te obligaron, pues. Yo ya me metí al rollo, como dice el hermano Humberto hace rato. Ya te metiste al rollo, Juan. Pero no, hombre. Vamos a hacer esto el día jueves. Y me acuerdan porque no vayan a creer, porque si no me acuerdan, como decían, mi mamá, voy a barrer con ustedes. ¿Verdad? Bueno, saludos. Ya nos están escuchando allá en Los Horcones. Ya están allá. Saludos. Saludos a Humberto Cerrato, que nos está escuchando a través de la web. Que Dios lo bendiga. A Marlen Aguilera. Saludos. Saludos. ¿Verdad? Saludos. Que Dios me lo bendiga. ¿Verdad? Saludos. Que Dios me lo bendiga. Saludos. Que Dios me lo bendiga. Bueno, vamos entonces. Saludos.
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2: Y sigue el gozo
0: con el combo de Juan Padilla. Bien, que Dios me lo bendiga a cada uno de ustedes, que Dios me los bendiga a través de Estéreo Vida, tu iglesia en radio, y también de Cadena Radial Samaritano, la mejor cadena radial en Honduras. Saludos, hermanos, que Dios me lo bendiga a cada uno de ustedes. Por favor, no se justifica que las personas dicen, hermano, aquí yo no voy a la iglesia porque la verdad que es que a mí no, la gente, yo siento que le caigo mal. No, mentiras. Ese mensaje es mentiras. Perdón, hermano o hermana. Usted no va a la iglesia porque usted es mala oveja. Está infectada. Usted está infectada de odio, de mentiras. No le gusta la comunión, es mentiras. Por más que me desprecien mis hermanos y mis hermanas, yo debo estar con ellos. Yo debo estar con ellos. Eso es mentiras. Que usted no vaya a la iglesia, hermano o hermana que me escribió, quiero decirle que usted tiene una infección espiritual. Y la única forma es que usted vaya a la iglesia, haga comunión con la gente y deje de andarse fijando quién es la gente y quién, o escogiendo la gente. De hablar, van a hablar cualquier gente. De que no lo quieren a uno. ¿Y quién se ha creído usted para caerle monedita de oro? ¿Quién cree usted? Yo estoy seguro que yo no a todo el mundo le caigo bien en la iglesia. Y solo por eso voy a dejar de ir a la iglesia. ¿Te equivocado o equivocada? Yo no voy a dejar eso. Yo no voy a dejar de ir. No vengan con esas excusas. O es que son ladrones o ladronas. No van a la iglesia porque simplemente se quedan robándole el tiempo al Señor. Pero que me venga a decir a estas alturas usted que usted no va a la iglesia porque le cae mal a las personas, eso es mentiras. Eso es mentira. Si el Señor fue rechazado, fue traicionado, fue el ejemplo más claro de lo que íbamos a vivir en la iglesia nosotros. Usted va a encontrar gente que le va a hacer mal la cara, usted sonría. Usted va a encontrar gente que le va a vituperar, usted sígale hablando. Usted va a tener enemigos en la iglesia, usted sígalos perdonando. Deles la mano. Pero si usted quiere escoger con los que quiere llevarse, a nada va. Bueno, y también quiero decirle, usted lo que tiene es una infección espiritual. Y sabe, el problema suyo, que esa infección espiritual que usted tiene de comunión, se le está trasladando a su familia, a sus hijos y a sus hijas. Está tan infectada que sus hijos y sus hijas se están infectando con su carácter espiritual. Escuche bien, sus hijos y sus hijas se están infectando. O sea, usted tiene una infección espiritual. Y esa infección espiritual la va a llevar a la muerte eterna, a su familia, a su esposa, a su esposo. Porque así como usted actúa, hermano o hermana, su pareja va a actuar. Va a tener una excusa. Va a tener una excusa. Entonces reconozcamos que somos unos enfermos espirituales. que necesitamos la cura y la única cura en nuestro Señor Jesucristo. ¿Y cómo nos podemos curar? Seguir el ejemplo de Él, que a pesar que lo despreciaban, a pesar que lo querían apedrear, a pesar de todo tenía misericordia y perdón. Y sigues todavía. Si hay gente que, mire, usted mira esos canales History Channel, Discovery Channel y todo ese montón de científicos siguen hablando mal de Jesucristo, buscando el ADN de la sangre del Señor. La sangre del Señor nadie la puede encontrar. Nadie ha tenido la sangre de Él, una sangre limpia, pura, sin pecaminosidad. Están locos los científicos. Los locos están locos queriendo buscar el ADN del Señor. Que tuvo hermanos, que tuvo hermanas, sí es cierto. ¿Tuvo hermanos? Sí, porque está comprobadito. Jesús, tu madre y tus hermanos te buscan. Está clarito. María no solo parió a Jesús, tuvo un montón, un recuajo de hijos también. Tuvo un recuajo de hijos. María, ahí lo dice en la palabra del Señor, y sí lo creo. ¿Me entiendes? Pero no venga aquí a decir usted, sí, ella fue un medio. Pero tenga cuidado, fue pecadora, hombre. Igual que usted y yo. Porque la Biblia dice, se hizo pecador, sin pecado. Se hizo incomún y corriente. Tengamos mucho cuidado, hermanos. De verdad. Vayamos a la iglesia, nos parezca o no parezca. Va a encontrar ustedes ovejas rencas. Va a encontrar ovejas rencas. En la iglesia no va a encontrar santos. Va a encontrar ovejas que les cae el pelo, igual que yo. Igual que el hermano. Va a encontrar hasta pastores que les cae el pelo, ¿verdad, hermano Guillermo? Sí. Va a encontrar de todo, hermanos. La iglesia es como un hospital. Vamos los que estamos enfermos. Ahora, si usted está desahuciado, que no se va a curar, hombre, se tira a la calle a pedir. Bueno. Bien, vamos, ya pusimos esta alabanza. No, vamos con Ovidio, ¿verdad? Con apariencia de Oscar Ovidio. Saludos, hermanos. Que Dios me lo bendiga y me lo guarde. Que Dios me lo bendiga y me lo guarde.
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2: Cadena Radial Samaritano da la hora, 4 de la tarde.
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4: Habla don Pablo con Lea su Biblia y el programa 1961. Me parece importante volver a mencionar un poco más del sacerdote Melquisedec. Está mencionado en Salmos 110, versículo 4. Juró Jehová y no se arrepentirá. Tú eres sacerdote para siempre, según el orden de Melquisedec. En Hebreos 5:6. Como también dice en otro lugar, tú eres sacerdote para siempre, según el orden de Melquisedec. En Hebreos 5:9, y habiendo sido perfeccionado, vino a ser autor de eterna salvación para todos los que le obedecen, y fue declarado por Dios sumo sacerdote, según el orden de Melquisedec. En Hebreos capítulo 7, porque este Melquisedec, rey de Salem, sacerdote del Dios Altísimo, que salió a recibir a Abraham, que volvió de la derrota de los reyes y le bendijo, a quien asimismo dio Abraham los diezmos de todo, cuyo nombre significa primeramente rey de justicia y también rey de Salem, esto es rey de paz. Sin padre, sin madre, sin genealogía, que ni tiene principio de días ni fin de vida, sino hecho semejante al Hijo de Dios, permanece sacerdote para siempre. Considerad, pues, cuál grande era este, a quien aún Abraham el patriarca dio diezmos del botín. Ciertamente, los de entre los hijos de Leví reciben el sacerdocio, tienen mandamiento de tomar del pueblo los diezmos según la ley, es decir, de sus hermanos, aunque estos también hayan salido de los lomos de Abraham. Pero aquel cuya genealogía no es contada de entre ellos, tomó de Abraham los diezmos y bendijo al que tenía las promesas. Nota, ¿dónde debes poner el énfasis en todo eso? No es que no tenía madre y padre, sino que no pertenecía al tribu de Leví, no tenía genealogía que pertenecía al tribu de Leví para ser un sacerdote. Según el tribu de Leví, tenía que tener conocido, reportado, recordado su genealogía de quién era su padre, quién era su madre, identificado para ser sacerdote según el orden de Leví, para que encontremos un sacerdote llamado Melquisedec, y le llama rey de Salem, ese es rey de Jerusalén, sacerdote del Dios Altísimo, versículo 2, cuyo nombre significa primeramente rey de justicia y también rey de Salem. Esto es rey de paz. Ahora reconociendo que los primer hijos, antes de que Dios apuntó el tribu de Leví, los primer hijos fueron sacerdotes de la familia y aún rey de tal familia. En Génesis 5:32, siendo Noé de 500 años, engendró a Sem, a Cam y a Jafet. Nota, engendró a Sem. ¿Quién era primero? Sem. Eso le hace sacerdote y rey de la familia. Después de que murió Noé, quedó Sem el rey de la familia y sacerdote de la familia. Y yo estoy convencido que este tal Melquisedec, que significa rey de Salem, sacerdote del Dios Altísimo, que significa rey de justicia, rey de Salem, rey de paz, ahora sí puede darle la genealogía de Abraham. Tal vez no voy a pronunciarlos bien en español, pero voy a pronunciar de la genealogía de Abraham. Empezamos con Noé. Después de Noé, su primer hijo mencionado es Sem. Sem tenía Arfaxad. Él tenía Sala. Él tenía Eber. Él tenía Peleg. Él tenía Reú. Él tenía Serug. Nació de él Naor. Nació de Naor Tera. Nació de Tera Arán. Aran. Nació de Tera Abraham y Sara. Eso hizo entonces Sem, el abuelo de Abraham, o sea, el sacerdote de la familia. Eran como 8 generaciones entre Sem y Abraham, pero Sem aún era sacerdote de la familia de Abraham porque era el más anciano. Ahí es el caso. Abraham migró desde Ur, regresando a Canaán, donde tal Sem había quedado. Sí, es cierto, era mucha otra gente ahí, pero aún se quedó este Sem, primer hijo de Noé, en Jerusalén. ¿Qué es la importancia de lo que estoy diciendo? Dios puso un sacerdocio. Dios puso como sacerdocio la familia Leví, un hijo de Jacob. Parece que Jacob nació como 10 años después de que murió Sem. Jacob tenía como 120 años cuando bajó a Egipto con sus hijos. Ahí se crecieron en una gente, un pueblo criado por Dios, por Jehová. Y en el número de números encontramos mucha de la historia entonces, de la descendencia de Jacob. Dios les llamó su gente, los escogió. ¿Cómo? ¿Escogió a una gente ya hecho? No, escogió Jacob antes de ser nacido, cambiando su nombre de Garar el Calián, cambiando su nombre, Jacob, que significaba agarrar el calcañar, hasta Israel, que significa Jehová prevalece. Y en el número, y en el libro de Números, está explicado la forma que Dios exigía de elegir los sacerdotes del tribu de Leví, la edad, su parentela o su genealogía, el trabajo exacto, el trabajo de cada tal fulano de tal tribu, Leví, Levítica, Dios mostrando su santidad, Dios mostrando a quien iba a llamar el sumo sacerdote, no solamente según el orden de Melquisedec o Sem, sino mucho más. No solamente según el orden de Sem, pero el orden de él era de justicia, de paz. El nuevo sumo sacerdote, el sumo sacerdote escogido por Jehová Dios, existía antes de la fundación del mundo, vino a esta tierra, nacido por medio de tribu de Judá, no de Leví, por la familia de David, nacido por una mujer, señorita, ya casada legalmente con José. Ya era el prometida de José. Eso la hizo legalmente de él. Jesús no nació ilegítima, sino legal. Siendo ilegal, no podía servir como sacerdote, pero era legal. Pero siendo legal, legalmente hijo de José, era el unigénito hijo del Dios vivo. Regresemos al libro de Hebreos, capítulo 7, 19, de nuevo, leyendo. Leímos del versículo 19, pues nada perfeccionó la ley y de la introducción de una mejor esperanza por la cual nos acercamos a Dios, y esto no fue hecho sin juramento, porque los otros ciertamente sin juramento fueron hechos sacerdotes, pero este con el juramento del que le dijo, o sea, de Jehová mismo, juró el Señor, y no se arrepintió, y no se arrepentirá, aleluya, es permanentemente, tú eres sacerdote para siempre, según el orden de Melquisedec, o sea, no de Leví. Por tanto, Jesús es hecho fiador de un mejor pacto. Nota la palabra mejor, mejor sacerdote, mejor que los levíticos, aún mejor que Sem, Jesús, para siempre. Y los otros sacerdotes llegaron a ser muchos debido a que por la muerte no podían continuar. Mas este, hablando de Jesús, por cuanto permanece para siempre, tiene un sacerdocio inmutable, por lo cual puede también salvar perpetuamente. Nota la palabra, puede también salvar perpetuamente a los que por él se acercan a Dios, viviendo siempre para interceder por ellos, porque tal sumo sacerdote nos convenía, santo, inocente, sin mancha, apartado de los pecadores y hecho más sublime que los cielos. ¿Ha fijado en esto? Jesús es más sublime que los cielos aún, los cuales él creyó en el principio, más bien, que no tiene necesidad cada día, como aquellos sumos sacerdotes, de ofrecer primero sacrificios por sus propios pecados y luego por los del pueblo, porque esto lo hizo una vez para siempre, ofreciéndose a sí mismo. Jesús no tenía que ofrecer sacrificios para sí mismo, no había pecado. Versículo 28, porque la ley constituye sumos sacerdotes a débiles hombres, pero la palabra del juramento posterior a la ley, al Hijo hecho perfecto para siempre. Déjeme comentar aquí, no tenemos un profeta proclamado profeta por sí mismo de un Dios de la luna, Alá, sino tenemos un sumo sacerdote perfecto para siempre, Jesús el Cristo, siendo crucificado y resucitado, ascendido a la diestra del Padre, haciendo intercesión para los suyos. Comparando rápidamente tal apóstol, tal profeta de Alá, Muhammad, ¿está haciendo intercesión para su gente? No, está muerto. Y no derramó su sangre para su gente. La Biblia declara, sin el derramamiento de sangre no hay remisión de pecados. Pero Jesús, el mejor sumo sacerdote, derramó su sangre en la cruz del Calvario, sacrificando su vida para nosotros. Luego resucitó y tomó su puesto a la diestra de Dios el Padre, sumo sacerdote para siempre. ¿Le está confiando este pariente? Quite su confianza en otras tales tonterías y póngala en Cristo Jesús, acercándose a Dios el Padre, pidiendo el perdón de sus pecados en el nombre de Jesucristo. Dios le ofrece la salvación por gracia, por medio de la fe. Amén.
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1: Estoy hablando de memorizar la escritura. Voy a comentarlo más adelante en unos momentos, pero primero quiero mostrarles una imagen de cómo se ve cuando permites que la palabra viva en ti en toda su riqueza. Puedo recibir la palabra de Dios con mis oídos. Aquí tengo una taza de agua y una bolsita de té. La taza representa tu alma y la bolsita de té es la escritura. No tienen que ser 5 capítulos, no tienen que ser un libro entero. Puede que solo sea un párrafo. Algunos días puede ser solo una frase de las escrituras. Pero si la recibo con mis oídos es como si metiera y sacara la bolsita una sola vez. No sucede mucho con el agua, ¿verdad? Pero si regreso y comienzo a leer con mis ojos, comienzo a investigarla, estudiarla, a tomar notas, a escribir cosas y comienzo a hablar con otras personas de lo que la palabra de Dios dice, entonces comienzo a reflexionar en ella, medito en la palabra, la leo una y otra vez, identificándome con la historia que estoy leyendo, enfatizando palabras diferentes de diferentes maneras, haciendo preguntas, parafraseándola, poniéndola en mis propias palabras. Señor, ¿esto que estoy escuchando es lo que estás diciendo a través de tu palabra para mí? Eso es lo que significa reflexionar en ella con tu mente. Memorízala, recuérdala, regresa a ella una y otra vez. Algo comienza a suceder en mi alma al igual como comienza a suceder con el agua del té. El agua está absorbiendo el color, el sabor, el aroma y el carácter del té. Es por eso que es importante que permitas que la palabra de Cristo viva en ti en toda su riqueza. No pobremente, pero sí de manera abundante. Comienzas a absorber lo que verdaderamente dice cuando haces estas cosas. ¿Por qué Dios quiere que hagamos esto? Eso nos trae a nuestro siguiente punto. No solamente hay que alimentarnos de ella, integramos la palabra a nuestras vidas cuando vivimos en ella. Tienes que vivir en la palabra de Dios. La palabra de Dios no solo es alimento para tu alma, la palabra de Dios es tu estándar de vida, la palabra de Dios es tu estándar con el cual juzgarás todo lo que tiene valor en tu vida. Es tu estándar para la toma de decisiones que enfrentes en la vida. Tienes que edificar tu vida sobre algo. Tienes que basar esas decisiones en algo. Todo esto viene cuando le permitimos a la palabra de Dios ser el estándar de mi vida bajo el cual vivimos. La Biblia dice en el Salmo 1, «Dichoso el hombre o mujer, que no sigue el consejo de los malvados, ni se detiene en la senda de los pecadores, ni cultiva la amistad de los blasfemos, sino que en la ley del Señor se deleita y de día y noche medita en ella». ¿A qué se refiere esto? Significa que si quieres que tu vida sea bendecida, no la debes construir sobre el consejo del mundo, en lo que el mundo piense, más bien meditas en la palabra y construyes su vida sobre la manera de pensar de Dios. El consejo de los malvados. Eso es lo que escuchamos todo el tiempo en la televisión, en las películas, en los medios impresos. Eso que se habla a nuestro alrededor son los valores del mundo. Y la Biblia dice que si quieres ser bendecido, no construyes ni vives tu vida bajo ese tipo de consejero. Pero construyes tu vida, alimentas tu vida y vives tu vida sobre la palabra de Dios. Es la palabra de Dios la que te dará esperanza cuando estés en una crisis. Es la palabra de Dios la que te dará paz en medio de la desesperación. Es la palabra de Dios la que te dará la fuerza cuando te sientas débil. Es la

0: palabra de Dios la que te dará sabiduría cuando estés confundido. Es ella la que te dará una guía cuando busques dirección. Y es la palabra de Dios la que te dará la fuerza para resistir y luchar contra la tentación. Salmo 119:11 dice, «En mi corazón atesoro tus dichos para no pecar contra ti». Es por eso que Él dice que esa es la razón por la cual atesora su palabra. De esto se trata el memorizar su palabra, se trata de atesorarla. Dice, «En mi corazón atesoro tus dichos, no solo para ser un cristiano a medias, sino para no pecar contra ti». ¿Recuerdan en Mateo 4, cuando Jesús fue tentado, hubo tres momentos cuando el diablo vino y le tentó? Y las tres veces, Jesús solo usó un arma para defenderse. Él dijo, «Escrito está». Y cuando el diablo lo volvió a tentar, dijo, «Sí, pero escrito está». «Escrito está». Esta es la única arma con la cual se defendió. Si quieres ser como Cristo, debes defenderte de la manera en la que Él lo hizo. La mayoría de las veces, cuando más necesitamos la Biblia, es cuando no la tenemos a la mano. Cuando estamos hablando con un amigo que está en problemas, o cuando hemos sido tentados con algo, no tenemos una Biblia con nosotros. Es por eso que debemos guardar la palabra de Dios en nuestro corazón. Dios traerá la palabra de regreso a tu mente, pero no puede hacer eso si no está guardada en tu corazón. Él la traerá a tu mente para que enfrentes la situación, ya sea si es para un amigo en un momento difícil, y puedas decirle, esto es lo que dice Dios. Y ese versículo que memorizaste regresará a ti y podrás compartir eso para ayudarlos mientras edificas su vida. Lo puedes usar para ayudarlos en su caminar con Jesucristo. Es por eso que Dios quiere que la recordemos en nuestro corazón, que la guardemos en el corazón, que la memoricemos y luego que sea el estándar por el cual viviremos nuestras vidas, sobre la cual construiremos nuestras vidas y pelearemos la buena batalla de la fe. Quiero que regresemos a la imagen del té una vez más. ¿Han visto lo que ha sucedido en los últimos minutos mientras estaba hablando? El agua ha sido saturada del sabor, del color, del aroma y el carácter del té. Pero hay algo más que le ha sucedido al agua. Ha tomado una nueva identidad, porque ya no le llamamos una taza de agua, ahora le llamamos una taza de té. Cuando permites que la palabra de Dios viva en ti con toda su riqueza, cuando absorbes la naturaleza de Cristo, el sabor y aroma de Cristo, algo más sucede contigo. Tomas una nueva identidad. Te conviertes en una mujer, en un hombre de Dios. Te conviertes en lo que Dios siempre quiso que fueras. Comienzas a ser una mujer o un hombre de Dios. Te conviertes en eso que siempre quisiste ser. Cuando permites que la palabra de Dios viva en ti, no solamente sabes lo que dice, sino que comienzas a ser más y más como el autor. Para convertirte en un hombre o una mujer de Dios, primero, debes hacer que la Biblia sea la base sobre la cual construyas. Tienes que hacer a la Biblia el alimento del cual comas. Luego, la tercera metáfora es que debes hacerla tu estilo de vida. La manera en la que vas a vivir, la haces tu estándar por el cual te riges. La cuarta cosa que haces es que haces que la semilla crezca. Esta es la cuarta metáfora. ¿Cómo integro la palabra de Dios? Crezco en ella. Hace una semana les comenté que la Biblia en ocasiones es referida como una semilla, la cual es plantada en tu corazón. Cuando la verdad es plantada en tu corazón, si cae en buena tierra, va a crecer y va a dar fruto. ¿Recuerdan esa semana? Sin raíz, no hay fruto. Dios quiere que produzcas fruto en tu vida. Para que eso suceda, debes tener un corazón abierto. Tienes que ser receptivo. Tienes que tener una buena tierra en tu vida. El cuarto versículo que hemos memorizado es el Salmo 119:18. Ábreme los ojos para que contemple las maravillas de tu ley. Hay muchas cosas maravillosas en la Biblia, pero no las podrás ver a menos de que Dios abra tus ojos. Encierra la palabra, ábreme. Eso quiere decir ser receptivo. Tengo que abrirme a la palabra de Dios. Si quiero ser un hombre o una mujer de Dios, debo ser abierto a ello. Eso quiere decir, así como lo dije anteriormente, aun cuando no me guste, debo abrirme a ella, debo escucharla. Jesús contó una historia acerca de esto. Está en Lucas 8 y se llama la parábola del sembrador. Cuenta que un sembrador sale y siembra semillas, y estas caen en diferentes tipos de tierras, las cuales dan cuatro resultados. Y son cuatro resultados diferentes. Esto representa cuatro tipos diferentes de actitud que se puede tener con respecto a la Biblia. Yo solía pensar que los cuatro tipos de tierra representaban a cuatro tipos de persona, pero no es así. Representan nuestras actitudes, las cuales puedo tenerlas todas en un mismo día.
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0: Les voy a dar las respuestas para que las puedan llenar. Así que escriban esto. Número uno, el terreno duro. El terreno duro representa una mente cerrada. A veces no le damos la oportunidad a Dios de hablar con nosotros. Ya estamos decididos y nuestro corazón está duro. No estamos dispuestos a escuchar. No estoy dispuesto a escuchar lo que dice Dios acerca de mi novio. No me interesa saber lo que Dios tiene que decir al respecto. No quiero escuchar lo que dice Dios acerca de mi deuda. No quiero escuchar lo que dice Dios acerca del sexo. No quiero saber lo que dice Dios acerca de eso o aquello, porque ya estoy decidido. Esta es una mente cerrada, un camino angosto y duro. Así es como piensan muchas personas. Tienen mentes angostas y duras. No son abiertos. No son abiertos a aprender nuevas cosas. Así que la primera acción es que debo cultivar una mente abierta. Cultivar una mente abierta. Si de verdad quiero que Dios cambie mi vida, debo ser abierto a ello. Tengo que cultivar una mente abierta. Número dos. Luego Jesús menciona que el segundo tipo de tierra en la cual el sembrador lanzó la semilla era un terreno poco profundo. Eso representa una mente superficial. Algunas veces reaccionamos superficialmente a la Biblia. Vamos a la iglesia y decimos que fue un buen sermón. Oh, me gustó, pero fue muy bueno. Pero se nos olvida todo al llegar al estacionamiento. Nos emocionamos, reaccionamos emocionalmente, somos movidos impulsivamente, pero no le damos el tiempo para que de verdad entre. Realmente no penetra profundamente en nuestra personalidad. Así que, ¿cuál es la acción a realizar si no quiero ser superficial? Y yo sé que no lo quieren ser. No quieres ser un hombre superficial. No quieres ser una mujer superficial. ¿Cómo lograr algo de profundidad en mi vida? ¿Cómo echo raíces en mi vida? ¿Cómo obtengo algo de madurez espiritual en mi vida? Esta es la segunda acción. Debo dedicar tiempo a la palabra de Dios. Si solo le doy una mirada, tan solo una leída, y no la contemplo o le doy un tiempo, entonces no podré echar raíces. Las raíces toman tiempo para desarrollarse. Y recuerden que sin raíz no hay fruto. El estar ocupado es una gran barrera que te impide ser una mujer y un hombre de la palabra. El tercer terreno es el terreno espinoso. El terreno con espinas representa una mente preocupada. En otras palabras, Dios planta la semilla en mi mente y mi corazón dice, muy bien, esta entra y comienza a crecer, pero permito que otras cosas en mi vida la ahoguen. Trabajo, dinero, preocupación, otras cosas. Las espinas la ahogan, me preocupo y no puedo hacer nada con ella. Todo está ocupado en mi vida y es por eso que no puedo escuchar a Dios. ¿Cuál es la acción que debo tomar? Debo eliminar las distracciones. Debo eliminar las distracciones en mi vida. Después de pastorear por 32 años en el sur de California, me he dado cuenta que el mayor pecado que cometemos como cristianos, los que vivimos aquí, no es la adicción a las drogas, no es la inmoralidad, no es algo malévolo o asqueroso. El mayor pecado que cometemos como cristianos que vivimos en el sur de California es que siempre estamos ocupados. Llenamos nuestras vidas de cosas que no son importantes y luego no tenemos tiempo para lo que en verdad es importante. Estoy absolutamente seguro que probablemente puedes deshacerte de la mitad de las cosas que haces en este momento en tu vida y que estarás físicamente, emocionalmente y espiritualmente más sano. Estoy tan seguro de esto que voy a hacer una serie acerca de simplificar tu vida. Porque hay muchas personas que tratan de hacer mucho, muy rápido, y su vida se sobresatura. Si enciendes la vela de ambos extremos, no eres tan inteligente como piensas. Caminas cansado todo el tiempo porque tratas de hacer muchas cosas que Dios nunca te pidió que las hicieras. Tu mente está preocupada. Es como si dijéramos, Dios, quiero escuchar de ti, pero solo tengo 30 segundos porque tengo otra cita. Eso no va a funcionar. El terreno con espinas, con preocupaciones, debo eliminar las distracciones. Luego, finalmente Jesús nos dice que hay un cuarto tipo de terreno. El terreno bueno. Ese es el terreno bueno, donde la semilla de la verdad es plantada en tu mente, en tu corazón, y se le permite crecer y desarrollarse. Una mente dispuesta dice, Dios, estoy dispuesto a aprender, soy enseñable, soy humilde, no pienso que lo sé todo, así que Dios, enséñame. La acción a realizar es colaborar con lo que Dios dice. Eso nos lleva a nuestro quinto paso. Si quiero ser una mujer de la palabra, si quiero ser un hombre de la palabra, debo construir sobre ella, debo alimentarme de ella, debo vivir en ella, debo crecer en ella, y número 5, debo actuar en ella. El quinto versículo que hemos memorizado durante estas semanas es Santiago 1:22. No se contenten solo con escuchar la palabra, pues así se engañan ustedes mismos. Llévenla a la práctica. Si voy a la iglesia y lo que escucho me entra por un oído y me sale por el otro, vivo una vida de autoengaño. Pienso que si por el hecho de hacer anotaciones y llenar los espacios en blanco del bosquejo, ya lo tengo. No, no lo tienes. Solo crees la parte de la Biblia que haces. Hemos pasado estas 6 semanas enseñándoles cómo escribir una aplicación personal, cómo personalizarla, cómo parafrasearla, cómo probarla y cómo pronunciarla. Todas esas formas las hemos comentado en nuestros grupos pequeños. Finalmente, hay una última cosa que debes hacer con la palabra de Dios si es que quieres ser esa persona con una vida de integridad. Número 6. Debo confiar en ella. Construyo sobre ella, me alimento de ella, vivo en ella, crezco en ella, actúo en ella y luego la vivo al confiar en ella. ¿Por qué puedo confiar en la Biblia? Hicimos toda una sesión acerca de eso. Dios nunca te va a guiar en la dirección equivocada. Otras personas sí lo harán. Aún las personas que son bien intencionadas. He tenido muy buenos amigos que me han dado consejos equivocados. Tú tienes amigos que te aman profundamente, pero que te han dado un mal consejo. Incluso las personas que son bien intencionadas te pueden enviar en la dirección equivocada. Pero Dios nunca hará eso. Siempre puedes confiar en Él. Si Él te dice que vayas para allá, más te vale que vayas para allá. Es el mejor camino. Te ahorrará muchos problemas si lo haces. El Salmo 119:105 es el versículo de memorización del día de hoy. Tu palabra es una lámpara a mis pies, es una luz en mi camino. A este versículo lo llamo la lámpara de la Biblia. Tu palabra es una lámpara a mis pies. Es como una lámpara de mano que me ayuda a caminar en la noche para que no me golpee el pie. Y es una luz para mi camino. ¿Alguna vez has estado en oscuridad? Sí, todo el tiempo. Algunos de ustedes pueden pensar esto: no sé qué es lo que se supone que debo de hacer con esta relación en la que estoy. No tengo la más mínima idea si tengo que aceptar esta oferta de trabajo. No tengo la menor idea de dónde tengo que invertir. ¿Qué debería hacer con mi vida en los próximos 5 años? Estoy confundido. ¿Estás en la oscuridad? ¿Qué es lo que haces cuando estás en la oscuridad? Pues enciendes la luz. Es por eso que debes memorizar este versículo, porque es una promesa de Dios. La próxima vez que te encuentres en la oscuridad y confundido y no sepas a dónde ir o qué hacer, solo di esto: Dios, lo has dicho en Salmo 119:105. Tu palabra es una lámpara a mis pies, es una luz en mi camino. Dios, cumple tu promesa. Comenzaré a leer tu palabra. Muéstrame lo que quieres que haga. Comienzas a leerla, comienzas a meditar en ella y comienzas a hacer esas 5 cosas que he mencionado. Cuando vas a la palabra y dices: Señor, voy a confiar en tu palabra, que esta será lámpara a mis pies y que será una luz en mi camino. En otras palabras, que me mostrarás el camino que debo seguir y que me vas a guiar en la oscuridad. Cuando esté confundido y no sepa qué hacer con esa relación, tú lo has prometido y yo voy a confiar en la palabra. Entonces, verás cosas asombrosas suceder. Te quiero retar a esto. Quiero que te comprometas a continuar haciendo lo que has estado haciendo. Que no te detengas. Quiero retarte a que sigas en un grupo pequeño. Quiero retarte a que leas la Biblia todos los días, a que tengas un momento de silencio y un devocional diario. Lo que quiero que hagan es un pacto que le he llamado el pacto de los 40 días en la palabra. Y el pacto dice así: me comprometo a vivir una vida transformada por la palabra de Dios, mediante la lectura diaria de la palabra, mediante la realización de la palabra de Dios y mediante la memorización de la palabra de Dios. Permíteme hacer una oración. Padre, quiero agradecerte por la palabra de Dios. Quiero agradecer porque calma nuestros miedos, ilumina nuestra mente, fortalece nuestra voluntad, hace crecer nuestra madurez. Gracias, Señor, porque calma nuestras preocupaciones y nos guía en la oscuridad. A todo lo que dice tu palabra, me quiero comprometer. Quiero comprometerme a ser parte de ese proceso de continuar en tu palabra. Y si nunca has invitado a Jesucristo a tu corazón, por favor repite esto: no lo entiendo todo, pero te abro mi vida a ti. Quiero iniciar ese camino. Quiero conocerte y quiero conocer tu propósito para mi vida. En el nombre de Jesús. Amén. 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

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Por favor, tenga a mano papel y lápiz para que escriba la dirección de este programa.